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0: Muy buenos días, ¿cómo le va? ¿Cómo está esta mañana de martes 8 de septiembre poniendo primera, haciendo una nueva emisión de Aro con H aquí por FM Sur? Sí, la 88.9, dial histórico de la radio. Y si no, ya nos puede encontrar en el YouTube. Sí, señor, en el arroba FM Sur 889. Ya nos puede ver si usted quiere. De esta mañana lo tenemos al señor Amarilla ya operando en los controles a cargo de toda la operación técnica. Eso nos da un piso técnico mínimo en el que ya estamos, en el que estamos garantizando algún tema de servicios piso, digámoslo de alguna forma. Así que así arrancamos la mañana de este martes. Un martes algo nublado, pero promete supuestamente una jornada y más agradable que ayer. Al menos esto es en principio. Informativamente hablando, tenemos una agenda, yo no sé si presentarla como una agenda mediática de la que pocos hablan, porque es raro presentarlo así. Pero es cierto, porque mientras que los medios nacionales hablan con mucho idas y vueltas y con muchos matices sobre el tema Malvinas, Milei, las sanciones, las reacciones en el mundo, Reino Unido, Inglaterra, Trump, etcétera, etcétera. Mientras tanto, las cuestiones cotidianas nos llevan a una agenda distinta. Hoy martes, paro en las universidades nacionales. En todas las universidades nacionales hay paro. ¿Reclamando qué? Reclamando el cumplimiento efectivo de la ley de financiamiento, que el gobierno de Milei no está llevando adelante. Es más, otra vez, entre las universidades de la región, recordá que tenemos la UNCI, la Universidad de Quilmes, tenemos la UNDAV de Avellaneda, tenemos la UNAC de Florencio Varela. Bueno, la propia Universidad Nacional de Quilmes vuelve a recordarle a sus alumnos que hoy no habrá o habrá problemas tanto en lo que tiene que ver con las actividades académicas como las actividades administrativas, porque el paro es docente y no docente. Como primer dato, segundo dato interesante, mañana hay sesión en el Congreso donde el tema destacado para debatir es el tema endeudados y todo lo que esto está implicando, con más de 6 millones de personas en discusión por esta cuestión. De esto tampoco se habla demasiado. Y el otro dato, el jueves, los bomberos, todos los cuerpos de bomberos a nivel nacional, preparan un sirenazo para reclamar ¿qué? Para reclamar que el gobierno les pague los fondos que les corresponde a los distintos cuarteles de bomberos de todo el país del año 2025. El cálculo habla de casi 45 millones de pesos para cada cuartel de bomberos distribuido a lo largo de todo el país, que el gobierno nacional, todavía a esta altura, estamos en septiembre, 8 de septiembre, mes 9, el gobierno nacional no pagó, que corresponde a fondos del año pasado. Así que hay como una agenda que se oculta o que se solapa a partir de todo el tema Malvinas, que tiene que ver con la cotidianidad. Y si querés, para sumarle la última, es que hay una gran discusión en torno al nuevo régimen penal juvenil que el gobierno nacional este fin de semana puso en vigencia y que ayer una jueza de Lomas de Zamora decidió suspender por 60 días. Que tiene que ver con esto de bajar la edad de las penas de 16 a 14 y que la jueza, una jueza de Lomas de Zamora, decidió suspenderlo por 60 días en la provincia de Buenos Aires. Un tema no menor que los medios empiezan a tratar, pero que plantean como un hecho, como una barbaridad lo que acaba de decidir la jueza, cuando en realidad lo que decidió esta jueza de Lomas de Zamora, aquellos que conocen a los distintos actores de la justicia en la provincia de Buenos Aires, saben que muchos coinciden con esa jueza. Que es que la provincia de Buenos Aires, si tiene que aplicar la ley penal juvenil tal como lo plantea el gobierno nacional, va a haber muchísimos más jóvenes detenidos, pero muchos más. Y no va a haber lugar donde alojarlos. Dice que ya en la actualidad, con la norma actual, hay 100 jóvenes de entre 14 y 16 detenidos. Dice que se multiplicaría la cantidad si se aplica la ley. El problema es que no hay dónde ponerlos. Los vas a terminar mezclando con los delincuentes comunes. Un hecho no menor, digo, pero ¿viste? Esta agenda de la cotidianidad, de lo común, del día a día, no aparece tan reflejada en los medios nacionales. Está muy por abajo, muy por el contrario. Aparece en la discusión sobre Malvinas, que Milei, que si un giro extraordinario, que las sanciones, que las petroleras, que esto, que aquello. Pero en el mientras tanto las cuestiones de la cotidianidad parecen haber quedado en un segundo plano en la agenda informativa. Pero bueno, es parte de nuestra dinámica, hay que sumarla a estos títulos que te fui mencionando, dos o tres títulos bien locales. Uno es la derrota de Quilmes en Mataderos ayer, una derrota que está rodeada por aristas muy particulares, pero que lo deja Quilmes en un lugar muy incómodo. Quilmes suma tres partidos, tres derrotas consecutivas, y quedó a cinco, sigue a cinco del descenso, y lo termina complicando porque se alejó de bastante ya de lo que es la pelea por el reducido. Argentino de Quilmes, que es el club que está en la primera B, que también es el club de la ciudad, ayer echó a su técnico. Finalmente, Adrián Sornomas dejó de ser el técnico de Argentino de Quilmes después de haber sumado cuatro derrotas consecutivas. No sé si estamos, si hacemos un paralelo a Trípodi, ¿se le acaba el tiempo? Pasamos de, che, le hacemos contrato para que termine el torneo con Trípodi, a, che, si el sábado este no gana, Trípodi se va. Hay que salir a buscar técnico. Digo, para mostrarte el momento deportivo, digo, que de los dos clubes de la ciudad que aparecen muy afectados por los resultados. Así que a esos títulos solo sumarle uno que tiene que ver con el funcionamiento de la justicia. Ayer se terminó de resolver el juicio que se estaba siguiéndole a la mamá de Renzo. Renzo era un chiquito de 4 años que murió como consecuencia de los golpes que le propinaba la pareja de la madre. Al menos así lo resolvió la justicia, y ayer dio a conocer la sentencia, dio a conocer el veredicto, y en esa sentencia dispuso condenar a perpetua quien era la pareja de la mamá de Renzo, y a la mamá de Renzo dispuso que estuviera presa por 12 años. Algo que generó la reacción de la gente, porque los vecinos, familiares, quienes conocen el caso, pretendían que a los dos, finalmente, les dieran perpetua. Esto no pasó, ayer hubo muchas reacciones en los tribunales penales de Quilmes a partir de esta resolución de los tribunales, generó mucha discusión, porque desde dónde, cuál es la diferencia, por qué a uno o una cosa. Estamos hablando Luis Alberto Gallo, que fue el condenado. Sí, no es Fernando, es Luis Alberto, por las dudas, Luis Alberto Gallo, y la madre de Renzo, Victoria Belén Godoy. Compartían casa en Berazategui, lo compartían con Renzo, que era hijo de Victoria, y que perdió la vida como consecuencia de los golpes, y según la justicia, de los golpes que le aplicaba Luis Alberto Gallo. Que la madre no tenía nada que ver. Bueno, por eso dice que le dieron 12 años nada más, pero está muy opinado el fallo, así que es parte de lo que vamos a estar compartiendo esta mañana, la información que estamos compartiendo y parte de la agenda. Así que dicho estas cuestiones, ya le doy la bienvenida formal al señor Fernando Gallo. ¿Cómo le va, Gallo? ¿Bien?
1: Bien, José, ¿qué tal? Muy buenos días, buen martes para vos. Hola, Valen, buen día, señora Amarilla. Equipo completo hoy.
0: Sí.
1: Ahí está el equipo completo, con visitas también,
0: sí, señor.
1: En nuestra emisora.
0: Con Surprise.
1: Con Surprise.
0: Surprise.
1: Con Surprise.
0: Surprise.
1: Con Surprise. Bueno, hay mucha información para compartir en el día de hoy. Estoy preocupado porque Amarilla, no sé si está triste porque Quilmes perdió ayer, pero no vino a agarrar ningún insumo.
0: Nada,
1: no.
0: Para mí está inapetente.
2: Dice que sí, que está triste.
1: Está triste.
0: Oh, mira Valentina cómo aporta. Sí.
1: Se quedó Amarilla que habló Valentina sobre él.
0: Claro.
1: Está cabizbajo el hombre.
0: Sí, sí. ¿No? Yo no sé si es la derrota de Quilmes más la derrota de Defensa y Justicia, que perdió con Lanús.
1: Pobre, sí.
0: Sobre el final.
1: Sobre el final.
0: Sobre el final, en la última.
1: Claro, quizá el hombre lo hizo.
0: Lo dejó inapetente.
1: Sí, pues es raro y me preocupa no verlo tirado arriba del insumo como lo hace habitualmente. Bueno, tema clima, se mantiene lo que venimos marcando, ¿no? Esta semana, agradable hasta el viernes, después aparentemente vamos a tener alguna lluvia. Viernes y sábado.
0: Pero adelánteme, los fogones de Bernal que se hacen el sábado, ¿se van a hacer, van a poder hacerse por la lluvia o no?
1: Si vos me preguntás ahora, yo creo que sí.
0: ¡Vamos, Gallo!
1: 65% de la probabilidad, yo espero que el viento sople mucho y lo lleve para la semana que viene la lluvia.
0: Lo tire para el domingo.
1: Que lo tire para el domingo, para el lunes, martes, no importa. Pero
0: perfecto,
1: los fogones se puedan hacer porque es una fiesta muy esperada por no solo la comunidad bernalense, ¿no?, sino también mucha gente de Quilmes que va y también de algún distrito alrededor que se suma a disfrutar de esta celebración. Bueno,
0: sí.
1: Para hoy 17 grados la máxima, mañana 18, la temperatura de a poquito va subiendo, pero está latente la posibilidad de alguna precipitación para el viernes, el que se suma a disfrutar de esta celebración. Bueno,
0: sí.
1: Para hoy 17 grados la máxima, mañana 18, la temperatura de a poquito va subiendo, pero está latente la posibilidad de alguna precipitación para el viernes y el día sábado.

0: pasado, creo.
1: No, no, el año pasado pasaste, entonces nada más. Pasó, bueno, no importa, pasó, después, pasó, después, después dale,
2: esquina,
1: sí,
2: pasó por la esquina.
1: No interrumpamos al señor.
2: Bueno,
1: Fernando
2: lo Rocha. Que está latente es una discusión que vuelve a aparecer en la provincia de Buenos Aires, José, bueno, con fuerza, que tiene que ver con la discusión salarial de los estatales.
1: Sí. Otra vez, hay mucho ruido con eso.
2: Sí, porque cuando vos sabés bien que cuando un gremio sale a pedir una reapertura de paritarias, normalmente no queda aislado, ¿no? Pues van todos los demás gremios atrás con reclamos similares. Bueno, ahora fueron los trabajadores judiciales que formalizaron el pedido de volver a sentarse con el gobierno de Axel Kicillof. Pero claro, no están solos, recordamos estatales de ATE también habían reclamado la reapertura y también hay expectativa entre quienes. Bueno, los docentes y los trabajadores de la salud. En ese marco vamos a estar repasando cómo habían cerrado el tramo paritario anterior, que era hasta el mes de agosto, por eso salen a pedir en septiembre otra vez volver a sentarse. Y bueno, vamos a ver qué aumento pueden llegar a conseguir los diferentes gremios y también cuánto margen tiene la provincia de Buenos Aires, porque estamos en un momento delicado en cuanto a lo económico, así que la provincia también está en una disyuntiva, porque si le damos esto, ¿qué hacemos? ¿Cómo lo pagamos después? ¿Lo podremos pagar? ¿A quién le sacamos para darle el aumento paritario que pretende? Bueno, en un ratito vamos a repasar y analizar algunos números para ver si finalmente la rediscusión paritaria no se tensa demasiado y puede salir a buen puerto a más tardar la semana próxima.
1: Así es, bien, entonces 42 minutos pasaron de las 9 de la mañana, la temperatura es de 10 grados aproximadamente, la sensación térmica es de 12.2, no, ahí están, en realidad están 12 grados la temperatura y 12 grados 2 la sensación térmica. Claro. Así que, Valentina Rochiri, buenos días, ¿cómo le va?
0: ¿Cómo les va?
1: ¿Cómo están? Bien. Hoy se vino con compañía.
0: Sí, hoy vine acompañada.
1: ¿Acompañada? ¿Quién
0: parece
1: trajo?
0: Que tengo novio diciéndolo así.
1: Sí, de la forma no, que es lo cuento. Sonó muy formal. A ver, pero sí, explíquelo, explico un poquito más, a ver cómo es.
0: Estoy con Alice, que está allá.
1: Alice está allá. Alice, la gente no la ve a Alice, no, pero Alice está allá.
0: Ella es de Reino Unido y va a estar acá 2 semanas en Quilmes.
2: Muy bien.
1: Mira.
2: Y tiene el privilegio de venir a ver cómo
0: a unas hacemos estrellas le trato.
2: Claro. ¿Qué? Después les
0: ahora
2: autógrafos.
0: Van a firmar unas remeras.
2: Así que bueno, 15 días va a estar en Quilmes.
0: Sí, ella. Así es.
2: Muy bien.
1: Muy bien, ¿no? A ver sí, si sí, logramos que nos diga algo. Después Alice nos dirá. Nos mira con cara como diciendo, no creo que diga demasiado. No, creo que nos cuente demasiado Alice de su visita. Pero lo concreto es que hoy Valentina vino con Alice.
2: Así que estamos acompañados.
1: Hoy estamos acompañados. Tenemos más que equipo completo, Amarilla, esta mañana. Capaz que la presencia de Alice es lo que lo intimida, Amarilla.
2: No creo.
1: ¿Vos crees? Porque está quietito, guardado en la cueva, no sale de ahí.
2: Ahora viene con... ¿Qué? Ahora viene con los tentáculos.
1: ¿Puedes decir que sí? Bueno,
2: esperando
1: vayamos con la presentación musical de la mañana del señor Amarilla y enseguida retomamos la agenda informativa. Dale.

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2: Bien, 12 minutos nos quedan para las 10 de la mañana. Arrancaron los mensajes tempranito ya, sí. A ver, dale, contá. Dale.
3: Pedro pone, ¿van a decir algo del secretario de fútbol de Quilmes? Abierto defensor de Chiquitapia y Tobigno después de los polémicos fallos de Pafundi de ayer.
2: Claro, estás hablando de Manu Jove.
4: De Manu Jove.
2: Pedro estaba hablando de Manu Jove. Sí, sí. Está hablando de Manu Jove, específicamente.
3: Otro de Fernando. Dale. Buenos días, el robo al CAC de ayer fue escandaloso. Tapia destruyó el fútbol argentino. Mm. Y tenemos otro. Que dice, hola, estamos durmiendo. Chicago nos madrugó.
2: Bueno, los tres tienen un sentido. Tienen que ver con el partido de Quilmes de ayer, claramente. Describen de alguna manera. En un ratito vamos a estar hablando con Bruno, que nos va a estar contando su mirada con respecto al tema de lo que ocurrió ayer.
4: Sigue estando Manu Jove al frente de la Secretaría de...
2: Manu Jove sigue estando, sí, claro. Ahí está, ya está el señor Amarilla poniendo un... ¿Qué es? ¿Un Twitter esto, José? Es un Twitter de Pablo Gravellone, periodista de TN, creo que es. Un escándalo, lo chorearon mal a Quilmes, beneficiaron a Chicago en su pelea por no descender. Pafundi inventó una falta sobre el arquero para anular el gol del empate. Vergonzoso, descarado, asqueroso y obsceno. Sí. La descripción es objetiva lo que pasó. Es objetivo.
4: Lo que pasa
2: es
4: que me parece que quieren que se vaya Chacarita y lo quieren despegar a Chicago. Digo yo, ¿no?
3: Pregunto desde la ignorancia. ¿Esto ya va a quedar así? ¿No hay forma de que cambie?
2: No hay manera. Ya está Quilmes, ya perdió el partido y se
3: y
2: terminó.
3: Y no pueden anularlo.
2: No lo van a hacer tampoco, pero lo que ocurrió fue claramente grosero desde el punto de vista futbolístico.
4: Claro, igual, vamos a ver, ¿qué puede hacer el secretario de fútbol? Manu Jove, ¿qué puede hacer?
2: Primero,
4: se tendría que renunciar porque no está el tipo activo. Y segundo, más que quejarse.
2: Yo creo que hay que entender el momento de Quilmes. Hace un tiempo atrás yo lo conté, después me bajé, porque no quiero insistir demasiado, porque no quiero que se me tome como que estoy anti-Quilmes. Pero digo, la dirigencia de Quilmes ya decidió. Para ellos este equipo no está para ascender, no está para pelear arriba, y lo único que está haciendo para mí es está usando agenda para que el equipo no descienda. Y evidentemente no es el único equipo que está en la misma situación. Y en esta pulseada, yo coincido con la Oveja Pro, que escribió 8365, que escribió, nos madrugaron. Yo creo que le ganaron con la agenda. Yo creo que del otro lado, en Chicago, que tiene un equipo parecido o tiene menos, que debe estar en la misma situación, movió teléfonos más importantes de los teléfonos que movió Quilmes. Entonces, en la cancha, el árbitro lo termina beneficiando. Se termina imponiendo los intereses de Chicago a los de Quilmes. Claro. Porque para mí Quilmes hace tiempo que entró en esta dinámica. No quiero ser muy insistente, pero mi lectura es esa, después de haber hablado con varios dirigentes. Me parece que los dirigentes ya resignaron. Por algo se fueron 10 futbolistas.
4: Después el partido.
2: Dale.
4: Los primeros 30 minutos, Chicago lo tendría que haber goleado a Quilmes.
2: Bueno, dice que la primera. Pero
4: yo lo vi todo el partido. Es que Quilmes llegó la primera de los 31 minutos.
2: Claro. Bueno, Chicago evidentemente lo superó.
4: Pero era para hacerle 3 goles en el primer tiempo, ¿eh?
2: Sí, pero.
4: Le dio un baile bárbaro.
2: Después el partido se equilibró.
4: Después se acomodó. Se come este gol del chico Jalo Coronel, que le pica mal.
2: El gol es increíble.
4: ¿No? Como que le pica mal, ¿no? De rastrón.
2: Sí, le pica y le pega con el tobillo.
4: Le pegó y la... bueno.
2: Pero es un gol increíble, va a quedar en los recuerdos.
4: Igual hubiera sido el empate.
2: No, Quilmes estaba para empatarlo, no para ganarlo.
4: Iba 0-0 y después Pafundi lo complicó.
2: No. Por eso digo, pero a mí me parece que Quilmes está en esta etapa y es difícil para los hinchas aceptarlo o reconocerlo. A mí esa es la impresión que me da después de haber hablado con los dirigentes. Si vos, más allá de lo que se dice en cada declaración, en cada cuestión, si vos te fijás lo que viene ocurriendo, da esa impresión.
4: ¿Cuándo termina el campeonato, José?
2: Y en octubre se termina.
4: ¿Y después vuelven?
2: Y después vuelve en febrero. Sí, se viene.
3: ¿Queda poco?
2: Bueno, un mes queda.
4: Un mes y pico por ahí.
2: Quilmes define en las próximas fechas. O sea, si Quilmes no gana el sábado, yo creo que a Trípodi. ¿Te acuerdas que Trípodi hace 15 días hablábamos de que le iban a extender el contrato? Que no sé qué, que se canta.
4: Es que nadie puede hacer nada con estos jugadores.
2: Y bueno.
4: Es el outlet del fútbol, bueno, lo que trajeron.
2: Encima lo achicaron. Encima dejaron ir a 10 profesionales que después no fueron a buscar otros para reemplazarlo.
3: Los compraban por kilo, decís vos.
4: Claro, casi, por kilo.
2: Literal. Pero lo concreto es que me parece que lo que le pasó, yo creo que la agenda del otro lado fue más pesada. Ahora, lo que yo no tengo claro, ¿cuál es la agenda? ¿Cuáles son los teléfonos pesados que tiene Quilmes? ¿Es Manu Jove? ¿Es Carlos Coloma?
4: No, Manu Jove no es.
2: ¿Carlos Coloma?
4: ¿Qué hace Carlos Coloma?
2: Bueno, yo te digo lo que... Digo, si vos tenés que pensar en esa pelea, ¿qué tiene Quilmes de este lado para poner?
4: Pero no podés pretenderlo a Coloma que esté sea el hombre de AFA tuyo. Es un tipo de verdad, un tipo que...
2: Bueno, no sé. Yo te digo lo que yo escucho. A mí me parece que a Quilmes lo que le complica es eso. Y ayer lo que le pasó es que le ganaron. O sea, tuvo más peso la agenda de Chicago que la agenda que usó Quilmes.
4: ¿Y futbolísticamente,
2: qué es lo que le viene pasando?
4: ¿Futbolísticamente hablando?
2: No, futbolísticamente
4: porque
2: hablando.
4: Se emparejó en un momento.
2: Sí, ahora lo hablamos con Bruno, pero me parece que futbolísticamente hablando, me parece que no hubo tanta diferencia. Es cierto lo que vos decís, los primeros 30 minutos lo arrasaron.
4: No podía creerlo.
2: Es verdad, porque me parece...
4: Ellos son una murga.
2: Ellos son muy malos también. Desastre. Lo de Chicago es muy malo.
4: Sí,
2: el equipo fue muy malo. Lo de Chicago es muy malo.
4: ¿Quién me marca mal atrás? Es decir, no.
2: Pero que Quilmes jugó sin 5, jugó con un pibe de la reserva. Jugó con... Y creo que es... No sé cómo se pronuncia el apellido.
4: Qué raro. 4 cambios metió. Nosotros habíamos marcado 3, pero después hizo 4 cambios.
2: Porque dice que supuestamente al 5 lo tiene lesionado, a Bolívar y a Yangali, que son los habituales digamos marcadores del centro del campo, los tenía lastimados o tocados o heridos y por eso no los puso de arranque.
3: Ahí la oveja dice.
2: A ver qué dice la oveja.
3: Son horribles, pero Trípodi la primera de cambio pidió fortunas, que se ubique.
2: Ah, claro, bueno, ahí está la explicación. Ahí es una muy buena explicación. Claro. Muy buena la explicación. O sea, ahí está. Trípodi evidentemente habrá querido... Recordemos que Trípodi era el técnico de las inferiores del club que sale en salvataje porque se va a Gracián. Se hace cargo, y por ahí lo que está desnudando el dato del mensaje del oyente es que está pidiendo mucha plata para firmar como DT de Primera División o del Nacional B. Es muy factible que Trípodi esté por ahí con los humos demasiado arriba. Puede ser, puede pasar.
4: ¿Quién
2: eso
4: va a venir? No, igual de lo mismo.
2: Yo digo, pasamos de discutir el contrato de Trípodi a la continuidad de Trípodi. Y como antecedente tenés que acá nomás, a unas 10 cuadras, en la Barranca... El Pirata Sornovás, que fue un goleador que salió de lo argentino de Quilmes, perdió 4 partidos y lo rajaron. Lo acaban de rajar. Claro. Dice que fueron a charlar con Pedro Monzón. Pero que no avanzó eso.
4: No avanzó.
2: No, dicen que no. Dice que no avanzó. Bueno,
4: Pedro ya había sido...
2: Recordemos que Pedro Monzón fue el técnico de argentino de Quilmes que casi lo lleva al Nacional. Casi. Lo dejó golpeando la puerta. ¿Te acordás el famoso penal?
4: Hoy estaría jugando con Quilmes.
2: Claro. Hoy fue Pedro Monzón el técnico de aquel equipo mate que casi lo lleva al Nacional, ¿no? Así que, bueno, todo esto es parte de la melange deportiva que habrá que ver cómo se acomoda. Porque la verdad es que el sábado que viene Quilmes recibe nada más y nada menos que a los sanjuaninos.
4: San Martín de San Juan.
2: San Martín de San Juan. Que ellos están entre los 7, están clasificados, y es un partido donde Quilmes necesita ganar.
4: Y ellos saben que es una oportunidad para rubricar su ingreso ya definitivo.
2: Y claro, ellos se quedan adentro.
4: Ellos vienen a ganar.
2: Ellos se quedan adentro con eso. Así que es un tema para verlo. Yo
4: aparte,
2: igual...
4: Perdóname, van a saber que la gente de Quilmes, si no hace un gol en los primeros 20 minutos, ya va a empezar el murmullo, van a empezar con... Va a haber mucho nerviosismo en la cancha.
2: Va a ser un partido difícil. Va a ser una prueba importante para Trípodi. Veremos qué pasa, qué sucede con esto y sobre todo qué va a pasar con la famosa batalla que está llevando adelante la dirigencia. Yo no sé si los dirigentes, como dicen en la política, se van a bancar la calor con saco. ¿Por qué digo esto? Porque la apuesta de la dirigencia a sostener el equipo con la agenda es una apuesta heavy. Porque te puede salir, como no. Vos fijate lo que te pasa con Chicago. En un partido con Chicago, pum, te lo dan vuelta. No es fácil eso. Tiene agenda suficiente, porque en el Nacional B hay mucho club con agenda. No es solo, o sea, no es solo Manu Jove que llega a Chiqui Tapia, no es solo Carlos Coloma que tiene buena, muy buena relación con el presidente de AFA. No sé si con eso le alcanza. Y si le alcanza, me parece que evidentemente van a sufrir, porque
4: cuando lo llevaron del Moro a comer el cochinillo,
2: el famoso cochinillo,
4: lo cortaba con el,
2: es verdad, es cierto, eso pasó, plato. Eso fue así, tal cual. Eso fue, ¿cuándo fue? ¿Hace 3 meses atrás? ¿4?
4: No, un poquito más.
2: ¿Más? ¿Qué, mediados
4: de
2: año?
4: Principio de año fue.
2: Antes que abriera el Mono ahí. Claro, antes que abriera, ahí, sí, estamos hablando, claro, de el resto que hay en la sede del Club Quilmes, ¿no? Uh-huh. Ahí fue donde lo llevaron a... ¿Cuándo fue el día que el Bolonqui con Meisner en la cancha también? Fue ese día.
4: Ese es.
2: ¿Qué era la segunda fecha? Aquello que era la segunda fecha.
4: Sí.
2: Sí, bueno. En ese contexto.
4: Dos días antes. Esa, sí,
2: bueno, en ese contexto fue aquello. Así que estas son todos interrogantes que me quedan a mí, ¿eh? Ojo, estos son interrogantes que me quedan a mí. Veremos qué dice Bruno en un ratito.
4: Estamos hablando
2: con Bruno, que es quien viene siguiendo el equipo, estuvo en la cancha en los últimos tiempos. No estuvo con Chicago. Vos escuchás, lo escuchaba ayer a Luciano, lo escuchaba a...
4: A Gonzalo.
2: Estaba Gonzalo, también el lapidario Doallo. Carlito, sí. Estaba Carlos, lapidario, sí. Lapidario estaba Doallo.
4: Lo que pasa que Carlos lo ve diferente, porque él fue parte de un grupo.
2: Claro, conoce un poco
4: conoce
2: más.
4: Conoce mucho de adentro.
2: Claro, el
4: y él se da cuenta, lo olfatea. Cuando, claro, vos ves que tenés 3 o 4 partidos que no, él sabe el bolón que hay adentro, él lo conoce.
2: Claro, bueno, evidentemente por eso también la apreciación y la mirada que tienen, ¿no? Los mensajes siguen llegando, ¿no? O sea, que siguen llegando. Manu Jove no hace nada, el secretario del fútbol, que no, ¿qué nos queda? Que renuncie ya, dice, le pide a Manu Jove. Después dice, los dirigentes del QAC están a la altura del equipo, son un desastre, dice Fernando Lastragundín. Bueno, es parte, o sea, recordemos que estos dirigentes, que hoy entienden el Club Quilmes a la cabeza, son tipos que prometieron poner plata y llevaron a Caneo, porque ellos no sabían nada de fútbol.
4: Claro.
2: Ojo con eso. Entonces ahora a Caneo lo rajaron ya, porque lo responsabilizan de haber generado este plantel, y de alguna manera de haber generado esta gran estafa, porque no te olvides que este plantel lo presentaban con un plantel con aspiraciones A. Acordate que cuando arrancó...
4: Hicieron la presentación,
2: acordate,
4: en el Parque La Cervecería.
2: Claro, claro, acordate.
4: O sea, la verdad que pusieron, claro, un circo.
2: Por eso te digo, ojo con todas esas cosas. Por eso te digo, yo creo que hay que ver cómo se puede acomodar esto. Porque así fue como estos dirigentes ganaron sin presentarse a las elecciones, se transformaron en las autoridades del club.
4: Pues ellos dijeron que tenían todo para...
2: Ellos dijeron que tenían la plata para poner. Y para el fútbol lo llevaban a Caneo. A Caneo le duró medio torneo y lo echaron.
4: Caneo como si fuera, es Colapinto, porque no tenía experiencia.
2: Colapinto.
4: Claro, no tenía experiencia Caneo, bueno, en manejar fútbol o armar,
2: sí, claro,
4: un plantel.
2: Es verdad, bueno, eso fue lo que pasó. Finalmente eso fue lo que sucedió. Así que así está Quilmes hoy. 10 en punto, cumplamos con la tanda, enseguida volvemos, dale.
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0: Bien, 4 minutos pasaron de las 10 de la mañana. Bueno, el tema Quilmes se enciende, está encendidísimo el chat.
1: Mensajes, sí.
0: Mucho mensaje de todo tipo. Ahí Pedro se la agarra con Doallo, dice, Doallo dio el ejemplo en el Juventud Bernal, último en el último torneo del AFA, no sé si eso es cierto. Carlito después lo dirá si vale la pena, no sé si es verdad.
1: Pero si lo pone Pedro,
0: puede decir que
1: es
0: así.
1: Cierto. Bueno. No tengo duda, porque lo conozco mucho, Pedro.
0: Ahora lo tenemos ya en línea como para saludarlo, estamos hablando de Bruno Campos, que es quien viene siguiendo a Quilmes en los últimos encuentros. Bruno, querido, muy buenos días, ¿cómo estás?
2: Hola, José, Fernando, Valen, ¿cómo están?
1: Hola, Bruno, buen día.
0: Bueno, Bruno, te imaginas que está el mundo cervecero está más que caliente, pero bueno, queremos escuchar tus primeras miradas del momento que está atravesando Quilmes.
2: No, la verdad que Quilmes ayer no estuvo a la altura, ya desde el minuto cero, ya en 10 minutos estabas 1-0 abajo, la verdad que se notó que el equipo no salió con todo, ya el planteamiento desde el inicio era raro.
0: Porque ¿se equivocó Trípodi para vos? ¿Qué, Sosnak, cómo se llama el volante que debutó? ¿Sosnak, algo así se pronuncia? ¿Cómo se pronuncia?
2: Sí, el polaco Sosnak.
0: El polaco Sosnak, ¿viste?
3: Bastante cerca estuvo.
0: No estuve tan lejos del... Por ser que no tengo nada que ver, polaco Sosnak. ¿Él fue el que debutó como volante central, sería?
2: Sí, ya había debutado contra Almagro.
0: Ah, ok.
2: Sí, el partido de titular fue ayer contra Chicago.
0: Bien.
2: Que igual para mí el planteamiento ya lo era Trípodi metiendo a Tomás Ortega, que es número 3.
0: Sí.
2: Y lo metes de volante en una posición donde no jugó nunca, ni siquiera en reserva. Y nada, eso también generó media incertidumbre en lo que fue la previa del partido.
0: Ahora, pero Trípodi decía que Bolívar y que Yangali están tocados, que no los podía poner de arranque. ¿Eso es así?
2: Sí, Yangali todavía no tiene la alta médica.
0: Okay.
2: Y Bolívar sí estuvo tocado, ya terminó tocado el partido pasado y nada, no se recuperó para este, que es lo que muchos hinchas decían, que es ¿para qué lo llevas? Si sabes que no van a jugar ni un minuto o que si van a jugar van a estar resentidos, ¿para qué lo llevas directamente?
0: Que no lo tenía que haber llevado, decís vos, que no lo tenía, claro, que tener, sí, entre los concentrados.
2: Porque la Bessi también estuvo, sintió una molestia en el aductor y directamente no se lo convocó, en cambio a los dos volantes sí.
0: Ok. ¿Y cómo crees que qué va a ser la vida de Trípodi? O sea, ¿cómo te imaginás? Porque la previa, te digo, pensando en el partido del sábado, el centenario va a ser una olla a presión, ¿eh?
2: Sí, no, el sábado va a estar bastante heavy la cosa, bastantes nervios seguramente, pero nada, yo creo que Trípodi si no gana el sábado ya tiene fecha de caducidad, me parece.
0: Ah, vos tenés la misma impresión también, que ya estamos hablando de
1: el rumor, ¿no?
0: De que ya está dando vueltas, o sea, que ya están buscando técnico, entonces, ¿en Quilmes para vos?
2: No sé si buscando técnico, pero ya cuando empezó el partido, 3 partidos, sacaste 8 de 15, y ahora tenés de 18 posibles, sacaste los mismos 8, te marca una línea de cómo viene la mano con el técnico.
0: ¿Y quién te imaginás en este contexto? Porque aparte quedan 8 partidos nada más, Bruno. ¿Quién crees que va a agarrar esta historia?
2: No, yo la verdad que por ahora no tengo a nadie. Ajá. No tengo a nadie que perfile en punta. Pero nada, habrá que ver el sábado por cómo sale el partido.
0: Sí. ¿Y te imaginás haciendo qué a Trípodi? ¿Metiendo mano? ¿No? ¿Repitiendo algo parecido a lo que mostró con Chicago? ¿Lo traerá de vuelta a la Bessi? Porque viste que a la Bessi, que es el goleador, ni estuvo en los convocados.
2: Sí, no, yo creo que va a cambiar el equipo de cara a lo que fue contra Chicago. Pero nada, hay que ver también cómo están los jugadores. Hay que ver si Bolívar puede volver, si la en la alta Yangali, y ver cómo se encuentra la Bessi de los aductores para ver bien el planteamiento que va a hacer.
0: ¿Se rompió algo entre Trípodi y la dirigencia, entre Trípodi y los jugadores? ¿Pasó alguna cosa que por ahí la gente no sepa o no, nada? Esto es solamente futbolístico, porque de última es muy parecido a lo que le está pasando a Trípodi a lo que le pasó a Gracián también, ¿no?
2: Sí, yo creo que algo, no digo que se rompió, pero sí hay un malestar en el cuerpo técnico, porque por ejemplo ayer en el programa del Turco,
0: sí,
2: después de la transmisión, salió a hablar Trípodi,
0: sí,
2: y como que dio un palito de que no tenía el plantel suficiente, como que sí, los jugadores no eran la cantidad que le hubiese preferido que sean, como que era corto el plantel.
0: Claro.
2: Y eso también te genera ese malestar del cuerpo técnico con la dirigencia, cómo armaron el plantel.
0: Sí, bueno, pasa que eso es cierto, eso es, la verdad que o sea, acá hay un gran responsable que es en el armado del plantel, ¿no? Que el gran responsable para mí es Caneo en esta historia con Grelak que armaron el plantel, ¿no?
2: Sí, yo creo que sí, creo que... Perdón.
0: Sí.
2: Que, nada, hicieron muchas ventas y no reforzaron los puestos que hay que reforzar. Y claro, encima si vendés lo que más o menos estaba funcionando, obviamente acá tenés las consecuencias.
0: Claro, no hubo un recambio, decís. En el recambio tampoco hubo una estrategia, decís.
2: Claro, sí, no. O sea, vos pensás que se vendieron alrededor de 10 jugadores y trajiste 3, que son Novillo, Pío Bonacci y Colazo. O sea, hay siete puestos que por ahí podría ser reforzado de otra forma y desperdiciaste la oportunidad.
0: Sí, la verdad es un gran interrogante el tema Quilmes. Veremos qué pasa. Yo no sé, Bruno, si vos querés agregar algo más en este contexto, algo que te parezca como para cerrar y que el hincha de Quilmes te esté escuchando.
2: No, lo único que puedo decir es que nada, que hay que ver el sábado cómo viene la mano, pero que tampoco hay que impacientarse, ¿no? Es un técnico que no tiene experiencia, pero obviamente que Quilmes está necesitando resultados desde hace varias fechas atrás y nada, no se están dando por ahora.
1: Bruno, ¿qué horario está pactado el partido? ¿Todavía no se conoce el horario del sábado?
2: Está pactado para el sábado a las 5 de la tarde, pero puede variar porque se están viendo, porque justo creo que hay otros partidos de primera división a esa hora y quieren que no se pisen los encuentros.
0: Ah, ok. Bien, hay que estar atento, bueno, entonces eso. Bruno, muchísimas gracias, un abrazo.
2: No, gracias,
0: hasta luego.
1: Chao, nos vemos.
0: Bien, ahí está Bruno Campos, periodista deportivo, viene siguiendo a Quilmes y el momento que transita el cervecero es un momento que todavía, recordemos, en la tabla tiene una diferencia de 5 puntos con el último que desciende, que es Chacarita. ¿Está bien? Tiene 5 puntos, una diferencia, y en el medio está Patronato. También es el otro equipo que también está en la discusión. Chicago, por diferencia de gol, también está abajo de Quilmes. Uh-huh. Pero está con los mismos sí, puntos.
3: ¿El sábado contra?
0: El sábado, San Martín y San Juan.
3: Ok.
0: Va a ser un partido caliente, muy caliente. El Centenario.
1: Yo creo que
3: es
1: sí.
3: Acá de local, sí.
0: Es de local. Mucha presión va a haber. Yo creo, a mí me parece que ya a esta altura hay dirigentes que en la cabeza ya están pensando en un reemplazo de Trípodi para mí. Lo problema
1: ¿pero
0: es que
1: a quién
0: trae?
1: Van a traer?
0: Bueno, no sé.
1: Ya está, morí con las botas puestas. A no ser que Manuel se quiera ir, ¿no? Que diga, no
0: morí con las botas puestas y te la ve.
1: No, porque yo no creo que se vaya el equipo. Bueno, vamos a hacer la cuenta. ¿Cuántos faltan? ¿24?
0: Claro, 24. Son 8 partidos.
1: Cinco. No, pues yo no creo que Quilmes.
0: Tiene 5 de diferencia.
1: Tendrían que ganar todos los que están abajo y Quilmes perder todo. Es muy, qué sé yo, no veo.
0: No lo ves.
1: No lo ves.
0: No,
1: pero bueno, sí va a servir de experiencia para esforzarse un poquito más con el
0: la próxima temporada.
1: En la próxima temporada.
0: Pues sí, que en la próxima temporada.
1: Y te tenés que
0: Giulianetti, Ciari, Coloma Junior, para mencionar algunos, claro, de los que suelen son poner dinero, van a tener que esforzarse un poquito más a la hora de buscar plata.
1: Y si no hacer lo que queríamos hacer cuando estábamos en la agrupación Azul y Blanca, que era...
0: Ya está hablando en primera persona.
1: Claro,
0: hacer?
1: Era a ver, el modelo que tiene hoy Defensa y Justicia. Que
0: ¿cuál
1: era,
0: es el modelo
1: que
0: de era
1: que venga
0: Justicia?
1: Un hombre de afuera y se haga cargo del fútbol. No quisieron...
0: Un hombre de afuera. ¿Usted quiere privatizar el fútbol?
1: Si te da pérdida.
0: ¿Pero qué quiere repetir la experiencia del Excel?
1: No.
0: Bueno, porque fue de ustedes esa experiencia. Digo, si hablamos en primera persona, fue de ustedes.
1: Salió bien, te puso a cero.
0: ¿Cómo salió bien?
1: Te puso a cero, casi jugó todo.
0: Pero no ascendió nunca.
1: No, pero jugó, estuvo ahí expectante, te dejó a cero, te dejó un predio que era van a vender.
0: ¿No ascendió?
1: Bueno, mira, Gallo cumple.
0: Gallo cumple.
1: No, pero digo, la experiencia de Defensa y Justicia, esa le íbamos a traer a Quilmes.
0: Sí.
1: Y salieron estos muchachos, es decir, el club de los socios.
0: Sí.
1: Y no se pudo hacer.
0: No se pudo.
1: No.
0: No se pudo.
1: Y ahora mira, estás penando a ver si no te vas a la primera vez. Van a tener que hacer eso, me parece, a futuro.
0: Veremos a ver qué resolución, por dónde anda la situación de Quilmes entonces
1: ahora
0: finalmente.
1: Ahora tenés un agravante.
0: A ver cuál es el
1: agravante. Termina el fútbol, ¿no vuelve hasta?
0: Octubre, esa es una gran
1: en octubre termina. ¿Y termina? ¿Cuándo vuelve?
0: En febrero.
1: Por eso, tenés.
0: 5 meses.
1: Noviembre, diciembre, enero, febrero, 4, ponele.
0: 4 meses.
1: ¿Cuántos se te van a dar de baja de socio?
0: Sí, sí, ese es un
1: problema. Y vos tenés que seguir pagándole
0: al plantel. Es que los dirigentes están muy preocupados por
1: bueno.
0: eso.
1: Bueno.
0: La dirigencia del fútbol está muy preocupada por eso.
1: ¿Y sí?
0: Y
1: no
0: se
1: es para
0: hace,
1: menos.
0: Y lo que pasa es que la dirigencia que está a cargo del club empieza a pensar mucho más desde sus bolsillos, de los bolsillos de los tipos que ponen guita, que como hincha. Entonces los tipos empiezan a restringir mucho más los gastos, pero eso se transforma cada vez más chiquito el círculo.
1: Por eso digo.
0: Entonces cuando el círculo se va haciendo chiquitito, ojo que corres mucho más peligro.
1: Yo creo que ellos esto lo sabían. Si no, no iban a querer agarrar con tanta desesperación el club. Bueno, si vos estás tranquilo, siendo empresario en tu casa, con las manos así atrás, viajando, estando tranquilo, te metes en este bolonqui. Como vos no sabías que esto era así.
0: 15 minutos pasaron de las 10 de la mañana. Escuché un poquito de música, enseguida nos metemos con el tema de información. Dale.

0: ahora.
1: Bien, 17 minutos. Pasaron de las 10 de la mañana. Estamos transitando este martes. Me fijo por las dudas, 8 de septiembre, porque a mí
2: hoy es 8.
1: 8, martes sí. 8. Hoy hay sesión en el Consejo Liberante también.
2: Sí, con temas muy light.
1: Por ahora eso parece. Eso parece en la agenda, al menos la previa.
2: Después a priori, a priori.
1: Claro, después veremos. El tema para mí más relevante sigue siendo la decisión de la jueza de Loma de Zamora de suspender por 60 días la aplicación del nuevo régimen juvenil. El nuevo régimen juvenil que supuestamente se aplica en todo el país, acordate que bajó la edad para imputar a los menores. Antes era de 16 y ahora es a partir de los 14. Esto genera un cimbronazo muy fuerte en las estructuras judiciales. Sale ayer una jueza a pedido de una ONG de la Iglesia Católica. Esto también hay que leerlo. Ojo con esto. Es una ONG de la Iglesia Católica que trabaja con chicos problemáticos, con chicos chiquitos, con un poco más grande, con adolescentes, etcétera, etcétera. Sale a hacer un planteo. ¿Cuál es el planteo? Que la provincia de Buenos Aires no está en condiciones de garantizarle a los pibes que de entre 14 y 16 años que ahora van a verse afectados.
2: Que matan a un tipo, ponele, en la calle en ocasión de robo. ¿Y qué dice la señora?
1: La señora dice que no está en condiciones de garantizarle a ese pibe que por ahí, que fue, ponele, que haya sido el sospechoso de haber asesinado a ese tipo que vos decís,
2: si está
1: que
2: tiene 15. Porque está debidamente.
1: No, pero vos estás diciendo, pero para. No, estás moviendo los planos judiciales en distintas velocidades. Esta es una ley por la cual se empieza a aplicar. O sea, hubo un asesinato. El sospechoso es un pibe de 15 años o de 14.
2: Sí.
1: ¿Qué dice la jueza? La jueza dice que la provincia no está en condiciones de garantizarle a ese pibe de 14 o de 15 sospechoso de haber asesinado a ese tipo.
2: No condenado.
1: No, todavía no, porque no está condenado. Recién arranca el proceso. Okay. A ese pibe no está en condiciones de garantizarle el piso mínimo de lo que exige la justicia, pensando en que en recuperarlo al pibe. No en que encerrarlo
2: no
1: en un.
2: Todavía, no está claro, no tiene las condiciones dadas.
1: Claro, no tiene las condiciones dadas para un tratamiento o que cumpla una pena por la cual a futuro pueda haber una expectativa de recuperar ese pibe. Que ese pibe se arrepienta de lo que hizo, que no lo vuelva a hacer más, y cuando salga, que aspire a ser un ciudadano de bien y que labure y qué sé yo. Eso es lo que la jueza dice que la provincia de Buenos Aires no está en condiciones hoy de afrontar. O al menos tiene sus dudas. Entonces pide y resuelve postergar por 60 días la implementación de esta ley.
2: Hasta que
1: al menos la provincia pueda garantizar una estructura mínima. Por la cual este objetivo pueda estar al menos en los papeles. Lo que pasa es que vos si conoces algún actor de la justicia de la provincia de Buenos Aires, yo te digo por el Departamento Judicial Quilmes, cualquier actor que vos conozcas, la mayoría coincide con la mirada de la jueza. Cree que cualquier pibe, primero, que va a haber muchos más pibes detenidos.
2: Va a haber mucho más.
1: Porque hay muchos más, porque es cierto que hay mucho piberío entre 14 y 16 que chorea y cuando los pescan, llaman a los padres y lo devuelven, no los dejan adentro. ¿Viste esa discusión que hubo por eso hace un mes atrás con los robos en Quilmes Centro? ¿Te acordás?
2: Sí.
1: El tema de romper las lunetas de los autos.
0: ¿No
1: el robo?
0: ¿Se acuerdan una época?
1: Dale.
0: Que fue el año pasado o el anterior. Que había un grupo de nenitos de 8 a 13 años que le tocaba la cola a las mujeres en el centro de Quilmes.
1: No, eso no me acordaba. A ver, esa.
2: No me acuerdo de esa.
1: No,
0: sí, pero le pasó a gente conocida a mí. A mí, por suerte, no me pasó. Pero era como. Era ahí en Brown. Brown, pleno
2: pasaban
0: centro.
2: Y tocaban, claro.
0: Sí, tocaba la cola y salía corriendo.
1: ¿En serio?
0: Claro.
1: Ah, mira qué
0: dato. ¿Y ahí qué haces? Nada.
2: Nada.
1: No, ahí no.
2: Nada, agarrarlo y darle.
1: No, ¿cómo darle?
2: No, digo, un coscorrón. Un coscorrón.
0: Un sustito.
2: Un sustito. Pisarle con la mano.
0: No, pero era. Estaba pasando y pasaba un montón en un momento.
1: Ah, mira vos. No, sí. no tuve registro de eso.
0: No.
1: No tuve registro. Pero no quiere decir que no haya sucedido como vos lo estás contando.
0: Los que a esa edad es como que son, siento que hasta peores.
2: Es que no hay denuncia de eso.
1: Claro, no hay denuncia de eso porque no es delito. ¿Cuál es el delito? No. Puede haber algún delito. Sí, puede haber un delito en esto. Pero digo, no teníamos. Yo al menos no lo tuve.
0: ¿No?
1: No quiere decir que no haya sucedido, pero yo no lo tuve. Igualmente estamos hablando acá de delitos de adolescentes de entre 14 y 16.
0: Claro, o sea, que se puedan condenar, obvio.
1: Se bajó la edad por la cual vos los puedas acusar de delitos graves. ¿Me entendés? Porque antes los adolescentes era como que quedaban en algún centro, algún reformatorio, un tiempo, y después lo liberabas y nada, como si no hubiera pasado nada.
0: Claro.
1: Acá hay otro concepto que, bueno, hay que ver cómo se implementa. ¿Y qué pasa con el planteo de la jueza? Porque hay una reacción rápida de muchos sectores. Porque digamos esto que estamos contando, esta trastienda que entre los operadores judiciales está muy charlada y muy con mucha preocupación porque no saben dónde van a meter a los pibes, porque los pibes son un bolonqui, te imaginas que todos juntos y mezclado con los mayores es peor. Toda esta trastienda al vecino común no le importa. Lo que le importa es que dejen de robarle el celular en la esquina, que no le jodan cuando va caminando, que aparezca uno y le manotee la cartera. Digo, eso es lo que le importa.
0: Sí, poder salir a la calle tranquilo.
1: Exactamente. Entonces a la gente común no le importa esto, no importa dónde terminen estos pibes. ¿Está bien? Ese es el problema más serio. Y en ese contexto ya hay una presentación contra la jueza, como que de abuso de autoridad, de exceso, porque supuestamente la jueza como que puso en discusión la ley en general. Y eso, digamos, es un paraguas como que a la jueza le queda grande desde sus facultades para hacerlo. Yo no sé, esa es una discusión muy leguleya que habrá que ver cómo evoluciona. Pero está claro que son como dos mundos mirando esto, totalmente distintos. Uh-huh. Insisto, la gente común, del común, el tipo que tiene que ir a laburar, el que está preocupado por que tiene que cerrar sus cuentas a fin de mes, que tiene que a las 6 de la mañana se levanta para tomarse el bondi, esa gente no le importa dónde va a parar los pibes, si los pibes salen peores, no le importa, claro, vos podés decir, bueno,
2: cometió el delito, que lo pague,
1: claro,
2: que salga como salga.
1: Claro, vos podés decir, bueno, pero la gente se equivoca en pensarlo así, porque cada vez que entra un pibe y sale peor que antes, y comete más violento después los crímenes, está bien, pero a la gente, la verdad, eso no le importa. Lo que le importa es que puede salir a la calle y que no lo choreen.
2: ¿Cuándo suspendió la ley esta mujer?
1: Ayer mismo, se implementó el fin de semana.
2: Ah.
1: Se implementó el fin de semana, se puso en vigencia, y ayer mismo hubo una resolución a partir de un planteo que hizo una ONG vinculada al tema de la iglesia.
2: Claro.
1: Porque la iglesia también está preocupada con esta historia.
2: ¿Y sí? ¿Qué te parece?
1: Porque ve que hay un público joven que tiene, que eso va a generar una repercusión muy fuerte. Entonces, yo, la verdad, que no sé cómo lo van a zanjar. Porque la provincia de Buenos Aires, sus estructuras son no vetustas, pero...
2: ¿Puede quedar como que el que quiera lo aplique y el que no, no?
1: No, no.
2: No, tiene que...
1: No, porque la ley es para todos por
2: porque
1: igual.
2: Porque estaba leyendo un juez de Quilmes, Elvio Ramos, acaba de aplicar a un chico de 15 años. Le aplicó la ley, se la tiró con... pesar de que estaba suspendida, por eso estaba...
1: Bueno, hay que seguir, por eso, ahora hay una zona gris abierta a partir de la decisión de la jueza. ¿Me entendés? Hay una zona gris. ¿Por qué? Porque hay jueces que te dicen una cosa y jueces que te dicen otra. Yo no sé quién va a laudar. ¿Quién va a decir, no, es por acá finalmente? Supongo que será la corte, supone que habrá estamentos superiores a un juez raso que resuelva esta historia. Por eso te digo, hay ahí una discusión fuerte en el ámbito judicial. La mayoría de los operadores judiciales consideran que la provincia no está en condiciones de sostener, porque lo que va a pasar es que van a terminar muchos pibitos entre 14 y 16 detenidos y que van a ser alojados en lugares donde no están dadas las condiciones para que sean alojados. El problema que hay es lo que hablábamos de la otra contraparte. La otra contraparte es que a la gente no le importa eso.
2: No.
1: Porque la verdad es que la gente lo que quiere es poder salir a la calle y que no lo choreen. Entonces es complejo.
2: Sí, sí. No, no es fácil.
1: No es fácil. Vos me acabas, contalo, da un poco más de detalle del juez ahora que
2: encontré. No, no. ¿Qué
1: tenés?
2: Elvio Ramos. Que es juez de Quilmes, a diferencia de otros magistrados.
1: ¿Dónde es? ¿Cómo se llama Elvio? ¿Qué juzgado es?
2: Y no tengo acá el
1: detalle. Ah, ok.
2: Muy escueto la información, por eso lo estaba tratando de buscar.
1: Dale.
2: Dice que aplicó la normativa vigente, que, bueno, es la baja de la imputabilidad, la aplicó.
1: Claro.
2: Igual
1: digamos que sin esta aplicación hay 100 menores detenidos en este contexto, igualmente, por haber cometido delitos gravísimos. No estoy diciendo que los pibes no hicieron nada, no estoy diciendo eso.
0: No estamos defendiendo a nadie.
1: Claro, no estoy diciendo eso.
2: Estoy
1: planteando otra cuestión. Pero es un tema que hay que ver cómo se resuelve. No es menor para la provincia de Buenos Aires, sobre todo por el tema del delito y demás, ¿no? Por esto que estamos hablando. La otra, o sea, una cosa es la foto que te dan desde el ámbito judicial, la foto que te da el vecino común, que insisto, el vecino común con todo su derecho dice, che, yo salgo a laburar a las 7 de la mañana, no se puede estar. porque si me descuido acá me sacan el documento, si me descuido allá me sacan el celular, y si debe, si, y si ando medio distraído, capaz hasta que me ponen un golpe y todo. Entonces, es un tema delicado.
2: Ramos dictó la detención de un menor de 15 años basándose en la nueva ley de legislación nacional. Bueno, está el detalle para abrirlo, no hay tiempo ahora para abrirlo, pero está, dice, a pesar de la suspensión que estaba, Elvio Ramos
1: decidió aplicarlo.
2: Bueno, es un joven de 15 años.
1: Claro, está pasando esto que está dejando abiertas las interpretaciones. Vamos a ver qué pasa, vamos a ver cómo sigue esto. Uh-huh. Hay que estar atentos a esto, a ver cómo sigue, porque esto tiene un impacto. La mayoría se imagina mucho piberío detenido. Mucho pibe detenido. Uh-huh. Y no todos están de acuerdo por lo que hablábamos antes, que las condiciones no están dadas en la provincia de Buenos Aires como para al menos tener el objetivo de lograr pensar que este pibe que detuviste con 14, con 15 años, pueda recuperarse a futuro.
2: Claro.
0: Sí, que tenga la contención que necesita, ¿no? Porque son niños, ¿no? Son chiquitos, qué sé yo.
1: Es verdad lo que decís, son chiquitos. Pero cometen delitos de grande.
2: Te matan a un tipo, una mujer mayor para robarle.
0: Es re difícil cómo manejar esa situación. Es muy difícil. Pero no deja de ser un niño, no sé.
1: Es un niño. Cuando
2: explicarle a una familia que te mató a la abuelita para robarle la plata que tenía de los ahorros y le la mató, la ahogó.
0: Sí, la insultó, lo mató, lo con 15 querés, años. Sí, sí.
1: Bueno, ayer,
0: hay casos y casos.
1: Ayer un joven de 22 años que finalmente lo condenaron a perpetua porque fue el que asesinó a su vecina jubilada para robarle el televisor.
0: Bueno, estamos hablando de 22 años, no es tan niño.
1: No es tan niño, comparto. Si tenía
2: 14 o 15, lo puede hacer tranquilamente.
0: Lo puede hacer, pero...
1: No es lo mismo, decís vos.
0: No, para mí no es
1: lo mismo. Está bien, yo comparto que no es lo mismo. La edad hace una diferencia. Pero es cierto que la sociedad estamos muy violentos, cada vez más. La pregunta es, este pibe de 15, ahora que Ramos acaba de tener, ¿están las condiciones, como dice, están las condiciones para garantizar que este pibe al menos empieza un proceso por el cual esté la expectativa de que por ahí lo recuperás?
2: No, y bueno.
1: Porque hoy parece que no son recuperables.
2: La jueza, esa dice que no.
1: Claro,
2: y Ramos dice que sí.
1: Claro.
2: Son dos.
0: Es subjetivo.
2: Después buscalo.
1: Ahí dice, tiene razón Valentín, es subjetivo. Claro.
2: Buscalo tranquilo, después esto
1: lo. Sí, lo voy a leer. Pero mañana lo sé. Es que esto va a seguir, porque no está resuelto. Okay, esto va a seguir.
2: De Quilme, el tipo.
1: Claro, sí, esto va a seguir. Esta discusión se va a seguir. Va a
0: aparte
1: mañana.
0: No va a ser ni el primer caso ni el último. Va a seguir sucediendo, totalmente. Lamentablemente.
1: Y que no pase nada grave en este interregno.
2: Oh, en esta zona gris.
1: Que no pase nada grave, porque llega a pasar algo grave, tenemos escándalo, pero para tiempos. 10:30 de la mañana, cumplimos con la tanda. Ya está Nahuel Esquieta dando vuelta. Ya está nuestro veterinario amigo. Así que en segunditos nada más ya nos sentamos con él. Dale.
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0: cierto que teníamos que continuar con el programa. Nos pusimos a hablar con Nahuel Esquete, con Valen, fuera de micrófono, y la verdad que nos colgamos. Así que está muy bien que nuestro productor ejecutivo, señora Amarillo,
1: ahí va, nos ponga orden.
0: Nos ponga un poquitito de orden. Buen día, Nahuel, gracias por venir en esta mañana.
2: Buen día a todos. ¿Cómo andas, Fer? ¿Cómo andas, Valen?
0: Muy bien. Bueno, ¿bien? ¿Fin de semana bien? ¿Tranquilo?
2: Muy bien. Trabajando mucho, así que muy bien.
0: Bueno. Se fue el técnico argentino de Quilmes. Se fue
2: lamentablemente.
0: Nahuel,
2: yo le quiero mucho al
0: pirata. De Quilmes, por eso le estoy
1: sabía.
0: La salvedad, ¿no?
2: Lo quiero mucho al pirata.
0: Pero
2: ayer me junté con dos amigas y hablamos un poco de esto.
0: De argentino, sí. Hinchas de argentino.
2: Sí. Uh-huh. Y también como que se rumorea que nadie quiere agarrar.
0: Es muy complejo agarrar un equipo que está tan de capa caída.
1: Nadie quiere.
0: Fíjate, si se llega ahí Trípode, no sé, Dios quiera que no, que el hombre siga, que a partir del sábado que le empiece a ganar y se quede, pero ¿y quién viene? No es fácil. Bueno, vamos a lo nuestro. Llega la época de primavera y con eso que trae muchas alergias, complicaciones. A ver, vamos a hablar un poquito sobre eso.
2: Y es un poco de todo, ¿no? Es un contexto en el cual hay muchas alergias. Muchas flores, plantas, árboles entran en floración, ¿sí? Y eso genera muchísima alergia y consultas.
0: Claro.
2: A nosotros, los veterinarios, ¿no?
0: Claro,
2: Que tenemos mucho para dar en esto. Y es nuestra época más fuerte de consultas, esta entrando en la primavera. Y mucho se debe a esto, ¿sí? 8 de cada 10 consultas que tenemos son de problemas de piel, que es donde se evidencian las alergias.
0: La alergia fundamentalmente va a la piel. Un estornudo, como no sé, o agüita en la nariz, como le puede pasar a alguno, a un ser humano. El animal va a la piel, se manifiesta ahí.
1: ¿Pero qué es? ¿Por el cambio de clima?
2: Es por el cambio de clima, claro. Sí. Piensen que cuando uno habla de alergia, vos tenés 3 tipos más o menos que las más comunes. Una que es la alergia a la pulga, que también tiene que ver con esta época. Otra que es una alergia alimentaria, que es ciertos productos que de los balanceados o a veces la de proteínas le pueden dar alergia también, que esa no es tan común. Y después tenés la alergia ambiental, ¿sí? Que ahí entra, no es alérgico a una cosa, sino que es a muchas cosas. Y como yo les decía, hay muchas plantas que entran en floración en esta época y eso genera muchísima alergia. A nosotros nos mata la parte respiratoria.
1: Sí,
2: ¿vieron
1: sí.
2: lo del plátano, ese árbol?
0: Sí, que
1: sí.
2: Ya está dando vuelta, ya empezó. Así que eso nos mata la parte respiratoria. Bueno, a ellos en la parte dermatológica.
0: Los animales, la mayoría de las consultas que vos tenés son por tema estacional. ¿O hay animales que pueden llegar a tener alergia crónica durante todo el año?
2: El tema es que cuando vos vas avanzando, ¿no? Esta alergia ambiental que yo habla, le podemos denominar atopía, ¿sí? Un paciente atópico, cuando va avanzando en edad, se va empeorando el cuadro, ¿sí? Se va agravando. Y lo que era estacional ya es perenne todo el año.
1: Claro.
0: Así ¿y ahí que sí. cómo lo resolvés? ¿Una medicación de por vida o no?
2: Hay muchos tratamientos para abordarlo. Tenemos tratamientos que son, bueno, en base a antialérgicos, los más comunes y costo-beneficio es el corticoide, ¿sí? Los corticoides, que está bueno para usarlo en una fase aguda, pero no en un tratamiento más crónico, claro. ¿Sí? Porque hace mal.
1: ¿Y hay
2: ¿sí?
1: algún animal o raza que sea más alérgico que otro?
2: Hay razas que son más alérgicas. Por ejemplo, el Beagle. El Beagle es recontraalérgico. El Golden Retriever, acá, también es recontraalérgico, ¿sí? El caniche, también, sus cruzas, ¿no?
1: Claro.
2: El Sharpei, las razas chinas, acá expresan todo su potencial alérgico.
0: ¿Qué animal tenés?
1: Tenía un Sharpei, ahora tengo un caniche.
0: Un caniche.
2: Bueno, son alérgicos. Y hay signos primarios de alergia, ¿no? Por ejemplo, la coloración rojita en la piel, en las orejas, la cara interna del pabellón auricular, que se lamen las manitos todo el tiempo. Eso es picazón.
1: Claro.
2: Pica y después la coloración rojita. Eso es un signo primario de alergia.
0: Ah, mira.
2: ¿Sí? Y después tenés signos secundarios, que son infecciones que se establecen cuando está el animal en una crisis. ¿Sí? ¿Y por qué es importante esto de la época que venimos hablando? Por los vectores, por las pulgas, por las garrapatas. Con esta época se empiezan a activar todos estos vectores. Y recordemos que son ambientales. ¿Sí? Yo, hablando con un colega en la semana, yo venía hablando de que cómo me puse canchero. Yo arranqué la clínica en el 2010, ya hace bastante tiempo. Me recibí en 2009, así que ya hace bastante. Y que de 2010 hasta ahora, ya hace 16 años, cómo cambia el tema de del diagnóstico y lo que uno tiene para ver, ¿no? Por ejemplo, los hemoparásitos, yo antes ni los registraba cuando recién me había recibido.
0: ¿Y ahora aparecen?
2: Y ahora es como, bueno, sí, tengo que estar recontra atento porque ante signos inespecíficos, por ejemplo, decaimiento, que deja de comer, o muchas cosas ya entran en el diagnóstico. ¿Y por qué? Son los vectores lo que lo contagian. Las garrapatas, por ejemplo, contagian en el perro la ehrlichiasis canina, la hepatozoonosis, la babesiosis, ¿sí? Que son hemoparásitos. Y lo mismo en el gato. La pulga, la tenocefalidae felis, esa pulguita rojita que uh-huh. se ve, sí. es la que contagia la micoplasmosis felina o clamidiasis felina, ¿sí?
0: Eso hay tratamiento.
2: Para eso hay tratamiento, pero son enfermedades complicadas porque se acantonan en la médula ósea, que es un órgano primario hematopoyético, ¿sí? Y es un problema eso, la verdad que es un problema. Claro. Y cada vez hay más, uno lo está teniendo. Bueno, yo en mi clínica diaria y en mis diagnósticos yo me doy cuenta por el hecho de que ya estoy muchísimo más canchero a eso. Claro. Y antes eso no lo tenía.
0: No se veía tanto.
2: Yo no lo tenía.
0: Ahora, ¿eso cómo se previene? ¿El pulguicida? ¿Cómo es la pipeta?
2: Tratamiento pulguicida en el animal. Puede ser spot on, o sea, con la pipeta. Sí. Puede ser con comprimidos, puede ser con collares en el cuellito, ¿sí? Que claro. Eso te dura más tiempo. Y otro con el tratamiento ambiental, que eso es muy importante también. Porque si vos no utilizás un buen tratamiento ambiental y
0: en tu casa,
2: y por más que uses la pipeta que usa cuellito, ¿sí? Que eso claro. te dura más tiempo. Y otro con el tratamiento ambiental, que eso es muy importante también. Porque si vos no utilizás un buen tratamiento ambiental y
0: en tu casa,
2: y por más que uses la pipeta que usa el jeque,

0: contra eso, tenés que usar productos para que puedan derribarlo. O sea, si vos echás un no quiero nombrar,
1: No,
0: pero bueno,
1: sí.
0: lavandina, por ejemplo, ¿sí? O desinfectantes, no te van a dar resultado. Eso sirve para virus y bacterias, no para pulgas.
1: Claro.
0: ¿Sí? O sea, va a estar re limpio de virus y bacterias, pero no.
1: Claro, pero el tema es cómo te das cuenta si tenés en tu
0: Claro.
1: casa pulga.
0: Claro.
1: Es
0: Claro
1: un
0: que sí.
1: tema ese, es
0: Es
1: un
0: un
1: tema,
0: tema.
1: es un tema.
0: Bueno, y en esto va un poquito la columna de hoy, ¿no? En esta época, los vectores y lo que van haciendo, ¿sí? Acá en esta zona, en la zona de la radio, tenemos un habitante que no está muy bueno, pero que empieza en esta época, que son los alacranes,
1: Ah,
0: ¿se
1: claro,
0: acuerdan?
1: sí, claro.
0: ¿Sí?
1: En Plaza B, Conesa aparecieron.
2: Che, qué miedo eso.
1: Sí,
0: Sí, sí, sí.
1: aparecen.
0: Bueno, hay que estar atentos en esta época porque aparecen un montón de bichos feos, horribles y que nada, hay que estar atentos, ¿sí?
1: Bien,
0: Y
1: bien.
0: otra de las cosas para estar atentos también, que lo quiero tocar, que es el dengue, ¿sí? Como dueño de mascotas, ¿qué tenemos que tener en cuenta nosotros con el dengue, con los bebederos, ¿sí? El dengue es una enfermedad viral que es vectorial, que la contagia un mosquito que es el Aedes aegyptis, ¿sí? El negrito de patas blancas. La hembra del mosquito es la que pica y la que contagia el virus. ¿Qué es importante de esto? Que los huevos los pone en recipientes, ¿sí? Con agua
1: Estancada.
0: estancada.
1: Agua está quieta.
0: Agua estancada. Bueno, muchas veces pasa que los bebederos de la mascota se producen que ponen huevos las hembras, ¿sí? Así que hay que tener
2: Sí,
0: mucho
2: hay que
0: cuidado.
2: lavar los potecitos donde ponen agua.
1: Claro, son enfermedades que aparecen ahora con
0: Y ahora
1: el
0: aparece,
1: calor, con el tema
0: ahora
1: de...
0: empiezan a aparecer. Y a diferencia de otros años, el dengue, ¿sí? Antes era más que nada, venía de otro lado, ¿sí?
2: Claro, no era tanto de acá.
0: No, ahora son casos autóctonos, ya está
2: Sí.
0: el dengue acá instalado.
2: Sí, antes era más como de clima tipo caribeño, si no me
0: Claro,
2: equivoco, mucho más calor que acá.
0: o sea, vos veías el dengue con personas que viajaban a zona endémica, ¿sí? Esta puede
1: Iban a
0: ser,
1: Paraguay, ponele.
0: claro,
1: O a Brasil.
0: Brasil,
1: Claro, a Brasil.
0: Colombia, a veces venían muchos que iban, me fui a Cancún y venían con dengue
2: Sí,
0: también,
2: sí.
0: o Corrientes, o Misiones, viste también en
1: Sí,
0: esa
1: toda la
0: zona,
1: zona
0: sí, la
1: bien
0: zona
1: del
0: del litoral.
1: norte.
0: Y venían acá y ya estaban con el caso de dengue, ¿no? Eso se hace un aislamiento, se hace
1: Sí,
0: una
1: una...
0: fumigación. Bueno, ahora los casos ya son autóctonos en esta zona. Y recordemos que el mayor brote de dengue, desde que tenemos uso de razón, ha sido en dos ciudades y en dos barrios de acá de Quilmes. Uno es Bernal Oeste, el barrio Yapi, Santa María,
1: Ah, mira,
0: ¿sí?
1: no me
0: Y el
1: acordaba yo
0: otro
1: eso.
0: es Espeleta Oeste, el barrio lindano a bueno, Berazategui y toda esa zona, pero en Espeleta Oeste hubo.
1: Mirá, no sabía, ¿eh?
0: Sí, ahí
1: Eso, tomalo
0: fueron.
1: tranquilo. Claro, yo no tenía registro. Pero lo que yo te quería preguntar con el tema del dengue, ¿el mosquito puede picar al animal y contagiarlo
0: Puede picar, pero
1: directamente?
0: no es un gran. No es un hospedador y además que no repercute en la cadena de esta enfermedad, ¿sí? Más que nada pica a las personas
1: Yo recuerdo que
0: directamente.
1: le daban una pastilla a los animales, como prevención por si lo picaba. ¿Eso sigue existiendo o no? Como una pastillita era que se le daba
2: ¿Por el dengue?
1: para prevenir que lo piquen los mosquitos. La filaria.
0: La filaria,
1: Ahí
0: lo que vos
1: está,
0: estás
1: por la
0: nombrando,
1: filaria.
0: claro, ese
1: ¿No es
0: otro.
1: eso?
0: Está bien lo que vos decís, pero no para el dengue.
1: Ah, es para la
0: Para la
1: filaria.
0: filaria, que es el
1: Ah,
0: gusano del corazón derecho, se
2: ahí
0: le
2: está.
0: llama.
2: Ah, ok.
0: Mira, muy bien, está reafilado, está
2: Está
0: reafilado.
1: Sí,
2: Re
1: sí.
2: veterinario, gallo.
1: No, porque tengo animales de hace mucho tiempo.
0: Eso más que nada pasa en los perritos, en los caninos,
1: Sí.
0: y el parásito se llama Dilofilaria, ¿sí? Inmitis, y lo que va a hacer es se acantona en el corazón
1: Va al
0: derecho,
1: corazón.
0: ¿sí? Al corazón derecho va
2: ¿Y
0: y
2: que
0: te
2: lo
0: da signos
2: mata?
0: cardiológicos, como si tuvieses una
1: Arritmia.
0: o una cardiopatía,
1: Ah.
0: ¿sí? Que afecta al circuito derecho del corazón,
2: Claro, grave.
0: ventrículo derecho y aurícula o atrio
1: Esto antes no
0: derecho.
1: se veía.
0: Y
1: Antes
0: es
1: no
0: que
1: existía esto.
0: no se veía y bueno, hablando un poquito de eso también, es el mosquito del Culex, el marroncito, ¿viste? El común,
1: El
0: ese es el
1: común
0: que
1: le...
0: contagia.
1: Ah, mira.
0: ¿Sí? Y lo que se da a la pastilla es ivermectina. Lo que sea para la sarna,
1: Es
0: ¿viste?
1: una pastilla que dura, no sé, 2 meses, 3 meses, no me acuerdo. Yo ahora...
0: Claro, es para matar un estadio de esa larva, de la filaria.
1: Por más que lo tenga o no lo tenga, si lo puede dar como prevención.
0: Se lo puedes dar como prevención.
1: Claro, yo me
0: Sí.
1: acordaba de eso.
0: Se lo puedes. Bueno,

0: Eso siempre consúltelo con su veterinario de cabecera, ¿sí? Porque eso no se da indicado, pero...
1: Caso es específico, es especial, ¿no?
0: Caso específico, claro. Pero bueno, sepan que está eso también.
1: Nahuel, antes de que te cierre, el tema del, que lo hablamos fuera del micrófono, el tema de la llegada del niño y el tema de inundaciones y demás, ¿eso trae complicaciones también para las mascotas?
0: Sí, muchas. Muchas. Como estábamos hablando del dengue, ¿sí? Piensen también que hay otros... patologías, por ejemplo, leptospirosis, que se da mucho en esta, en esa zona. Además de lepto, enfermedades virales también se pueden propagar. Todo lo que es sanitario es un problema, y más que nada en las zonas donde se prevé que, por ejemplo, hagan Quilmes, volvemos a la ciudad, ¿no? Vamos a estar bien local. Son zonas que son vulnerables y que no, las condiciones... le falta un poquito de urbanización a esa zona, ¿sí? Entonces... hay que tener medidas, por ejemplo las vacunas, vacunar contra lepto, tener el plan de vacunación al día, la vacunación de la rabia, sí, hay que extremar las medidas. Y además que con la llegada del niño, las crecientes, pueden venir también animales que no son de acá, sí, que ya ha pasado, claro, que vienen en camalotes.
1: Una
0: ¿no?
1: víbora, por ejemplo, ¿puedo
0: tranquilamente, pasar? Sí, tranquilamente pueden venir.
2: La que falta.
0: Sí, tranquilamente.
2: Ni hablar venir. De los perritos de la calle, ¿no? Obviamente. No, pues.
0: Tremendo, es un párrafo aparte eso, sí, es un párrafo aparte, pero bueno, extremar las medidas totalmente, y además las parasitosis, sí, con estas
1: eso es fundamental,
0: sí, con estas enfermedades, sí.
1: Uno vacuna al animal y la, o sea, la protección que tiene es inmediata o a los meses.
0: Y
1: porque viste que cuando dice, che, viene a quedarse la vacuna de la gripe, te dice, bueno, te tenés que vacunar, dice, 2 meses antes para que cuando llegue el momento vos estés
2: preparado,
1: debidamente protegido. ¿En los animales es así o no?
0: En los animales depende el momento que uno vacune, si es el primer plan de vacunación para los cachorritos. Bueno, eso importa, o es un refuerzo anual, ¿sí?
1: Pues si hace un refuerzo al animal, por ejemplo, la triple esa, la famosa triple...
0: La triple felina.
1: La triple felina. Vos lo vacunás y después tenés que darle otro refuerzo más.
0: Al año.
1: Al año.
0: Todos los años se da el refuerzo.
1: No sí. A los 21 días.
0: No, a los no. 21 días no. No. Hay nuevas guías, las WASABAS se llaman, ¿sí? Que son guías internacionales para el manejo de esto, que son veterinarios que se juntan, ¿no? Y hablan sobre esto. Ya te recomiendan en zonas endémicas vacunarlo a veces 2 veces por año, por más que...
1: En zonas endémicas.
0: Sí. Ciertas zonas. Pero bueno, yo con una vacunación anual va a estar bien.
1: Con eso está bien.
0: Sí, con una vacunación anual va a estar bien. Lo mismo para perritos, la quíntuple o la séxtuple.
1: Una vez por año.
0: Una vez por año.
1: Nahuel, gracias por
0: a
1: venir
0: ustedes,
1: este día. ¿Cómo te ubica la gente que te quiera contactar para, lógicamente, que vos vayas al domicilio y atiendas a la mascota?
0: Bueno, por teléfono al 11 49 45 10 64.
1: Vamos a repetirlo, igual está, hay que ponerlo en YouTube el número de Nahuel, a futuro hay que agregarlo.
2: Está ahí.
1: Está puesto, no,
2: ahí
1: no,
2: va.
0: Está muy bien.
1: Bien, Amarilla.
0: No, está muy bien.
1: Cielo. Gracias, repetimos el número, ¿no?
0: 11 49 45 10 64.
1: Perfecto, y si no, Instagram me parece que es una,
0: sí, con
1: es una muy buena red social para que te manden un mensaje directo. ¿Cómo es la cuenta tuya de Instagram?
0: Biobet-integral.
1: Biobet-integral, ahí te ubica también, mensaje directo, y vos vas y bueno, resolvés cualquier inconveniente.
0: Totalmente.
1: Nahuel, gracias por venir.
0: A ustedes, chicos. Gracias. Vale.
2: Gracias.
1: Muy bien, pasaron 50 minutos de las 10. Tramo final del programa, no se vayan, ya venimos.

0: pero tenés que gritar. No, Carrizo gritaba en la radio. Carrizo gritaba en la radio. Pancho Caldiero gritaba en la radio. Así que grita, grita, hacete macho.
1: Se escuchaba un murmullo de fondo. ¿Qué es? Una institucional vieja esa, ¿no? Sí. ¿Te recuperaste algún audio?
2: Saca material de archivo.
1: Sí, sí, sí, es verdad, es cierto. Una charla que teníamos con el señor Gallo. En su
2: no se puede decir.
0: Carrizo gritaba en la radio. Carrizo gritaba en la radio. Pancho Caldiero gritaba en la radio. Así que grita, Fer. Grita, hacete macho.
1: La terminé bien machirulo, bien como soy yo. Bien machirulo. Bueno, en fin. Señores.
3: Somos de otra época nosotros. Entiéndannos.
1: Y sí. Sí, sí.
3: No somos de la generación, como dijo Nahuel, Fortnite.
2: Claro, la generación Fortnite.
1: Pero yo. Fortnite es el juego.
3: Claro.
1: Claro.
3: Y ya dice que, ¿o no?
1: ¿Sos contemporáneo del Fortnite?
2: Para mí no.
1: Para vos no. Okay.
2: Pero Nahuel dice que sí, bueno, puede ser. Yo no, no jugaba. Yo no jugaba.
1: Vos no jugabas al Fortnite. No.
3: ¿Vos sos generación PlayStation?
2: Yo soy generación Mundo Gaturro.
3: Mundo Gaturro.
1: Oh,
3: pero pará, claro, PlayStation 2.
2: Dos.
3: PlayStation 2.
1: Claro.
2: Yo no crecí con el teléfono scrolleando. Yo tenía un Nokia 1. O sea, no...
3: ¿Vos tenés el BlackBerry?
1: Sí, claro. ¿Tu
2: viejo? Bueno, el BlackBerry lo tenía mi papá. Claro. Era como, wow.
3: Yo nunca lo tuve porque era caro. Era caro.
1: Ay, no pobre, mirá vos. Gallo.
3: No podía, no.
1: Ahora podrías tener 3 o 4, tranquilamente. Ahora sí, hombre, ahora sí que bueno. Te fue
2: ahora
1: bien.
2: Ahora tenés un buen teléfono, no te hagas el humilde.
3: Gracias a Dios me va muy bien. Con Javier. Hay que reconocerlo.
1: Con el Jabo.
3: Con el Jabo me va muy bien. Bueno.
1: Diga.
3: Tramo final. Déjame que te cuente lo de ¿Qué tenía tema pendiente? Paritario, porque la Asociación Judicial Bonaerense presentó ayer.
1: Ah, estamos hablando del tema estatales. Sí. Porque hablas, o sea, el tema es los judiciales, pero en realidad son todos los estatales de la provincia que están pendientes.
3: Pero ayer formalmente presentó la nota.
1: Ah, ok.
3: La gente de los trabajadores judiciales con el argumento central que lo venimos marcando siempre. ¿Cuál es? El de recuperar el poder adquisitivo que están perdiendo. Ante la inflación y el aumento del costo de vida que todos sentimos, los judiciales también. A ver, como dato importante hay que decir que...
1: ¿Qué dice?
3: La reapertura ya estaba prevista, pero los tipos meten presión presentando la notita igual. Recordamos, en julio los judiciales habían aceptado un aumento del 7% en dos tramos. 5% en julio y 2% en agosto. Con el compromiso lógico de volver a discutir salario durante este mes de septiembre. Ayer, para que Kicillof y su gobierno no se olvide, metieron la notita en el Ministerio de Trabajo para que, bueno, lo llamen a rediscutir la paritaria. ATE también se había pedido formalmente la reapertura. O sea, no es solamente un pedido del judicial, sino también que ATE ya lo había hecho con anterioridad. Recordamos, en julio habían cerrado todos los gremios. Se vence en agosto, ya en septiembre uno imagina que el gobierno de Axel Kicillof va a estar llamando a todos a partir de la semana próxima. Veremos si sucede o no.
1: Sí, porque viste que la provincia está muy reticente con el tema presupuestario.
3: Claro, pero cuando vas el número fino, quedaron atrás con los aumentos que habían
1: tenido.
3: No,
1: es verdad.
3: Ahora
1: verdad,
3: los tipos quieren, che, bueno, por lo menos no quiero perder contra la inflación. Así que bueno, se empiezan a mover la maquinaria nuevamente en torno a esta situación. Va a ser clave lo que cierren el número, ¿no? Para que después van a querer ir todos. Yo creo que igual a todos le van a ofrecer lo mismo. Le van a ofrecer el bimestre, no sé, calculo que ahora un 4% le darán. Porque ahora dice que va a estar en 1,5 a partir de septiembre y se va a clavar ahí.
1: Que yo te estoy escuchando y...
3: Si el bimestre le da 3 o 3,5, la provincia le ofrece 4,5 o 5.
1: Sí, el desafío que tiene Kicillof es enorme, ¿eh? Porque en este contexto...
3: Lógico,
1: en un contexto de economía muy ajustada, que él aspira a ser candidato a presidente, no te olvides que hay un viejo dato histórico, que nunca un gobernador de la provincia de Buenos Aires llegó a ser presidente.
3: Exacto,
1: finalmente.
3: Sí, sí. Sí, sí.
1: Y esto es una realidad que se ha cumplido hasta acá. También es cierto que estas cosas alguna vez se tienen que romper, ¿no? O sea, recordemos eso. Pero por algo es. Y se habla mucho de la viabilidad económica de la provincia y las dificultades que tiene y demás, ¿no?
3: Sí, claro.
1: O sea, lo de Kicillof es difícil. En
3: veremos
1: este
3: cómo sigue. Pero lo cierto es que, bueno, ya en septiembre empezamos a ver todo el tema paritario, el tema salarial. Pero yo calculo que lo van a resolver. No creo que Kicillof tenga... O quiera tener inconvenientes graves.
1: No,
3: no
1: creo que es una cuestión de querer.
3: Es poder.
1: Claro, es que realmente poder cumplir finalmente con lo que aspira. Uh-huh. Porque la verdad es esa, es poder cumplirle. Porque después no te olvides que ahora se viene el pago del aguinaldo. hay que juntar la plata para el aguinaldo después. Imagino que
3: falta.
1: Uno... Sí, está bien, pero no falta tanto.
3: Diciembre.
1: Está bien.
3: Esto van...
2: Mirá que pestañas y llega,
3: Minuto a minuto. Sí, es verdad. Sí, minuto a minuto.
1: Claro.
3: Es esto.
1: Sí, pero te digo, es un desafío enorme y cada vez se nota más la presión del momento político que se está viviendo. ¿Sí? Cada vez se nota más. Uh-huh. Mira, ya los medios nacionales están dando cuenta que están cuestionando lo que vos adelantabas, lo de la jueza, ¿no? Dice que están...
3: Y la van a salir a matar ahora.
1: Y sí, la están presionando. Van a empezar a...
3: Los medios nacionales la van a...
1: Los medios, hoy a la mañana estaban enloquecidos los medios nacionales por la decisión.
3: Desde la provincia lo celebran.
1: ¿La provincia?
3: Sí.
1: Y porque la provincia tiene un problema serio con esto, lo que estamos hablando.
3: La provincia está de acuerdo con...
1: Y yo creo que una gran parte... La mayoría está de acuerdo con lo de la jueza, uh-huh. Sí, de eso no tengo dudas. Incluso la Iglesia Católica, que fue la fundación, la ONG que lo presentó. Uh-huh. Pero bueno, vamos a ver cómo termina. 11 en punto de la mañana, señores.
3: Ya arranca la sesión del Consejo Liberante de Quilmes. Mañana,
1: ya nos estamos
3: mañana algún detalle vamos a tener, me imagino.
1: Acordate que la sesión tiene 3 o 4 títulos relevantes, que son relativamente relevantes. La primera edición del famoso Premio Indio Solari. Van a preparar, van a... convalidar un convenio de perfeccionamiento o de para
3: de preparar, capacitación.
1: De capacitación para los empleados municipales con lo que se viene con el famoso fenómeno del Niño. Y después que aparece el reconocimiento a Caparelli, que tanta discusión generó puertas adentro. ¿Por qué se sonríe?
3: No, digo, está contenta Patricia.
1: ¿Patricia debe estar contenta? No lo sé yo. No lo sé.
3: 20 palitos que se va a meter en el bolsillo.
1: No lo sé.
3: Tranquila.
1: Pero lo concreto es que así aparece la previa de la sesión. Veremos después qué es lo que pasa. Porque no siempre coincide la previa con el resultado final. Ya veremos. Un minuto pasaron de las 11. Valentina Rochini, muchas gracias.
2: Gracias a ustedes.
1: Un saludo para Alice, que nos está viendo allá. Alice, saludo para Alice, que la gente no la ve.
3: Pero está con
1: nosotros. Está Alice con nosotros. Señor Gallo, muchas gracias.
3: Nos reencontramos mañana a 9:30.
1: Si Dios quiere. Y el señor Amarilla, que hoy estuvo medio cohibido.
3: Pero mirá todo lo que le quedó.
1: Le quedó. Sí. Hoy estuvo cohibido.
2: Le queda merienda.
1: Merienda y algo más también.
3: No llega al mediodía eso.
1: No llega al mediodía.
3: No.
1: Bueno, señores, un abrazo grande para todos. Nos reencontramos mañana a 9:30. Chau, chau.
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0: Bueno. Entiendan que yo vine y le dije a Beto, Beto, traje estos 6 temas nuevos del sur hace una semana. Y le dije, toma, escucha. Toma, sale lo que se puede. Vamos al sur, la concha es madre. Se apagó. Vamos a presentar otro tema nuevo. Este tema se llama Estigma. Y al que se quiere suicidar,
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0: El pitazo de Bafundi. Arranca el partido, Matadero.
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0: Conduce Batista. Batista le pega de afuera. ¡Qué cerca que pasó del cano izquierdo! En posición de 10, como lo sueña cualquiera. Como lo sueña cualquiera. Le pegó de afuera Axel Batista. La pelota le dio un beso al caño izquierdo del arquero vencido. ¡Qué cerca estuvo Quilmes! ¡Qué buena llegada! ¡Qué buen remate el de Batista, Charlie!
2: Muy bueno, hay un movimiento de Vega espectacular. Vega es el extremo derecho. Por la izquierda está Vera y Ortega por el centro al lado de Batista. Esa es la gran novedad, pero Vega hace un movimiento para dejarlo de frente a Axel y el disparo se fue muy cerca.
0: La trae con Evelio Cardoso, la pone al medio, pivotea, descarga, le quiere pegar de afuera, pelota para Simón, y el primero tiró con eso. Descarga de Pérez para Ocampo, le combino en la espalda Romero, gol de ellos. 9 minutos, gol de ellos. Media vuelta para aguantar la de Simón Pérez, media vuelta de Thiago Ocampo, le combino la espalda. Arrancó como win derecho, le terminó comiendo la espalda a Romeo en el puesto del 2. 9 minutos clavados, duró Quilmes. Gana Chicago 1-0, para mí, Ocampo el autor del gol.
2: Y una postal, una fotocopia de los goles que le hacen a Quilmes, ¿no? Del gol de Almagro, del gol de Temperley. Esa forma tan light de marcar, de hacer zona, de nunca ir a la disputa. Y se terminaron comiendo la pared. Y Ocampo, que está festejando su cumpleaños número 18, termina recibiendo un nuevo pivoteo de espalda de un delantero rival, sin exigencia. Juegan de espalda muy fácil los delanteros rivales y Ocampo se la encuentra de frente para definir cruzado. Muy livianito Quilmes para defender, una postal de los goles que le vienen haciendo. 9 minutos, cuando se había parado muy ambicioso, tiene que sacar del medio.
0: Evelio Cardoso para el segundo gol. Tiró, busca pie, media vuelta y Dylan Gysi, porque es horrible y es un burro.
2: Ay, bueno.
0: Lo burro que es Dylan Gysi, pero el gol que acaba de perder Chicago, Evelio Cardoso, la perdió Axel Batista. Nace otra vez el segundo gol al área. Si lo toca de penal, se tiró penal, no, se tiró en cámara lenta.
2: ¿Cómo perdonó Gysi, Una acción clarísima de tirando en el centro de la sala, estaba para pegarle fuerte. No sé si la quiso picar con centro, no sé qué quiso.
0: Tomás la recupera, tira centro, al área chica, no hay nadie. Saca de cabeza hacia el medio. ¡Qué peligro! ¡Tiro de afuera! ¡Está por el arquero! ¡El rebote, Agustín! ¡Mazuero! ¡Mazuero! ¡Tapó Mazuero! ¡Tapó Mazuero! ¡Tapó Mazuero! ¡Enorme! ¡Sensacional! ¡Era gol de Quilmes! ¡Era gol de Quilmes! ¡Era gol de Vindela! ¡Tapó Mazuero en la segunda! ¡Tiro de esquina Cervecero!
3: Levanta a Ulises Vera en el primero del partido.
2: Esta fue la primera bien profunda que tuvo Quilmes. Doble respuesta de Mazuero.
0: Centro no, viene jugada corta para Axel Batista, devolución para Ulises Vera, amaga, Ulises Vera la tiró pinchada, Mazuero con los puños, hacia el medio del área, salta al fondo de Chicago y rechaza, le cayó puerta diaria a Gonzalo Vega, no se animó a pegarle, la lleva a domicilio, va a tirar el centro, lo tira ahora, espetale para cabecear, cerca, muy cerca, del ángulo superior izquierdo de Mazuero, saque de arco para Mataderos, 32, bueno. Poquito, levanté la voz un poquito, arribó el Bochín Quilmes, Doballo.
2: Sí, dos llegadas, tres podríamos decir casi, porque una fue doble entre Vindela y Ortega, los disparos que tapó Mazuero, y ahora el cabezazo de Espetale que buscaba el palo más alejado, no tenía nada que hacer el arquero, se fue cerca, reaccionó Quilmes, creo que Quilmes le puede hacer daño a Chicago, no tengo dudas de eso. El tema son los riesgos defensivos que toma, que no tiene nada de contención.
0: Pelota larga para Simón Pérez, habilitado como win derecho. Salió tarde Romeo, lo enfrentó a Quipes. Cierra las piernas Quipes. Quiere copar la parada Vindela, no puede. Ataca Chicago, pelota para el futbolista Simón Pérez al área. Se filtró, qué peligro. Segundo gol, tiró con derecho, pegó en el palo, pegó en el palo, pegó en el palo, pegó en el palo. Romeo perdió mano a mano, perdió en el palo, pegó en el palo. Sí, pegó en el palo, palo bonito, palo es, palo bonito, palo es. El palo nos salvó de irnos al descanso. Por 2 goles de diferencia, que es lo que merecía Chicago. Se perdió Chicago el segundo gol. Quilmes en el fondo es una tierra.
2: No, nunca vi una jugada donde un equipo pierda tantas veces la pelota y el rival le permita seguir teniéndola o seguir ganando posiciones como para definir. Siempre punteaba uno de Chicago. Es increíble la incapacidad de corte que tiene Quilmes. todo ataque de Chicago termina en algo, la jugada termina siempre. Quilmes es capaz de cortar, esta vez lo salvó el palo.
0: Bueno, vestido de blanco, rumbo a las duchas Quilmes o al descanso de los 15 minutos. Lo mismo Chicago después de protestarle a Papundi, algo verdísimo, como lo que hizo el equipo de Mataderos que tenía la última bola del primer tiempo y después de esa acción se iba a terminar, no la ejecutaron. Una tontería, una soncera. Señores, se terminó el primer tiempo. Quilmes la saca baratísima. Se van al vestuario por el gol. A los 9 minutos, de Ocampo gana Chicago 1-0. Señores, en marcha el segundo tiempo.
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0: De zurdo es Arroyo. Muy jugado Marinelli al palo derecho. Si la pelota pasa a la barrera, gol. Tiró por abajo. ¡Qué cerca pasó! Le movió hasta la botellita del agua.
4: Qué bien le hicieron igual, ¿no?
0: Por abajo, había un hueco y pasó la pelota.
2: Le abrió el pie como un penal. Se fue muy cerca Marinelli y quedaba parado.
0: Increíble el gol que se acaba de perder Chicago. Chicago con miedos. Viene Quilmes, viene. Pelota para Ulises Vera al medio. Un rebote favorece la presencia de Ramiro Martínez que la pisa. Quiere hacer una gambeta. La tiene Rama. Rama le dio. Tapó el arquero. El rebote viene hospital y por el segundo palo. La pide el centro que viene. Ahí está. Un rebote en el camino y la saca allí. Tiene el área chica. Lo tuvo Quilmes. Chicago tiene miedo a ganar. Chicago tiene miedo a ganar. Apurar un poquito. Chicago tiene miedo a ganar. Sacó Rama después, a la mitad de la cancha para el flanco hospital, pica por afuera, Ulises Vera se va, Ulises Vera para el empate, va Ulises Vera, Ulises Vera, Ulises Vera, Ulises Vera, gol de Vera, gol de Vera, gol de Vera, gol de Vera, gol de Vera, gol de Vera, tapó el arquero, tapó el arquero, tapó el arquero, tapó el arquero, tapó el arquero, tapó el arquero, Pazuelo, Pazuelo, Pazuelo, Pazuelo, Pazuelo, Pazuelo, Pazuelo. Lo perdió Quilmes, Pazuelo, por el amor de Dios, lo perdió Quilmes, por el amor de Dios, corrida solo, solo de Ulises Vera, tapó Pazuelo al córner, Quilmes lo tiene. Chicago lo padece, Quilmes lo tiene.
2: Qué llegada clara, tendrá una tan clara Quilmes. Quizá convierta gol, pero no sé si en una jugada tan clara como esta, donde Vera corrió 30 metros, lo esperó Mazuero y lo achicó.
0: Golazo, lo tira en forma de centro, viene pasado, segundo palo, carga Mario, devuelve Dylan Gisi. La pelota le quedó, puerta diaria, Rama. Rama tira un centro envenenado, segundo palo, viene, saca Petal, le quedó Axel Batista, puerta diaria. Soltó otra vez para Colazo, la tiró en forma de centro, viene entrando por el segundo palo y la para Quilmes. Quilmes como win derecho, solo Vallejo, pelota para Vallejo, centro a la carrera que viene al área chica, cabezazo, el rebote le cayó a Batista, le dio de zurda, tapó el arquero cuando le pegó a Petales, le explotó en la tetilla a Petales, era gol de Quilmes, le pegó a Petales, se perdió Quilmes, el empate, se perdió Quilmes, el gol. Nace la contra de Chicago y va, va Chicago, va, la adelanta. Cruza toda la cancha Vindela, no llega la pelota para Facundo Castro. Duda Marinelli que no sale, tapó Marinelli. Tapó Marinelli, tapó Marinelli, tapó Marinelli, tapó Marinelli. Viene a campo de Quilmes, devuelve Quilmes con la cabeza. Viene a campo enemigo, la baja Espetales, Espetales para Pío Bonanzi. Pío la perdió. Los rebotes le cayó Batista y el empate. Batista y el empate, Batista, Batista, Batista, Batista al medio. Viene gol, viene gol, viene gol. Lo erró abajo del arco, lo erró Quilmes abajo del arco. Batista le dijo, tomá y hacelo, tomá y hacelo, tomá y hacelo. Lo erró Cano Coronel. Lo erró Cano Coronel, pegó en el travesaño y lo erró, 45 lo erró. No te puedo creer, no te puedo explicar. El gol que acaba de errar Quilmes, es si el de Paraná era para volver en bola, dije, de Paraná, este pega en el palo, ¿eh? Increíble el gol que perdió Quilmes, me quiero matar, increíble el gol que perdió. Si no haces este gol, ¿cuándo carajo vas a hacer un gol? Vindela tiene hambre Vindela, de tirar un buen centro, viene, entra Pío, cabezazo para sacar el arquero que duda, el rebote le queda petar el gol. Falta en ataque, dijo Papundi, falta de Pío Bonacci en ataque, dijo Papundi, falta en ataque de Pío Bonacci, dijo Papundi.
2: Para mí, a ver, se pasa el arquero totalmente, ¿eh? Después no sé si lo toca el arquero, se pasa. Yo no sé si hay foul. El arquero se pasa totalmente, va a buscar una pelota fácil, queda pasado y la terminan empujando.
0: Señoras, señores, pitazo final de Papundi. que a juzgar por cada uno de los compañeros nos asisten desde haber visto a través de la aplicación de la AFA Play, nos cuentan que el gol de Quilmes sobre la hora era lícito y que Pafundi decidió anular. Yo lo vi muy rápido ir a Pafundi a cobrar en el revoleo, falta a favor de Chicago. Lo cierto y lo concreto es que hay que retroceder mucho más atrás. Hay que retroceder a Deportes en FM del mediodía, cuando le contamos el equipo que Quilmes iba a parar en el rectángulo de juego y las dudas y los temores que nos generaban. Hay que retroceder a Deportes en FM del mediodía y decir lo que dijimos del equipo que pensaba poner trípode en el rectángulo de juego. Retrocedemos a la previa del fútbol por la radio y decimos una vez más qué quiso hacer Emanuel Trípodi a la hora de preparar este partido. Será que todo aquel que tenga intenciones de dirigir a Quilmes en estos tiempos, o hace un rato largo ya, viene a inventar cosas al decano del fútbol argentino. ¿Será que Quilmes le abre la puerta y todos vienen a equivocarse al decano del fútbol argentino? ¿Será así la cuestión? ¿Será por ese lado? Hoy, todos los errores habidos y por haber, fueron de Trípodi a la hora de preparar el partido. Y por supuesto que los que juegan son los jugadores. Y los jugadores jugaron un partido muy malo. Muy malo. Si este relator durante todo el segundo tiempo insistió casi que con ritmo y modalidad de arenga en que había una chance, tenía que ver con el miedo a ganar que tiene este pobrísimo Chicago. Cualquiera que esté escuchando, vos decís que Chicago es pobre. Vos decís que Chicago es pobre. ¿Y nosotros qué carajo somos? Y nosotros somos indigentes. Ellos son pobres y nosotros somos indigentes. Me puede decir cualquiera que está escuchando el fútbol por la radio. Y el que me diga eso, créame que tiene razón. Quilmes ha sido un cúmulo ni de voluntades, porque por momentos hasta parece que faltara voluntad, que faltara amor propio, que faltara energía para defender cuando hay que defender. Siempre el fútbol es defensa y ataque. Siempre el fútbol es equilibrio. Pero siempre el fútbol es con los dientes apretados y con el cuchillo entre los dientes. Quilmes, cuando ataca, quiere ser generoso, quiere pasarse mucho la pelota. Quiere. Querer, quiere. Pero no tiene. No tiene. Tira y tira con cebita. Y cuando defiende, más que estampillar, el equipo acaricia a los rivales. A los nueve que pivotean, les permite siempre Quilmes pivotear, darse vuelta, decidir y asistir. De esa manera lo hizo el futbolista Simón Pérez. Se le alcanzó a Thiago Ocampo y convirtió el gol. De la misma manera que hace una semana Quilmes lo acariciaba a Kruger y el Belu Brandán la ponía contra un palo. En aquella, con mala respuesta de Gleyel, hoy Marinelli no tuvo absolutamente nada que ver en ese gol. Quilmes es una porquería. Quilmes es un desastre. Quilmes es un desastre. Y los técnicos parecen empecinados en hacer todos los experimentos, todas las pruebas raras, todos los ensayos ilógicos, todas las locuras en esta categoría donde no se puede ser tan yendo al límite en la búsqueda, tan generoso en la búsqueda. Lo vienen a hacer aquí, todos. Lo inició Grelac con Caneo, lo siguió Gracián y ahora Trípodi, queriendo inventar hoy, mandando a la cancha y poniéndolo a la parrilla a Josbiak, debutando en este partido. Pero al lado tenía laderos que lo podían sostener. Tomás Ortega, que nos preguntamos cómo pudo ser titular hoy. Ulises Vera, ni chicha ni limonada. Gonzalo Vega, haciendo sus primeros palotes. O sea, miraba a la derecha para pedirle un consejo a alguno y el que tenía al lado estaba haciendo los mismos primeros palotes que él. No se puede. Acá hay culpas compartidas. Un espanto un espanto el partido que preparó el entrenador, un espanto la ejecución de los futbolistas, y por supuesto que acá no puedo detenerme. Acá hay una culpa de todos los sectores. Muy fácilmente se permitió que se fueran un montón de futbolistas que han hecho la reducción de plantel, que han hecho que se achique el plantel. Tanto achicaron el plantel que se dieron dos cosas, y no por convencimiento. Una, el plantel quedó cortito, cortito. Dos, los que pedían y sentían que la reserva del Chapu Braña ganaba, y que porque ganaban esos partidos estaban ya para jugar en primera división, no es lo mismo, muchachos. Es un torneo proyección y juvenil, no es lo mismo. La pelota a Ortega le va a llevar un tiempo pegarle en los centros como le pegaba en reserva. A Josviak le va a costar un tiempo si no tiene uno al lado que lo acomode. A Romeo le va a costar un tiempo acomodarse si convive enlazada con Quites. No es lo mismo, no es lo mismo. Los dirigentes han equivocado, han ido por el camino del campeonato económico. Pagan a veces, achicaron el plantel y los que vinieron juegan. No, Bonacci no tiene explicación que esté en el plantel. Colazo entra un ratito. Novillo está prohibido. Y entonces Quilmes se mete de lleno en la pelea del descenso. Y sabe la verdad, yo tengo un cagazo bárbaro. Yo tengo un cagazo bárbaro. Porque así como dije hace un rato, que Chicago tiene o tenía miedo a ganar y por eso Quilmes estaba en partido, ahora lo tiene Quilmes. Tres derrotas consecutivas. Y se te llena el alma, el cuerpo, el sentimiento de preguntas. Hay errores por todos lados. Los dirigentes, los técnicos que pasaron, los futbolistas que no están a la altura de las circunstancias. Todos, absolutamente todos, incluidos nosotros, que vimos el armado del plantel, un plantel que quizá podía estar preparado para otro tipo de competencia. Vaya también si nos equivocamos. Se terminó la historia. Chicago, que en el primer tiempo debía ganarlo por goleada, lo ganó agónicamente por un tanto contra cero, con el agregado que aquí le quitaron un gol que era válido. Sin embargo, hay cosas mucho más importantes para analizar, que tienen que ver todas con Quilmes, más allá del escandaloso gol que le anuló Pafundi al equipo cervecero, y tienen que ver con el equipo que se armó para el día de hoy. La nave venía más o menos con Trípodi. Hoy, Emanuel, con todo el respeto que te tengo, estás entre los arqueros consagrados y los tipos que más respeto en los últimos 25 años del fútbol de Quilmes. Hoy no pegaste una, hermano. Hoy te salieron todas mal. Y todo lo que inventaste lo tuviste que corregir sobre la marcha porque no funcionó absolutamente nada. ¿Qué habrás pensado? ¿Qué habrás pensado, Emanuel querido? Chicago 1 se festeja en Matadero. Quilmes nada. Yo estoy cagado. Tengo miedo. El descenso no es para cualquiera. Y estos pibes y este plantel me hacen que el miedo sea gigante. Y a veces el miedo paraliza. Si me paraliza a mí, puede ser. Pero que los paralice a los futbolistas, a los dirigentes y al técnico, es peligroso. Podés terminar en la primera B Metropolitana.
5: No, solo Marín, escuchemos.
6: Sabemos que en esta altura no podemos, de acá en adelante, hablar más nada. Y menos un tiempo.
7: Yo pienso en la zona de arriba.
6: O sea, tengo fe que esto va a ir para adelante y no tengo duda que vamos a sacar adelante.
7: ¿Sabes lo que pasa? Es que una cosa es que desde lo deportivo no haya actitud, no haya nada. Yo creo que hoy se vio un equipo del segundo tiempo, por lo menos, que irnos con este partido perdiendo es un enorme, porque creo que hicimos un montón de cosas para hasta ganarlo.
6: Creo que hoy el árbitro tuvo dos errores claros que no nos corre un gol que es gol. Pero bueno, son errores que contra nosotros nos pueden salir muy caro.
7: Sí, preocupan los resultados, la verdad.
6: Desde la forma de jugar creo que lo hemos hecho bien. La verdad que los resultados no obviamente que si no ganan no sirve para nada. Pero bueno, nosotros desde cómo jugamos tenemos que pensar en adelante y pensar, como digo siempre, en la tabla arriba. Yo creo que hoy cuántas situaciones claras de gol tuvimos. Creo que, bueno,
7: no las pudimos convertir, pero tuvimos creo que tres o cuatro claras, un gol que no nos cobraron. Bueno, nada, desde eso construir. Esto es Quilmes, yo no pienso en hacer una baja, yo pienso en ascender. O sea, vamos a hacer todo para meternos en el reducido y ascender.
8: Bien, ahí estaba Gonzalo Marinelli, muchachos.
9: Viene más trípode.
7: Sí, a ver, no me gusta el resultado, no me voy conforme. Creo que el primer tiempo, el inicio del primer tiempo nuestro no fue bueno. Después el equipo se recompuso, luchó, mostró que está vivo. Creo que nos faltó fútbol en el primer tiempo, pero también hay cosas que no me dejan tranquilo. El gol fue lícito, el penal fue penal. O sea, hay cuestiones que son nuestras y hay cuestiones que hay que rever que no nos corresponden a nosotros. A ver, sé que fútbol se juega en la cancha, se gana en la cancha legítimamente, pero hay cosas que no me gustan. No me gustan, tampoco corresponde al cuerpo técnico hablarlas, pero creo que sí son evidentes y hay que remarcarlas con mucho ímpetu. No sé, a ver, nosotros nos abocamos a la parte deportiva, a que el equipo esté bien, somos los que estamos y somos los que ven, intentamos de esta manera ser competitivos, a veces se puede y a veces no te dejan. Lo de abajo es una constante de que llegamos, de que nos sumamos a este proyecto, es una constante, intentamos en todo momento alejarnos lo más posible, creo que hemos tenido una continuidad de resultados y de puntos que nos permitieron por ahí no estar en las mismas condiciones o en el mismo lugar que estábamos quizás en el partido o en el entretiempo con Patronato. Y ahora lo que me preocupa es la racha negativa de los tres partidos sin ganar o los tres partidos perdidos. Eso no me gusta para nada, me duele y me cuesta la derrota, pero tengo fuerza, tengo energía y entiendo que esto es día a día y hay que seguir trabajando. No, creo que veníamos bien, veníamos en crecimiento y me parece que anímicamente los golpes empezaron a doler, empezaron a quitarnos fútbol, a quitarnos lucidez, pero me parece que el equipo terminó mostrando en líneas generales que está vivo, que intenta, y eso fue lo que nos llevó a generar dos o tres situaciones de gol claras y concretas que podríamos, de hecho convertimos el gol que nos daba el empate. Lo que buscamos concretamente es que jueguen los que están en plenitud, que jueguen los que están bien, los que están al 100%, y son los chicos que vivieron en cancha, digamos. Hoy estábamos, a ver, en la práctica, en la semana, el equipo estuvo muy muy diezmado por lesiones y a la cancha salieron los que están al 100%. Y a ver, creo que es una marca notoria. Giannelli estaba lesionado, Bolívar no estaba al 100%, también estaba era casi baja para el partido, pero por eso te digo que somos los que estamos y somos los que ven. Desde que llegamos estamos jugando finales, el partido que viene es una final tan importante como este y vamos a enfrentarlo de la misma forma y de la misma manera. Sí, por eso me apoyo en lo que te digo, de que esté al 100% físicamente y de lo mental, con la cabeza enfocada en poder dar vuelta a esto y lograr una continuidad de resultados positivos, va a estar en cancha. Posterior al gol hicimos un buen primer tiempo y siempre buscamos imponernos de tener la pelota, no de ser un equipo especulador que reduce espacios atrás. Intentamos hacernos dueños de la pelota, por eso pusimos volante de juego y por momentos funcioné, por momentos no.
9: ¿Estás preocupado, Manuel?
7: No, para nada.
9: Gracias, Emma. Gracias. Bien, ahí estaba la palabra de Manuel Trípodi.
10: Buen mediodía, bienvenidos al aire de la radio. Quizás el cierre del fabuloso trabajo periodístico de nuestros compañeros, por supuesto los que nos tocó estar en cancha, y el gran trabajo de nuestros compañeros y la asistencia aquí de cada uno de ellos, en este caso con este gran compacto que preparó el querido Chacho Cortés, un compacto fabuloso, una síntesis perfecta de lo que fue la noche de anoche. Quizá la última, las últimas dos preguntas y las últimas dos respuestas de Trípodi ante la requisitoria periodística y en este caso de Gonza, por lo menos a mí, son las que más preocupado me dejan. Es decir, el contrapunto de escuchar al técnico de Quilmes recibiendo la pregunta de si está preocupado y que el técnico de Quilmes diga que no. Y la respuesta anterior de Manuel, donde nosotros somos el equipo de propuesta, que no achica para atrás y no cierra atrás, sino que somos un equipo que intenta jugar mucho y con la pelota. De todos los factores que tienen que ver con el partido de ayer, a cada uno le puede ir preocupando el que le plazca, ¿no? Están invitados a participar como todos los días en el aire de FM Sur 88.9, siempre la radio. Están invitados en el canal de YouTube de FM Sur 88.9, imagen y sonido HD. Y están invitados, por supuesto, que nos escuchen si lo quieren hacer, con nuestra aplicación, que es realmente fabulosa. Anda muy bien. Todos los que lo hagan, les pedimos lo de siempre, ¿no? Lunes, martes de opinión y de picada, entre comillas, o entre paréntesis, con respeto, en el 115-801-7426, los queremos escuchar. Cada uno puede hacer el orden de prioridades que quiera. ¿Por qué perdió Quilmes ayer? Es lo que nos preguntamos todos. Opción 1. Alguien puede decirnos, por Pafundi. Bien. Allá los que piensen de esa manera. Punto número 2. Los jugadores pueden ir por ese camino. Punto 3. Por el entrenador. Pueden ir por ese camino. Lo cierto y lo concreto es que todos pueden ir por el camino que deseen, pero todos te llevan al mismo lugar. Y el mismo lugar es, para mí, las últimas dos respuestas del entrenador, que son las que me preocupan. No porque tenga más culpa que los demás actores, llámese jugadores, llámese Asociación del Fútbol Argentino y llámese también dirigentes del Quilmes Athletic Club. No. A mí me preocupa que lo que viene es un camino sinuoso, empedrado, lleno de baches, con ripio, con montañas, con cráteres como las rutas de la República Argentina en su gran mayoría. Y el técnico parece que está por subir al auto con un coche cero kilómetro y que lo quiere hacer debutar ese auto cero kilómetro en las rutas argentinas, en el ripio y en ese tipo de cuestiones. Si a mí algo me deja preocupado de la noche de anoche, mirá que el partido me dejó preocupado en todos los ámbitos, es la declaración, fuera de contexto, de Marinelli. ¿Qué carajo estás pensando, Marinelli, en el reducido? ¿Quién mierda te preguntó? ¿Quién miércoles te dijo que estamos pensando en el ascenso? ¿Quién te puso esa frase en la cabeza un 7 de septiembre y con el equipo donde está plantado? Y Trípode, declarando lo que declara. Después podemos hacer toda la parte del correlato. El equipo fue el invento que imaginábamos. Fue una porquería en el armado, ilógico, irresponsable. Un armado ilógico e irresponsable. No podés ir a jugar, era hacer experimentos. Todos los técnicos vienen a Quilmes a hacer experimentos. Y todos los dirigentes de turno en Quilmes dejan a los técnicos a hacer experimentos. Para contrarrestar la palabra de Trípode, y quiero abrir el juego a mis compañeros y a la gente, pienso todo lo opuesto a lo... Pero recontra opuesto a lo que dijeron los dos protagonistas que decidieron hablar. Celebro que quieran hablar, ¿no? Celebro que quieran hablar es una frase trillada. Si anoche no hubieran hablado, y me das a elegir que ayer Marinelli no hubiera hablado y Trípodi no hubiera hablado, lo hubiera preferido. A escuchar la pelotudez que dijo Marinelli y la incongruencia que dijo Trípodi. Y digo incongruencia de Trípodi porque me duele mucho más que equivoque tanto en la declaración Trípodi, un tipo que defendió el arco de Quilmes como lo defendió y que conoce el mundo Quilmes a la perfección. Que salga en el postpartido y vaya en el tramo final para ese lado. Repito, no corro a los jugadores, no corro a Pafundi, habrá tiempo para todo. A Quilmes lo afanaron ayer, ¿eh? A Quilmes lo afanaron ayer. Nosotros en la cancha no fuimos desde la ubicación que teníamos y desde el destrato, nos trataron muy mal. Antes y después del partido. Para entrar, un escándalo. Y para irnos, nos cortaron la luz. Lo mismo que hacen los de Atlanta. Lo mismo. En una cancha de mierda. Pero repito, a Quilmes no lo notamos tanto en cancha. A Quilmes ayer lo afanaron, ¿eh? A Quilmes lo afanaron. ¿Es lo principal? No. No es mi foco. Pero lo afanaron, ¿eh? Un penalazo que no vimos en el momento de la transmisión, ni nuestros compañeros pasaron rápido la repetición para que podamos tener clara esa parte. Y un gol totalmente lícito, que el árbitro de movida, yo veo la señal del árbitro. Yo no acierto, yo no es que acierto algo. Veo rápido la dirección de la mano del árbitro señalando el lugar de la falta. Por eso ni siquiera grité gol, creo. Es lo que siento. Escuchar a Marinelli y escuchar a Trípodi de esa forma, yo, prefería que no declaren. Charlie y Juan, amigos y compañeros, hola, ¿cómo andan?
11: ¿Cómo andan? Bien, bien, bien. Sí, todo bien. Bueno, nada. Repasando cuestiones, tratando de sacar conclusiones, alguna más en frío respecto de todo lo que nos tocó decir ayer. La verdad que es un momento difícil, yo creo que falló el plan, que Quilmes fue superado, que Chicago hizo una lectura más acorde con los momentos que atravesaban los dos equipos. Quizás el hecho que Chicago le apretaba un poco más la soga lo ayudó, aunque en este sentido yo no sé si Quilmes aún con la soga al cuello en algún momento va a reflexionar sobre la manera en la que está encarando los partidos. Que por un lado celebro, pero por otro lado creo que hay momentos en el fútbol, en las campañas, dentro del mismo partido, y que vos no podés ser siempre igual, porque en el fútbol te conocen y te sacan la ficha muy rápido, porque evidentemente hubo algo de frescura inicial y de motivación inicial que se apagó. Es decir, el equipo propone o juega de una manera muy similar todos los partidos, pero a su vez también en algo se ha apagado, algo menos tiene a la hora de atacar. Entonces creo que, yendo estrictamente a lo táctico, Quilmes toma decisiones donde pone mucho en riesgo para ganar poco. Y entonces no sé hasta qué punto es el negocio. Yo ayer lo tratábamos de comparar con una ruleta. Si vos ponés 100 fichas para ganar 10 y ponés en riesgo las 100, y no sé hasta qué punto es negocio. Quilmes salió a atacarlo a Chicago, un esquema que por momento era tres puntas, cuando tiene un córner en contra deja cuatro jugadores para contragolpear, lo hace siempre pensando en el arco rival. Tuvo 7-8 minutos donde hubo un tiro de Batista, donde parecía que iba a tener el protagonismo absoluto del partido. En la primera que lo atacaron, otra vez nos dimos cuenta que el equipo en el retroceso no marca. Y me parece que es demasiado apostar a que vos vas a tener herramientas para lastimar, poner gente en ataque, y a la hora del retroceso vas a ocupar espacio y no vas a disputar y te va a alcanzar. Bueno, una vez que le hicieron el gol, hubo momentos solamente comparables en el ciclo Trípodi con el primer tiempo en Paraná. Momentos del equipo absolutamente regalado, donde pudo haber recibido el segundo gol tranquilamente. Después, el segundo tiempo, con el correr de los minutos, Chicago se fue abrazando a la victoria, cada vez poniendo más jugadores para defender. Se dio terreno, Quilmes empujó un poco, Chicago pudo ampliar, Quilmes pudo empatar. Estuvieron las decisiones arbitrales de por medio. Pero por eso digo, te escuchaba cuando decías, arranquen por donde quieran, porque alguno puede decir, che, cómo le metieron la mano en el bolsillo a Quilmes.
10: Y está bien que lo
11: y
10: puede,
11: es cierto,
10: puede entrar por ahí.
11: Y otro puede decir, qué mal que jugó Quilmes, o qué mal el plan, o el equipo no muestra variantes, juega siempre de la misma manera. Fue perdiendo fuego arriba y sigue teniendo esa mandíbula floja abajo.
10: ¿Vale tanto la pena, para no generar situaciones de gol? ¿Arriesgar tanto?
11: No, y hoy no. Y aunque haya generado algunas. Y bueno, y después otro tema, la autocrítica, ¿no? Si es que la hay puertas para adentro, o si el convencimiento respecto de lo que se está haciendo es tal que no se ve, no se ve las falencias. Yo creo que aún en el análisis más optimista hay falencias que no se pueden disimular y que no podés no ser consciente de que las tenés. Es decir, ¿qué podés decir de ayer? Generamos, pudimos haber empatado, hicimos el gol del empate y no lo cobraron, es el camino, nos encontramos ante equipo especulativo, nosotros queremos jugar, todo. Bueno, pero también tenés que reconocer que cada vez que te atacan te agarran mal parado, que cada vez que te atacan casi que Quilmes no corta jugadas, se va afuera, pegan el palo, la tiran al córner, pero una recuperación de Quilmes prácticamente no hay, no recupera la pelota el equipo. Entonces, bueno, la verdad que se complicó todo y ahí está el tema. Cuando terminó el partido y hablaron uno de los referentes, el capitán sin cinta, y el entrenador, no acusaron recibo. No acusaron recibo del momento. Veremos después cómo viene la semana, si algún dirigente se acerca a charlar. Se vienen partidos muy difíciles. Nosotros decíamos, se viene un costado del fixture que no es para nada simpático, después de aquellos 8 de 12 y fueron 0 de 9. Y entonces son 8 de 21, es el 38% de los puntos. Y ya la campaña de Trípodi matemáticamente está derrumbada. La campaña general del equipo es hoy estadísticamente casi idéntica a la campaña final. Gracias. del año pasado. Y la situación es la misma, es una situación donde vos decís, che, tenés que mandarte muchas cagadas para irte al descenso. Y la promoción y el reducido ya no lo jugás. Bueno, tratemos de no mandarnos tantas cagadas. Que es lo que pasaba el año pasado y apareció algún resultado, más los que peleaban por no descender, que terminaron cosechando muy pocos puntos, y al final 3-4 fechas antes no hubo ningún problema. Pero a su vez también te despediste muy rápido de la otra pelea. Bueno, hoy la campaña en lo matemático es casi idéntica a la del año pasado. Y en cuanto a lo que transmite el equipo también, es decir, con otra forma, con otro estilo, pero empieza a ser un equipo que no da ningún tipo de garantía. Y nos tenemos que preguntar dónde va a ir a conseguir Quilmes los puntos, o en qué partido Quilmes puede conseguir los puntos que hacen falta. Y ayer repasábamos el fixture y decíamos, che, que no juegan por nada. ¿A quién tenés? Como para decir, bueno, muchachos.
10: Todos juegan por todo.
11: Casi todos. Soy Agropecuario. Podría tocarte en un gris. Hay que ver cómo está Atlético Rafaela y su chance de pelear por un lugar en el reducido después. O están en la zona baja, o están para salir primero, o están para entrar al reducido. Y tenés siempre rivales que van a tener una zanahoria por delante y ni siquiera vas a poder establecer una diferencia desde la motivación o de pensar que algún equipo ya se va a desmembrar o a empezar a poner algún muchacho que tiene contrato o algún chico que tiene contrato y ya no tanto a los que se les vence el contrato, viste que agarrás siempre las últimas dos o tres fechas a algunos equipos que están de salida, que no pelean por nada y ahí metés los puntos que te hacen falta. Ojalá decís, que no haya que esperar las últimas tres fechas.
10: Vos decís dónde salir a buscar los últimos tres puntos. Y
11: yo creo que falta alguno más que te falta.
10: Sí, sí, sí. No, ¿dónde vas a decir? Salí a buscar los puntos, dije, no los tres puntos. Y yo digo, me quedo con algo. Yo, hasta el partido con Temperley, sentía que esa búsqueda de puntos por el descenso era posible, porque vos de local casi siempre obtenías buenos resultados, andabas coqueteando un número lógico. Pero con el tipo de derrota de Quilmes frente a Temperley en condición de local, y sabiendo ya, esto es la parte más dolorosa, yo estoy resignado a que de visitante este equipo no saca puntos. Me avala la estadística. Hace dos años, Quilmes, que en dos años ganó dos partidos. Me avala la estadística. ¿Cuántos puntos este año, con esa victoria? Menos mal que el internacional fue con San Telmo, ¿no? Sacando el partido de San Telmo, o con los tres puntos de San Telmo, Lolo, ganó dos partidos. Me avala la estadística. ¿Cuántos puntos este año, con esa victoria? Menos mal que el internacional fue con San Telmo, ¿no? Sacando el partido de San Telmo, o con los tres puntos de San Telmo, Lolo, o Juan o cualquiera,

0: Ahí tengo seis. Buscame el séptimo o el octavo si es que existen. Entonces digo, ¿qué es lo que viene? Rezar a los partidos de local. Y en ese rezo por los partidos de local, el equipo me dejó totalmente desorbitado después del partido con Temperley. ¿De visitante? No, de este equipo no espero nada de visitante.
1: ¿Pero sacando la victoria con San Telmo?
0: San Telmo, más los empates.
1: 7 puntos.
0: 7 puntos. ¿Sobre? ¿Cuántos partidos jugó Quilmes afuera?
1: 14. 42.
0: 7 de 42.
1: Sí, ni el 20%.
0: Ni el 20%.
1: 16%.
0: 16%. ¿Vos crees que yo pueda esperar que Quilmes se va a salvar del descenso? ¿Porque vaya a conseguir este equipo algo de visitante? Ojalá me tapen la boca. Ojalá me tapen la boca. ¿Por qué estoy diciendo todo esto? Porque es martes, es pospartido, y anoche Marinelli me habló del ascenso. Y el técnico me habló de que no está preocupado. Y yo estoy recontra preocupado. Estoy recagado porque después de haber agotado la última balita que tenía Quilmes, que era que de local más o menos ganaba o más o menos empataba, contemplarla y dejó una imagen desdorosa. Y no tengo confianza de que de visitante este equipo logre algo. Porque además los rivales van a jugar por algo. Chacarita, el próximo rival de visitante, se juega la vida. Y después de Chacarita, creo que ahí que era a Tristán Suárez. Líder del campeonato. Y después tenés que ir a Rafaela. Y después tenés que cerrar con los salteños. ¿Ustedes ven a Quilmes ganando alguno de esos partidos?
1: No.
0: ¿Cómo estás, Juan?
1: Bien, bien. No, yo también estoy preocupado. Justo estaba buscando la información de lo que decía Charlie. 28 fechas se disputaron. El año pasado, con 28 fechas jugadas, Quilmes tenía 36 puntos. Estaba noveno. Y abajo tenía a Los Andes, a All Boys, a Racing de Córdoba, a Colegiales, Almagro, Ferro y Güemes, antes de los dos de descenso. Y estaba 3 del reducido. Hoy está 7 del reducido. Está igual que Chicago y tiene solamente Patronato antes que el descenso.
2: Claro. ¿Tenía 32 puntos? ¿36, dijiste?
1: Y tenía 36.
2: 4 puntos más. ¿Pero qué? ¿Después perdió todo al final? Porque ¿cuántos puntos
1: después
2: hizo?
1: Después no ganó ninguno.
2: ¿Cuántos puntos hizo? ¿38 después, el equipo?
1: Después asumió Alfredo y creo que sumó de los 7 partidos... Fueron 4 o 5 empates y 2 derrotas, algo así. Bueno, no perdió mucho tampoco Grelac. Empató muchos partidos.
2: ¿Pero cuántos puntos hizo el equipo del torneo pasado? Eso es lo que quería saber.
1: A ver.
2: Que jugó 2 partidos más, ¿no? Recordemos que...
0: Este año el torneo va a tener 2 partidos más.
2: Claro, jugó 34 el equipo del año pasado. Creo que hizo 38.
0: El año pasado Quilmes hizo 38 puntos.
2: 38 en 34. ¿Y cuántos decís que tenía ahora, a esta altura?
1: Tenía... Espera que tengo la tabla acá.
0: 38 hizo en total.
1: Tenía 33 en la fecha 27, 38 en la fecha
2: 36.
1: A ver. En la fecha 27, 33 es cuando le ganás a San Miguel. Y después suma Alfredo.
2: Con San Miguel fue empate, ¿no?
0: Fue la victoria con Nelson Sosa.
1: ¿Hizo 38?
0: Sí.
1: 5 puntos más. Alfredo perdió 7 partidos, dijo Alfredo. Perdió 2, creo.
2: Está bien, 38 en 24 y ahora tenés 32 en 28.
1: El campeonato también se ha ido distinto, ¿no?
2: O sea que empatando todos los partidos o ganando 2 y perdiendo 4, llegarías a la misma cantidad de puntos. Igual la comparación con el año pasado, punto más, punto menos, no termina de ser
1: relevante.
2: Lo
1: que voy a decir de la matemática a esta altura era igual. El torneo se había dado distinto... Y con esos puntos te permitía estar mucho más arriba. Sí. Hoy con estos puntos no. Los demás habían sumado más.
2: Sí. A lo que voy es que es una campaña muy similar. Es muy parecida. En promedio creo que el 38 dividido 34 te da apenitas un poco menos que el 32 dividido 28 que tenés ahora.
0: Ya te lo miro.
1: ¿Sabés lo que te nombro yo, Charlie? Más allá de los números... yo te digo las posiciones porque, por ejemplo, hoy vos perdés algún partido más, gana Patronato, ganan 2 y te metés en zona de descenso, y antes necesitas

0: necesitabas que ganen 7 equipos para meterte en zona de descenso.
1: Vos me dijiste 38.
2: 38 en 34 hizo el plantel de la temporada pasada.
1: Que lo divida.
2: Y claro. Y,
1: 12.92 da.
2: Y ahora tenés 32 dividido 28.
0: Tenía 33 en la fecha 27.
1: 32 dividido 28.
2: Sí.
0: Grelaga sube en la
1: 1.14.
2: ¿Y 38 dividido 34 cuánto?
1: 38 dividido 34, 12.92.
2: 1.292, bueno, un poquito más el de la temporada pasada. Sí.
0: Para hacerlo igual, ¿cómo había salido Alfredo en el primer partido? En el debut. Empató. Bueno, entonces en esta fecha tenía 34 Quilmes. Tenía 34 con 28 jugados. Tenía 2 puntos más. Pero esos 2 puntos más te representaba estar 4 o 5 puestos más arriba.
1: Claro.
0: Porque los equipos habían hecho otro tipo de campaña. Hoy, indudablemente, esos equipos que no le ganaban a nadie, le ganaron a alguno y te fueron dejando a vos en el 14º lugar.
1: Bueno, eso es parte de la matemática. Me parece que para la matemática vamos a tener para jugar toda la semana.
2: Sí, hoy el equipo, yo creo que definitivamente se despidió del reducido. Tiene que haber debería ser una campaña milagrosa. Y bueno, si bien tiene equipos por debajo y tiene cierto oxígeno, la pelea pasa a ser por sumar cuanto antes los puntos que no te hagan sufrir.
1: ¿Puedo pedir algo?
2: Que te hagan dejar de hacer cuentas.
1: Pero casi pido algo.
2: Sí.
1: Si soy,
2: sí.
1: Pero determinante. Prohibido nombrar la palabra reducido.
2: No, está. Ya está.
1: No la nombremos, pero no la nombremos más.
2: Ayer hablamos con el colega de Chicago.
1: No la nombremos más. Porque ayer Marinelli salió a decir que Quilmes. Marinelli salió a hablar de ascenso.
2: Eso me juro.
1: Marinelli salió a hablar de ascenso ayer.
0: Yo te iba a decir algo justamente pensando en lo
1: ¡No hablé, manera. Flaco! ¡No hables!
0: Que es lo único que me da un poco de esperanza, más allá que obviamente uno tiene que mirar para adentro, ¿no? Pero en comparación con el torneo pasado, Alvarado y Arsenal no le ganaban a nadie y descendieron. Y Güemes y Chacarita tampoco le gana a nadie. Esa es la única comparación similar con el año pasado. Los dos que estaban en zona de descenso no le ganan
1: a nadie. Yo te voy a decir solamente una cosa.
2: Chicago tampoco
1: le ganaba a nadie. Hasta ayer a las 5 de la tarde, Chicago traía 5 derrotas consecutivas y tenía, no sé, 7 puntos en 400. Llegaron a Quilmes. Y te voy a decir algo.
0: Eso es verdad.
1: Te voy a decir algo. Los primeros 30 minutos de nuevo a Chicago, con la porquería y el desastre que armó Trípodi para el partido de ayer, no estuvo con vida. Y yo en el relato arengué permanentemente porque el miedo a ganar que tenía Chicago. Quilmes no lo empató porque erró 2 goles increíbles y no lo empató porque Pafundi los robó.
2: Sí, sí, sí.
1: Pafundi nos robó.
2: No, a ver... hubo momentos donde Chicago pudo haber hecho el segundo, hubo momentos donde Quilmes pudo haber empatado, y no sé si qué pasaba si Quilmes lo empataba faltando media
1: hora. Tenían miedo a ganar. Carlito, no era una arenga sí. Les veía las caras a la gente. Tenían un susto.
2: Yo creo que el gran punto a favor de por qué Chicago ganó el primer tiempo en la forma que lo ganó, que pudo haber hecho un gol más, que salió a jugar con la guardia alta muy consciente de sus limitaciones.
1: Pero tremendo.
2: Puso un doble volante centro siempre por detrás de la línea de la pelota y trató de poner a los jugadores más rápidos con el 9 de referencia, a los jugadores más rápidos para salir rápido. Y
1: Quilmes no marca.
2: Y levantó la guardia. El Chicago levantó la guardia. Chicago se supo un equipo muy limitado y que no podía tirar manteca al techo. Quilmes salió como juega el equipo de Trípodi, no contempló ni la racha, ni la situación, ni el rival, salió a cara lavada a atacar y en ese ataque, sabiendo que le quedan lugares por donde le pueden entrar, y bueno, asume ese riesgo y últimamente siempre lo paga. Sí, porque por eso la cuenta es cuánto arriesgás para ganar qué. En función de cómo arriesgaste, cuántas veces llegaste, cuántas veces te llegaron. Y después hay un segundo tiempo donde se juega más cerca del arco de Chicago, porque bueno, Chicago termina con cinco defensores, con 3 marcadores centrales, 5-4-1, Por supuesto que después se abrazó a la victoria de Chicago. Y llegaron los fallos arbitrales, que fueron tremendos, que fueron terribles, ¿no? La del gol de Spetale, el penal fue un penalazo, no lo vimos en el momento. Después viéndolo fue un penalazo, el árbitro no estaba mal ubicado. Y la del gol no le cobra a Bonacci, porque al arquero no le pasaron ni cerca, y esa sí nos dimos cuenta en el momento.
0: Le cobra a Bonacci, que estaba en el piso, acostado en el suelo Bonacci. Por lo que me dijeron, dice que cobra, que Bonacci lo toca, lo desestabiliza tocando desde el piso con el pie. Porque Bonacci estaba caído. Ahí estamos viendo justo en el... Para lo que está viendo en YouTube. Bonacci está en el suelo.
1: Nada.
0: Bonacci está en el suelo.
1: Nada, se pasó de largo. Carlitos lo vio bien en la cancha, ¿eh? Carlitos lo vio bien en la cancha.
2: Aparte no había... No tenía ninguna chance de participar el defensor. Porque el arquero es el que lo corre. Le dice, correte que voy yo.
1: Exacto. Repito, yo en la cancha lo que relato es ver la espalda de Pafundi y la mano orientada hacia el arco.
2: Cuando termina el partido,
1: mirá el lenguaje, puedes pasarla de vuelta, por favor. Mirá el lenguaje corporal de los futbolistas de Chicago, a ver si alguno pide foul. Los de campo, mirá los de campo. Mirá los de campo. Ninguno.
2: El 14
1: ni amagó. Dijo, voy a protestar. El arquero es un boludo. Dijo, no protesto. Mirá el gol que se hace.
2: Terminó el partido y Mazuero quedó tirado en el piso. Porque él era muy consciente de que se había mandado un error garrafal que le hubiera ocasionado la pérdida del equipo. Y que, la pérdida del partido o empatar el partido que tenían ganado. Y que zafó. Que zafó por un error arbitral. Pero bueno. Me parece que en la cuenta la cosa se desvirtuó y no sé si es la lectura. Sigamos igual, muchachos. Sigamos así, dale, vamos, que ya va a salir. Por eso digo, en el fútbol hay momentos de campañas, hay momentos de partido. Y quizás, bueno, sea el momento de reflexionar alguna cuestión. Me imagino que habrá tipo de hasta diciembre. Que esto enfría el hecho de la extensión del contrato, pero que tampoco me imagino que haya alguna situación que pueda llegar a acelerar su salida. ¿Quién va a venir ahora? ¿Hacer qué? Yo creo que lo de Trípodi hasta el final del campeonato no debería estar en duda. Y sí, muy probablemente lo que parecía en un momento que era una inminente extensión del contrato y confirmarlo para 2017, no. Ahora puede llegar a tener un estado de pausa.
0: A ver, lo decíamos, me parece que la continuidad de Trípodi en el 2027 iba de la mano de clasificar al reducido, y a mí me parece que este equipo ya no se va a clasificar.
2: No.
0: Por lo tanto, para mí no hay Trípodi el año que viene.
1: No repitas, te pedí por favor.
0: Por eso,
1: una gauchada de compañeros.
0: Charlie, el año pasado, el campeonato pasado fue cuando te descontaron los 3 puntos. ¿Que tenías 3 puntos que te habían descontado?
2: No me acuerdo.
0: ¿O no?
1: No.
2: Para mí el anterior.
1: El anterior.
0: Porque no me dan los números.
1: No me dan los números a mí. A esta altura no me dan los números que vos decías, Juan.
0: Porque jugado 27 partidos, a Quilmes le faltaba a San Miguel. San Miguel es la fecha 28. Y Quilmes la gana en la 28. Entonces tendría que tener 3 puntos más, tendría que tener 36. Pero Grelac no sumó. Grelac sumó 5. O sea que el equipo me da con 41. Por eso preguntaba lo de los 3 puntos.
1: Bueno, por ahí son los 3 del año del anteaño.
0: Por eso preguntaba, porque el equipo en cancha sumó más.
1: Bueno, ahí lo vamos a chequear. Vamos a hacer la primera pausa, porque invitamos a la gente y la tenemos que escuchar. Y está cargado el 115-801-7426. Los voy a surfear también a los muchachos de la barra de YouTube. Muy generosos todos. Muchísima gente ayer que nos iba contando y nos iba pasando la información y nos marcaban los penales, nos mandaban los videos. Muchísimos oyentes, muchísima interacción en el canal de YouTube, muchísima aplicación encendida y el aire de la radio sonando como un parlante. No va de la mano con todo lo que nos sentimos plenamente orgullosos de lo que es el parlante de la ciudad, va a contramano y a contracara de, de todo lo que se siente por estas horas. Una angustia y una frustración tremenda. Hacemos la pausa. 115-801-746 es Martín de Opinión y de Picada, la Picada de los Amigos Dones. Está Lolo Delfino trabajando allí, está Josecito Amarilla, estamos con todo el equipo. Hacemos el primer alto, hay mucho más por decir y por contar. Ya venimos.
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1: 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Oyentes en el 115-801-7426. Voy ahí por una tandita de oyentes en el chat de FM Sur, el chat en vivo del canal de YouTube de FM Sur 88, nueva imagen y sonido HD. Un saludo grande para Fernando Lastragudín. Hola muchachos, tremendo el robo de ayer. Tapia destruyó el fútbol argentino. Pablo, los primeros ladrones son nuestros jugadores. Está enojado. No pueden errar lo que erraron. Ezequiel Gofredo, muchachos, no voy a hablar de los 11 tipos dentro de una cancha porque es repetir siempre lo mismo. Mejor prefiero preguntar, Jove, Cocho y Ciari, necesitamos que estén 24x7. Flavio, muchachos, tengo 3 amigos, yo pongo 200.000 pesos y ellos 100.000 cada uno y nos presentamos a elecciones. Si hay una propuesta mejor, nos corremos. Hay que ver cuántos son los 100.000 dentro de 2 años.
2: ¿Aclaró la moneda, no?
1: Peso puso. Entonces, no, Flavio, un poquito más. Un abrazo hablándote más, Flavio. Fernando Zanardi, por mediodía, Turco y equipo. Nos robaron. ¿Queda alguna duda? Quimes no lo ganó, más allá del robo. Por su impericia a la hora de definir, pero el árbitro tiene que ir preso. Dani Vole, muchachos, espero que las declaraciones de Trípode hayan sido periodísticas. Si realmente piensa eso internamente, no puede seguir como técnico. Lo de ayer fue un robo. Imagino que los dirigentes ya deben estar hablando a la AFA. Juan Cerini, buen día, Turco y Mesa. No descendemos porque los de abajo y los dirigentes. No descendemos porque los de abajo y los dirigentes muy tibios. Ayer nos afanaron y todos los partidos nos bombean. Hacía mucho tiempo que Quilmes, en esta temporada, en las últimas, toda la temporada en realidad, hace un rato largo de que esto es todo un choreo permanentemente, no recibía. Este año dos robos claros fueron Güemes y el de anoche. Saquemos de contexto que lo de los jugadores y Trípode, ¿eh? Que lo chorearon en Güemes y en Chicago. Y el año pasado trato de buscar algo, pero también. Yo no. En un tiempo donde todo es pornográfico, esta es pornográfica y la de Güemes fue pornográfica. Pero yo no creo ni con la gestión de Mateo, ni con la gestión de esta dirigencia, ni con la gestión en su momento de Sterling, al Quilmes no es un abonado a que lo choreen. Yo repito. Pero las dos más pornográficas fueron este año, ¿eh?
2: Sí, sí.
1: Hay que decirlo de esa manera. Que Trípode diga la verdad de lo de la Bessi. Dice Fernando Zanardi. Abel, buen día, muchachos. La situación no da para más. Lo único que hacen los dirigentes desde hace 10 años en Quilmes es hacer un club cada vez más chico. Nicolás dice, la culpa de ayer fue de Trípode y de los jugadores. ¿Cuántos años sin jugar con los mates por los puntos? Néstor Pocho, buen día, esperemos sacar puntos de local porque visitante hay que olvidarse que saquemos alguno. Coincido, Néstor, totalmente. A ver, ¿qué más? A ver si puedo, ahí se me va el cursor. Gabriel, buen día, ¿cómo era Trípode de ayer? Mandó al pibe, pero será de Dios, me está volviendo loco la...
2: El pibe a Joviak.
1: Yo me imagino que lo cocinó, increíble. Bueno, enseguida retomo.
2: Le costó al Pola. El sistema lo expone al volante centro del equipo, es la realidad. Y encima, más allá que siempre el volante centro juega expuesto en este sistema, hablando de Bolívar, ¿no? Que era quien había jugado todos los partidos, sin Ramiro Martínez más.
1: Sí.
2: Sin Ramiro Martínez bastante más, porque... No. Porque si bien Ramiro Martínez muchas veces ocupó lugares que no tienen que ver con un segundo volante central, tiene otra intensidad para la marca, en eso que vos lo denominás, ¿no? Que te da y te quita, pero tiene otra intensidad.
1: ¡No! Para mí, Ramiro Martínez, Carlitos, con todo respeto, lo digo. Ramiro Martínez en este equipo no puede faltar.
2: Es probable.
1: Dentro de lo que tenés. Vos tenés muy poco. Vos tenés muy poco. Estamos todos de acuerdo. Ahora, dentro de eso poco que tenés, Ramiro Martínez, por una cuestión actitudinal, solamente por eso y por una cuestión de intensidad,
2: sí.
1: Las dos palabras que voy a utilizar, actitudinal e intensidad, no puede faltar en este equipo.
2: Sí, yo, es más, creo que es el único, salvo al que le toque jugar de 5, a Bolívar, en este caso a Joviak, es el único que los choca.
1: No tengas duda.
2: Que los choca, que disputa, que muestra una intención de marca de los de mitad para adelante, que bueno, ayer fueron Vega y Vera, que prácticamente tenían la función de jugar por la banda mano a mano.
1: ¿Y qué fue Ortega?
2: Y Ortega fue como un interior junto con Batista, un interior, un doble enganche, como lo quieras denominar, porque nosotros imaginábamos que Vera iba a jugar adentro y que Ortega iba a jugar afuera en el 4-1-4-1.
1: Imaginamos tantas cosas ayer al mediodía.
2: No, a ver, el esquema fue 4-1-4-1, muy claro el 4-1-4-1, con la diferencia Dios que mío. Ortega jugó por dentro y Vera por fuera, y que había una intención de por momentos terminar el 4-3-3, porque yo creo que la lectura para Vega y Vera fueron, muchachos, bien ancho, mano a mano contra el lateral rival. Y al equipo... busquémoslo. Y a Josviak, sostené vos. Sí. Sostené vos.
1: Solito, lejos.
2: Y a Ortega, me parece que.
1: Y encima con la espalda, con los dos que tienen la espalda Josviak, ¿no? Quimes y Romeo.
2: Quizás pensó que podía romper ahí por dentro, sacarse un hombre encima, filtrar una pelota, lo habrá pensado por ahí.
0: Y me parece que otra vez Trípodi, al igual como lo hizo en el último partido local, que lo hizo desde los hechos, cuando hizo dos cambios solo, en las declaraciones da a entender que lo que tiene en el banco no lo considera. Porque él dijo...
2: Somos los que estamos.
0: Somos, ¿no?, los que estamos, pero no somos los que estamos. Porque estaba Novillo, porque estaba Colazo, porque... No, o sea, somos los que estamos. Está dando a entender que lo que tiene en el banco no le sirve.
2: A la dupla central le vuelve a costar. Le vuelve a costar a la dupla central.
1: Increíble. Vamos a escuchar a la gente y seguimos metiendo grajeas porque prometimos gente. Una tandita de 15, dale.
18: Buenas mesas, Enzo 429. Voy a hacer lo más corto posible porque las cosas que me gustaría decir no, seguro no me pasarían el mensaje. Pero no sé si hay jugadores que están en las apuestas que directamente están haciendo acá en técnico o no les sirven para jugar en Quilmes. Lo ayer fue una vergüenza. Que el árbitro nos cagó en el último gol, sí, pero los jugadores de Quilmes no tenían ganas de jugar alguno, se notaba. Los centrales es un desastre. Trípodi se equivocó en la formación al poner a Josviak solo en lugar de poner a Bolívar, que encima Bolívar, si está lesionado, ¿qué hace yendo al banco? Lo mandó el muere el pibe, pobre ayer. Y a Jano Coronel es una vergüenza que lo siga poniendo faltando 10 minutos. Jano tiene que jugar de entrada. Así que bueno, partido muy malo ayer, la verdad. Y ahora el sábado, si no ganamos, listo, estamos al horno sí o sí. Y si hay que pudrirla, el sábado hay que pudrirla.
19: Hola radio, buenos días. Buenos días para todos. La verdad que estamos jodidos en la tabla y en el juego, pero yo creo, yo no lo vi tan mal ayer al equipo. Que yo, debe ser que a lo mejor llegamos dos o tres veces más que otras veces y parece que somos una máquina, pero no mereció perder. Nos chorean un penal, un gol. Yo no lo vi tan mal, pero bueno, tampoco Chicago es gran cosa, eso sí. Bueno, sacar la mayor cantidad de puntos posible. El sábado creo que es un partido clave, después contra Chacarita también. Y bueno, a tratar de ganarlo.
20: Buenas tardes equipo, Martín 739 de Don Bosco. Bueno, agradezco a los dirigentes, a todas las listas morondangas que se pelean por lista morada, hacen lista combinación de colores, a ver quién les va a pagar la cuota si se llegan a ir a la B, a ver cómo van a mantener una estructura como el club con 3.000 o 2.000 tipos que no pagan, que entran todos los sábados o domingos a la cancha y que pagan nada más que los boludos. Vamos a ver cómo se mantienen, así que sigan haciendo lo mismo que hacía Mainer en su época. Un abrazo y hasta luego.
21: Hola chicos, Flavio, bueno, una amargura terrible. Ustedes hablaban del técnico que no emite ningún gesto, los manda a hacer sombra a los jugadores. Y si él es una sombra de un supuesto director técnico, pero no es culpa de él, ya lo dije ayer, es culpa de los dirigentes que tenemos, dirigentes millonarios en lo suyo. No digo que saquen la guita del club, no quiero decir eso, son millonarios, tenemos dirigentes millonarios y armaron un equipo de primera C, pobre. Dirigentes millonarios, equipo pobre. Yo no sé por qué no se retiran, si no nos mandan a la B, ¿no? No sé. Pues se retiran y listo, que llamen a elección y chao.
22: Hola muchachos, Alberto de Quilmes. Mira, este equipo me recuerda mucho a las 7 fechas últimas de Grelac. No marca y encima no tiene culo, porque la verdad. Quiere ganar los partidos 5-4, pero no puede hacer goles. El sistema de ganar 5-4 no va. Lo único positivo de todo esto, y espero que sea así, que no se despierte Chacarit. Esperemos que sea así. Y tenés una ventaja. Si no ganas más o no perdés más, o sea, si empatás los 8 partidos que quedan, Chacarita no te alcanza, porque 5 partidos Chacarita no creo que gane. Así que esa es una gran ventaja. Y la última, y no molesto más. ¿Por qué no pateó al arco Batista? ¿Para qué se la cruzó a Coronel? Digo yo, ¿no? Perdóneme, a ver si alguno me explica.
23: Hola muchachos, Rubén 628. Bueno, miren, yo no estoy ni con los dirigentes anteriores ni con esta dirigencia, pero esto parece un castigo para todos los que se mofaban de Mateo Magadán el año pasado, cuando lo gastaban con los 20 amigos, cuando hablaban de que formaba malos planteles, cuando no los favorecían los arbitrajes. Realmente llegaron estos muchachos que parecía que se las sabían todas y armaron el peor plantel de los últimos 10 años. Este plantel sin duda es el peor desde que Quilmes está en la B. Chau, habló Rubén.
3: Buen día, muchachos, habla Néstor. Mis tres últimos números son 376. Bueno, la verdad es que no sé lo que quiso hacer Manuel con el equipo que puso en cancha ayer. Pero aunque lo mejoró un poquito en ataque, no trabajó donde tenía que trabajar, en la defensa, sobre todo en los centrales. No sé qué está pensando Trípodi, ¿eh? ¿Por qué no trabaja en la defensa, que es el punto flojo de nosotros? Si no hacemos goles, pues tampoco que no hagan esos goles infantiles que no están haciendo. Que trabaje con los dos centrales, que haga algo. Que mejore la defensa, por favor. Bueno, muchachos, les mando un abrazo.
4: Muchachos, bueno, Manuel 967, bueno, qué decirles, preocupadísimo. Sinceramente, estamos de a poquito retrocediendo lo que era la era Gracián. Ya el equipo no juega como jugaba al principio de Trípodi. Ayer lo vi un primer tiempo horrible, en un primer tiempo que podíamos haber perdido por más goles. Y bueno, un segundo tiempo con una levantada, es decir, goles que se llegan para convertir no se pueden perder como se perdieron ayer. Y nada, gente, estamos con un problema grande, ¿eh? Ahora sí que hay que mirar para abajo. Y vienen dos partidos, Chivos, tres creo, Chacarita de visitante, que ahí no sé, ahí sí que nos jugamos el descenso. Ese es el partido clave, me parece. Bueno, nada, preocupado, nada más. Abrazo, gente.
5: Buenas tardes a la radio, Leo 381 les habla. Estoy de acuerdo con que Trípodi está haciendo pruebas raras, poner jugadores en lugares, y la verdad que no tengo mucho derecho a decir nada porque tenés que ver los entrenamientos y tener que ver los resultados que le da en los entrenamientos y lo que él habla con los jugadores. Pero también puedo decir que tuvimos técnicos que se repitieron permanentemente haciendo la misma cagada, partido tras partido, manteniendo jugadores en lugares donde no podían jugar y teníamos el mismo resultado. Entonces nos quejamos cuando hacen y nos quejamos cuando no hacen. Yo estoy de acuerdo con probar cosas raras. Desgraciadamente tenemos que mentalizarnos en algo. Este es un año perdido. Olvidémonos del ascenso, olvidémonos de nada. Roguemos no pelear el fondo.
6: Buenos días, muchachos, y toda la gente en la radio ahí. Abel 055. La verdad, esto ya te da bronca. Dirigentes, jugadores, todo una basura. Todo una basura. Lo único que hacen es cada vez más chico a Quilmes. Hace 10 años que no peleamos por nada y cada vez estamos más hundidos.
24: Hola, soy Leonardo 261 y bueno, este equipo te quita las ganas de ver fútbol. Encima parece el equipo del año pasado con distintos personajes. El técnico también se equivoca. Los árbitros te meten la mano en el bolsillo. Es todo un combo que te hace dar una bronca que sí, bueno, no quiero mirar más a Quilmes. Muy buena la transmisión de ayer y hasta luego.
25: Buenos días, Luciano, muchachada, Raúl Villalcía 290. Yo quisiera saber qué piensan hacer estos dirigentes que tenían tanta plata, que tenían tantas buenas ideas. Al fútbol lo hicieron pelota, un desastre. Yo quisiera saber si hay alguien que se postule, así podemos sacar a estos dirigentes que no entienden nada de lo que es Quilmes. Dijeron que tenían mucha plata, pero yo no veo nada de eso. Dejaron ir 11 jugadores. Emanuel no puede hacer más de lo que está haciendo. La culpa es toda de los jugadores. Yo lo quiero a Axel, pero no puede errar ese gol. Le pasa mal la pelota a Jano. Vera no puede errar ese gol. No nos pueden anular un gol como ese. Dos penales no nos cobran. Bueno, estoy haciéndola muy larga. En las buenas y en las malas mucho más. Vamos, Quilmes, carajo.
26: Buen día, Turco, gente, Martín 364. La verdad que ahora escuchando de nuevo, no sé qué jugador es, porque ya son todos unos perros, pero este que dice que no podemos regalar nada, que venimos regalando de que empezó el campeonato, de Grelac, de Gracián, ahora de Trípodi. Todo el campeonato regalamos. Estos tipos no se dan cuenta a lo que juegan, que no juegan a nada, que no hacen nada. Nosotros somos Quilmes, carajo. No nos respeta más nadie. Es una tristeza, loco. Esperamos el fin de semana para estar contentos, aunque sea porque nuestro equipo gane, y no recibimos nada dentro de la cancha. La verdad, se tienen que ir todos, loco. Se tienen que ir todos ya.
27: Buen día, mesa cervecera, Turquito, gente ahí. Bueno, nada, la verdad, bronca, indignación, frustración. La verdad que como socio e hincha de Quilmes toda la vida me siento boludeado. Cuando no se trabaja serio, y bueno, estos son los resultados. Me pongo a pensar en Independiente Rivadavia, en Gimnasia de Mendoza, está Darío Franco. Cuando se trabaja bien, hay resultados. Y cuando se viene a chorear, los resultados son estos. Así que nada, Quilmes es un club donde vienen todos a robar. Roban y se van. Y el único que sufre es el verdadero hincha de Quilmes. La verdad, una frustración terrible. Siempre lo mismo, es más de lo mismo. La verdad que terrible. Preocupación. Habla Oscar, el pollo de Quilmes, C44.
7: Turco, Gonza, Juan, acá Santi Marino, 090. Muy caliente con todo. Dígale a los jugadores que paren de hablar del ascenso, porque son un papelón, están mucho más cerca del descenso, ya es imposible ascender. Y también le quiero decir a los dirigentes que empiecen a dar la cara, porque este año fue un papelón. Nos quejábamos el año pasado, con razón, pero esto es inaguantable ya. Un plantel cortísimo que, si no se ponen las pilas y no hacen algo, nos van a mandar a la B Metro.
1: De todo tipo de mensajes han podido superar esa marca, que es la marca que imponemos siempre, que solicitábamos siempre, casi que no la imponemos, casi que está juramentada entre ustedes y nosotros, ¿no? Que la del respeto. Yo, la verdad, celebro muchísimo el respeto de nuestra gente y de tanta cantidad y tanto caudal de llamados. Y que tengan ganas de hacerlo. Nos prestigia más todavía, ¿no? Nos prestigia a nosotros y los prestigia a ustedes. Pero bueno, cada uno apunta por donde tiene gana. Es un tiempo que, como todos los frentes, están todos abiertos. Y están todos abiertos para mal. Cada uno puede hacer el foco que quiera. Por eso, es lo que dije en la apertura. Lo tengo acá, como una ayuda a memoria, ¿no? Que suelo hacerme. El que tiene ganas de empezar, el que tiene ganas de empezar con trípode, puede hacerlo. El que tiene ganas de empezar con los dirigentes, puede hacerlo. El que tiene ganas de empezar con los jugadores, puede hacerlo. El que tiene ganas de empezar con el choreo de la Asociación del Fútbol Argentino, puede hacerlo. Es decir, pueden empezar por donde quieran y focalizar por donde se les antoje, y nadie podrá decir que están meando fuera del tarro. ¿Quién podría decir que está meando alguno fuera del tarro? Arranque por donde arranque.
8: O sea, ¿sabes que lo de Pafundi lo relaciono más con errores puntuales que con el hecho de haberte volcado a la cancha?
1: Yo coincido con vos. Durante el partido, durante el partido, si hubo situaciones dispares, pitó más para Quilmes que para Chicago. En las dos se comió dos elefantes.
8: Y además la situación que él...
1: Es rarísimo el arbitraje. Es raro de analizar el arbitraje. Sí. Porque durante todo el partido, en todas las acciones divididas, que se le tiraron muchas veces los jugadores de Chicago para que autosancionara de falta, dirigió con mucha normalidad.
8: No le dejó tirar el tiro, el último tiro.
1: El último tiro, el primer tiempo. Todo, el tiro libre, todo. Sí. Ahora, en la cancha, yo la acción de penal no la vi. Y no me la cantaron los muchachos.
8: Creo que vi un lío bárbaro.
1: Yo en la vorágine, no trabajamos muy cómodo. Ayer me habrán visto que Carlito se sentó en un pupitre abajo.
8: Lo más que le pasé. Mucho frío.
1: Hubiéramos estado muy apretados en la cabina.
8: Los tobillos descubiertos.
1: Pero además, no pudimos hacerlo bien porque podríamos haber entrado apretados los tres en la cabina. Pero pobre Adolfo tuvo que armar todo cinco minutos porque, la verdad, la prensa de Chicago y la policía, un desastre.
8: Sí, todo muy cava.
1: Muy cava.
8: Y que Chicago era quizá el que más lo disimulaba, porque vos a All Boys y te tratan muy mal.
1: Vos ya sabías que Atlanta y All Boys, Chicago hasta acá nunca teníamos este tipo de problemas, un desastre. Sí. Y lo del corte de luz en el final fue también la gota que colmó el vaso.
8: Y eso que ganaron, ¿no?
1: Y totalmente, aparte, a propósito, porque las cortaron y abajo, nosotros pasamos caminando por abajo y había un ejército de personas y todavía declarando en vivo los protagonistas. Pero sacando eso, digo, ayer...
8: De hecho, me marcan que Pafundi fue el que te dio hace un mes y medio ese tiro libre con tiempo cumplido contra Atlanta, que lo ganaste sobre la hora. El árbitro fue Pafundi.
1: El Atlanta.
8: Con Atlanta. Y el centro de colazo y ese gol de Ortega.
1: Se lo quería se lo quería comer toda tanda. ¿Era Mafundi el árbitro?
8: Claro.
1: Mirá qué buen dato.
8: Con el tiempo cumplido.
1: Mirá qué buen dato.
8: Erra y acierta.
1: Yo creo, quería decir esto. El único que me escribió ayer, y yo en la soledad de la cabina y con Adolfito al lado, ahí medio apretado, con Carlito, que estaban los muchachos ahí abajo, dicho sea paso, igual laburaron bien, pero hacía frío y estaba incómodo en ese sentido. Carlito Sundrates me escribe, y yo lo veo con mucho delay y ya muy metido en el relato, me dice, penalazo. En la cancha no lo vimos, porque como lo vemos tirar el centro igual, y me parece que de la forma que lo quería Spetale, no nos dimos cuenta, Charlie. No, porque terminó tirando el centro de la manera que creo que quería, que era de zurda. Y después de pegarle la pelota, le impacta de una manera el tobillo. Tremendo, ahí está. Tremendo. Lo tira con el revés de la pierna derecha. Ahí lo tenemos para los que están viendo por YouTube.
8: Sí, sí, la pelota en juego, más allá que ya había soltado el centro.
1: Le parte el tobillo. Ahora, yo pregunto, y sin ánimo de pelearme con nadie. Porque ayer Lolo me contaba, en el auto cuando veníamos que Spetale había subido una historia en Instagram.
8: Dos, ¿no? Subió la del penal y la del gol.
1: No me la quiero agarrar con el pibe, ni mucho menos, ¿no? Ahora yo digo, ahí, cuando te rompen todo y te meten el penal que te meten, ¿no es mejor comértelo vivo al árbitro y que el cuerpo técnico de Quilmes, que Trípodi tendrá que cambiar un poquitito eso de estar cruzado de brazos y ser el técnico fair play del torneo, de comerle la cabeza a Pafundi para hacerlo saber desde ahí hasta el final? ¿En qué minuto fue esta jugada?
8: 11 minutos, ¿no?
1: ¿11 minutos?
8: Sí.
1: Bien. Desde el minuto 11 al minuto 45 hasta el 51 que jugó, vos tenés que hacerlo dirigir a Pafundi con un picaceso en la cabeza cada 5 segundos, diciéndole, iba a decir la, mirá que no lo diste un penal, dale, papá, mirá que no lo diste un penal, mirá que lo tenemos acá en la tablet, mirá que nos afanaste un penal, Spetale tiene que correrlo hasta los perales y decirle, me hicieron penal, y decirle al cuerpo técnico que usen la tablet y que le coman el cerebro a línea, al cuarto árbitro, y se le metan adentro de la cancha al árbitro, para que de ahí hasta el final quede condicionado. Porque una cosa es que esa acción que Pafundi inventa el FAU, si vos lo hubieras condicionado, le hubieras comido la cabeza, lo hubieras recagado a puteada, lo haces pitar condicionado hasta el minuto 51. No te dan el premio Fair Play por quedarte cruzado de brazos. Le tendrían que haber comido la cabeza los jugadores, el cuerpo técnico, la cabeza del árbitro, para que dirija condicionado hasta el minuto 51, viejo.
8: Yo creo que igual, de todos modos, con errores arbitrales, no mereciste ganar el partido.
1: No. No, pero yo no estoy diciendo eso, Juan.
8: Porque no, porque por ahí muchos oyentes, o la gente también en las redes, confunde.
2: Sí, hay gente que dice que sí, que
8: confunde,
2: que mereció ganar.
8: Confunde que te perjudicó el árbitro con merecer ganar. A ver, el gol anulado a Quilmes es un error del arquero, no es una virtud de Quilmes en ataque que te anula. Es un error del arquero, se le cae la pelota a las manos, si no, no había nada. Entonces,
2: la situación más clara fue la de Vera, el mano a mano.
8: Claro.
2: ¿No?
8: La de Vera y la de Jano.
1: No, y la de Jano.
2: Y la de Jano. Sí,
1: la de Jano, es...
2: Sí, era más difícil, el famoso más difícil de...
1: La de Jano
2: errarlo que meterlo.
1: Coquetea con la de Bonacci.
9: Para mí es peor.
1: Yo te voy a dar un solo punto.
9: Es una opinión, yo siento que es peor.
1: No, pero está bien. Podés opinar es libremente, Lolo. Yo te voy a dar un solo punto porque la pongo por encima a una de otra. Para mí es peor la de Bonacci, porque ayer a Jano Coronel la pelota primero le picó dos veces. La cancha de Chicago es un desastre. De arriba se ve una cosa, es pasto. No es césped, es pasto. Y pica mal la pelota. Dos veces le pica mal antes de impactar. Por eso creo que la de Bonacci todavía es más grotesca. Pero estás en todo el derecho de pensar distinto, compañero.
9: Puede ser que Bonacci haya tenido hasta más tiempo para definir o para perfilarse y tomar ese microsegundo más para poder terminar de colocar la pelota.
1: A Jaro la pelota venía con un conejo adentro. Pero
9: a mí me
1: impacta. Estamos hablando...
9: Me impacta.
1: A ver, Lolo, estamos hablando, como la frase que decimos siempre, el cuco o el hombre, la bolsa, claro, que era más malo.
8: Aparte venía con un conejo adentro, pero un tipo que sabe definir...
1: ¿Eh? No te entendí.
8: Venía con un conejo adentro, pero un tipo que sabe definir, sabe poner el pie para neutralizar el pique y hacer el gol igual. A ver, es una impericia. Los dos goles de Raquilme son por impericia del propio Quilmes.
9: Sin duda.
8: De Jano y de Ulises Vera, que tuvo media hora para elegir qué hacer y se la pateó el arquero.
9: Yo venía a decir que Spetale borró las historias, finalmente. Fue un momento de calentura, seguramente, y borró las historias que, bueno, están las capturas, nosotros las tenemos, pero que estaban repudiando justamente tanto el penal como el gol, porque participan las dos.
8: Yo lo que digo es, vos habías sido una pretemporada más o menos buena, habías ganado algunos amistosos, y el Deportivo Pescado, Mar del Plata, y creo que acá no sé a quién le ganaste también. Después, el equipo en el campeonato fue un desastre, Grelac se fue en la tercera fecha, asumió Gracián, el ánimo del técnico nuevo, y ganaste acá, ganaste allá, después, pum, de vuelta, ahora fue Gracián, y ahora pasa lo mismo con Trípodi. El problema es el plantel, porque la gente dice, bueno, viste, Trípodi, traigan a otro, va a pasar lo mismo. El problema son los jugadores.
1: Yo coincido con vos en todo, pero yo creo que está grabado. Ahora es peor, porque todo esto que vos describí del plantel, tenés razón, pero ante imponderables, redondeando y nivelando para abajo, ante los imponderables, Gracián tenía 7 jugadores más.
8: Y sí, claro.
1: Esto es mucho peor para Trípodi, porque ante un imponderable, vos tenías, aunque jugaran mal, 7 opciones más. Y hoy las opciones, de esos 7 que no están, son pibes que nosotros nos encargamos de decir un montón de veces, que se podían lucir en la reserva del Chapu Brania, y que era claramente un torneo de proyección, así se denomina el torneo, de proyección, y que hay que buscar la fertilidad del terreno para poder ver y para poder ponerlos en un momento óptimo. Porque que Josviak debute ayer con la 5 de Quilmes, con Tomás Ortega al lado, que es el jugador que nos cuestionamos todos los días y que nos cuestionamos si tiene que jugar un partido más de acá a fin de año, que debute Josviak ayer con Gonzalo Vega en la mitad de la cancha jugando yo no sé de qué carajo, que debute Josviak ayer jugando con los dos centrales de Quilmes totalmente pasados de línea, sombreando y sin marcar, y que sean sus guardianes en la espalda, es más difícil que acertar los 5 números. ¿El Quinisei cuántos tiene? ¿5 o 6?
8: 6.
1: Es más, se llama Quinisei, qué pelotudo. Quinisinco se llama.
8: Perdón, y agregale algo. Con Bolívar y Yangali en el banco de los suplentes, que dijo, bueno, pero no estaban. Entonces, ¿para qué estaban en el banco de los suplentes?
1: Bueno, por eso digo, que todo lo que vos decís de este plantel, suscribo punto por punto, pero te agrego, Trípodi tiene menos elementos que los que tenía Gracián.
8: Sí, claro.
1: 7 jugadores menos tiene. Porque Quilmes le creyó todo a Gracián, a los dirigentes se le hizo agua a la boca en hacer el campeonato económico. Y dice, 7 sueldos menos, sí, 7 menos, sí. ¿Qué trajiste? 3 porquerías, que también te las dio Gracián, pero Gracián hizo completita. Y los dirigentes lo escucharon demasiado a Gracián. Lo escucharon para limpiar 7 y que acepte seguir siendo el técnico de Quilmes. Le aceptaron los 3 pedazos de refuerzos que trajo Quilmes y te quedaste con 7 menos.
10: A Novillo lo asiste el beneficio de la duda.
1: No
10: jugó nunca.
1: Novillo tiene que jugar, Caleta.
10: Por eso.
8: Y después, la clásica que todos decimos, ningún técnico lo puso de los que lo tuvieron. Pero ayer era para jugar a Postigo. Antes que ellos vieron.
1: Tenés razón.
8: Por lo menos tiene un par de partidos más.
1: Tenés razón, pero bueno, también convengamos que se quede en el plantel.
8: No,
1: para
8: sí,
1: decir, para que vez. Juegue un partido de casualidad
8: ahora,
1: una vez.
8: Y si no, que juegue Bolívar hasta que le dé el cuerpo y después que entre Yangal. No, si bueno, estaban los dos citados. Estaban los dos en el banco.
10: En las declaraciones de Trípodi quedó un gris
2: que me parece que va a quedar así, si no se va a abrir una investigación al respecto, ¿no? Y no sé si habrá alguna aclaración respecto de parte médico y demás. No queda claro que si Bolívar y Josvea podían jugar o no.
1: Si
2: Bolívar y Yangali podían jugar o no.
8: Y la B si no.
2: Si fueron al banco para completar los 20, que para Trípodi es preferible que estén los muchachos de experiencia para Arengana en el vestuario, que cualquier pibe ocupando un lugar en el banco y se la arreglaba con 18 sabiendo que no lo podía poner. Si en una situación de urgencia podían haber entrado 15 minutos, si podían jugar 45, no quedó claro.
1: Como tampoco,
2: no quedó claro en qué situación fueron al banco quedó, los suplentes.
1: Con esto vamos a la pausa. Sí. Como tampoco quedó claro lo de la Bessi, y sin haber quedado ningún otro jugador de los que habitualmente juegan o van al banco afuera, hay una declaración de Trípodi donde dice aquellos que estén, buscame la frase,
8: al 100%,
1: al 100% y quieran,
8: sí,
1: y quieran jugar en este momento. Para mí, es un tiro por elevación a la Bessi. ¿La tenés la frase, Juan?
8: Sí, la dijo.
1: Para mí, si ningún otro jugador de los profesionales fuera del plantel, Trípodi ve en las actitudes de la Bessi algo. Que la cuenten después los protagonistas como se les antoje. La Bessi, los dirigentes y el entrenador.
8: Hoy la Bessi trabajó diferenciado. Bueno,
1: hagan lo que quieran. Buscame después ese parrafito. Para mí, le apuntó
2: Yangali
1: de acá
2: Bolívar
1: para arriba a la Bessi.
2: Con el resto. Yangali Bolívar. Es más, ayer cuando termina el partido, algunos jugadores trotaron en la cancha. No los identifiqué, eran muy pocos. A ver, me imagino que eran los que no habían ingresado. ¿Quién no ingresó? Yangali, Bolívar, ¿y quién más no ingresó?
1: Novillo.
2: ¿Y Novillo? Tres.
1: Gleyes, el Novillo. Yangali, Bolívar.
2: Ahí tenés cuatro, está bien, los cinco que entraron.
1: Cinco.
8: Hoy, a ver, el plantel ya se entrenó, no volvió al trabajo sin descanso. Hoy, la Bessi y Bolívar trabajaron diferenciado. O sea, Bolívar trabajó diferenciado sin haber entrado un minuto. Por lo tanto, estaba lesionado. Yangali sí trabajó con normalidad. Yo creo que podría haber arriesgado a poner a Yangali en lugar de Joviak. No lo hizo porque me parece que llevaba una inactividad larga. Pero podría haberlo hecho. O Yangali trabajó.
1: Un par de mensajes en el canal de YouTube y voy rápido a la pausa porque tengo 115-801-7426. Pido las disculpas del caso, muchachos. Gabriel Cuacé, buen día. ¿Cómo erró Trípodi de ayer? Mandó al pibe a quemarlo solo a la mitad de la cancha. Qué mal jugamos y encima nos roban. Panorama negro. Carlos Inegue, saludos para todos. Con mucha bronca con estos dirigentes y con los jugadores que trajeron. No lo digo por los pibes que no tienen la culpa. A ver si los hinchas hacemos tanto y no hablar tanto por acá. Marcelo, buen día. Estos jugadores dicen que jugaron bien diciendo estas cosas. Pareciera que nos toman el pelo. Más allá del robo que nos hizo el árbitro anoche. Gustavo Espiño. Muchachos, flojo lo de Quilmes ayer. El arbitraje nos perjudicó. Dirigentes, teléfono. La transmisión, excelente. Vamos, Quilmes, carajo. Un abrazo grande. Beatriz Sánchez. Hola, Luciano. El partido regular. Pero tu campera de 10. Ayer de la campera que tenía ayer. Estaba con la campera negra Converse. Pues estábamos. Sí. Hacía mucho frío. Muy lindo, la campera muy Converse. Muy tiene unos añitos, Beatriz. ¿Y ahora qué hacemos? Desde principio de año que les dije que nuestro arranca mal. Desde principio de año que les dije que esto arrancó mal, cuando descendamos ya va a ser tarde, dice Fernando de Bernal. Saludos Turco, Carlos Inés, saludos para vos, Carlito. Hernán Barrena, gracias. Jugamos mal. Coronel, un burro, creo que se morfó, pero nos robaron un punto, lo que vale este momento. Después el arquero en Narnia, diciendo que piensa en el reducido, estamos mal. Trípodi se tiene que ubicar por lo que jugamos, coincido, y plantear los partidos en consecuencia. Juega a plata o merda. Y ahora... no estamos para esa ecuación. Fer, ya te leí. Gonzaquil, hola muchachos, hoy es el día para escucharnos entre nosotros. Dolor por el resultado, pero las decisiones arbitrales de acá perjudican cada vez más y sobre todo porque no ven el peligro de la situación. El audio de YouTube está muy bajo, dice Abel. fue el único, Abelito, fíjate, porque es el único que nos dice eso. Agustín, no se puede creer los goles que se comen Berijano. El choreo del árbitro cuando salvamos, cuando salimos beneficiados, no nos quejemos. Fernando, Luciano, este equipo es el reflejo de la dirigencia, que solo están para sacar chapa de que son dirigencia de hacer negocios. Fernando, aunque no les guste, si este robo pasaba con Mateo, estábamos todavía en la comisaría. Se cagaban a palo entre todos, estos no tienen sangre. Lucas Moyano, ayer Trípodi inventó el primer tiempo y lo regaló. Tiene que jugar normal, como lo venía haciendo. El resto es de la dirigencia, cometió errores por ineptitud o corrupción. Bueno, lo de corrupción corre por tu cuenta. Yo creo que si hay algo que no hay en el fútbol, en el rubro de los dirigentes, estos, los de antes y los demás antes, es un tiempo de corrupción. Pero bueno, allá con la opinión tuya, querido amigo. Agus, soy Agustín de Solano. ¿No les dio la impresión que nadie le molestó perder ayer? Tardaban 40 segundos tardar los atrás y nadie se quejaba. Sigo, desde los errores increíbles de los jugadores hasta el robo descarado del árbitro. Ningún dirigente de Quilmes hablando me resulta difícil no creer que el partido de ayer no se ve. Tuya, querido amigo. Agus, soy Agustín de Solano. ¿No les dio la impresión que nadie le molestó perder ayer? Tardaban 40 segundos tardar los atrás y nadie se quejaba. Sigo, desde los errores increíbles de los jugadores hasta el robo descarado del árbitro. Ningún dirigente de Quilmes hablando me resulta difícil no creer que el partido de ayer no se vendió. No.

0: 10 puntos de visitante el año pasado y 7 puntos este año, me refresca. Gracias. Juan Basualgo, me sigue la bronca ayer, che, haciendo catarsis con ustedes. Saludos, muchachos. Tengo tanda. Tanda, 115-801-7426. Me queda una pila en el canal de YouTube. Lo que no salga, va a salir toda la tarde. Los mensajes que no salgan, van a salir todos a la tarde. Pausa, ya venimos.
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0: Deportes en FM, en el aire de la radio. Pedimos disculpas si no salen mensajes. Pedimos disculpas si algún mensaje no se lee de la manera que corresponde en el canal de YouTube de FM Sur 88.9. Le pedimos disculpas. No nos dan los tiempos, no damos abasto. 115-801. Van a salir a la tarde. Es martes de opinión y de picada. Y la picada la vamos a sortear a las 8 de la noche, con lo que quede. Y además hoy juega la reserva. Vamos a hacer la cobertura del minuto a minuto, junto con Lolo, junto con el Chacho Cortés. Ese laburo que hacemos para redes, en las redes de Deportes en FM, con la edición de video y todo lo que hacemos habitualmente. A la carrera, tenés el.
1: Sí.
0: El 11 de Mezque.
1: Joaquín Canadel, en el arco, segundo partido consecutivo. Jonathan Reskin entra por Lautaro Kloster. Santino Rodríguez, Agustín Amicone y Giovanni Mateo, la línea de cuatro. En la mitad de la cancha, de contención, Thiago Margetich, Santiago Muñoz y Juan Aimale. Y adelante, por derecha, Bruno Aldani. Por izquierda, Lionel Espíndola. Y de punta, Gabriel Vázquez. Muy el bien. Equipo de Hernán Mezque para enfrentar a Ferro, que está último en la zona de Quilmes.
0: Muy bien. Esto es a las 3 de la tarde.
1: En el predio.
0: En el predio de la Cine Lora.
1: Sí, señor.
0: Está lindo el día. Aquellos que quieran ir, 10 luquitas, el estacionamiento.
1: Correcto.
0: Muy bien. Saludos para Marcelo de Vole. Quilmes de visitante ganó uno, empató 4 y perdió 9. Me sigue dando bronca lo de ayer. Catarse con ustedes. Saludos, dice Juan Basualdo. Cristian, perdón por la insistencia. Cuota al día, alentar, escapar al descenso y los dirigentes buscar plata ya, porque hay que traer un manager, un cuerpo técnico y un plantel nuevo. Coincido en todo, Cristian.
2: Sí, sí.
0: El manager ayer habría que haberlo traído.
2: A ver, hay una versión que circuló que realmente yo no sé si es real porque nunca escuché a un directivo decirlo. Pero acá Gonzalo en su momento un poco también la deslizó de un plantel con base de los jugadores juveniles que hoy tenés, más alguno se puede quedar, y 6 o 7 refuerzos. Si vos haces eso, en el 2028 jugás la B Metropolitana sin ningún tipo de duda. Porque este equipo, primero que de los que vinieron no puede quedarse nadie.
0: No puede quedarse nadie, igual que el año pasado.
2: No puede quedarse nadie. Y la base de los chicos,
0: me parece que puede llegar a tener una evaluación hasta el último día. Siendo muy generoso.
2: Ulises Vera.
0: Sí.
2: Ponele.
0: Sí.
2: Y de los juveniles que tenés, pueden acompañar, completar un plantel. Pero vos no podés afrontar un campeonato como base con estos chicos.
0: Totalmente de acuerdo.
2: Porque vos has tenido camadas.
0: No, Juan, estoy de acuerdo.
2: Vos has tenido camadas juveniles. Corbalán, Canisqui, Cerro.
0: Es tierra arrasada como el año pasado y todos los partidos te van llevando a sacar conclusiones de todos los que vinieron, que no sirve ninguno para el próximo año, y como el terreno no está fértil para que se desarrollen de la manera que se tiene que desarrollar un futbolista, con cierta tranquilidad cuando viene de la cantera. Pues yo no desconfío de las condiciones de Josviak.
2: No, pero acá hay un error que yo lo vengo marcando desde el principio, sobre todo con la gente cuando el equipo de Gracián no ganaba y la reserva de Brania iba segunda.
0: Ahí coincidimos.
2: Muchachos,
0: los dos.
2: Yo dije lo mismo. La reserva de Brania, segunda, después de ganarle a Boca, jugaba con Güemes de Santiago del Estero y perdía. Porque el Nacional B es distinto,
0: sí,
2: es mucho más complejo, no es la reserva, es mucho más complejo, es otra cosa. Y lo muestran los jugadores cuando suben a la categoría.
0: Pero además es importante la fertilidad del terreno para con quién compartís la cancha. Porque a ver, si Josviak comparte el centro de la cancha con una idea más o menos plasmada de juego y no con un invento como lo que hizo Trípodi ayer, y tiene un par de jugadores experientes en un nivel aceptable, seguramente el chico se desarrolle de mejor manera de la que se desarrolló ayer.
1: Sin duda.
0: Porque, a ver, no es porque sí que los técnicos lo suben a Josviak y le dan esta oportunidad al pibe. El pibe tiene condiciones. Ahora, hacerlo debutar como único volante centro, en una espalda con dos centrales que no son los centrales que deberían jugar, compartiendo el centro del campo con Tomás Ortega, que no tiene que jugar más en Quilmes. Con Gonzalo Vega no entendemos de qué cosa. Jugando de qué cosa. Con Vera no sabemos jugando de qué cosa. Es muy difícil que el pibe rinda. Con un jugador con condiciones, pero súper intermitente, como es Axel Batista. Tremendamente intermitente. Un día lo abrazás, un día lo insultás. No, no puede desarrollarse el pibe en ese terreno. Y yo no quiero que hoy, porque ya se lo crucifique a Joviak. No, hay que bancarlo al pibe. Pero sí, no le diste la fertilidad lógica para que se desarrolle medianamente, con un equipo medianamente enderezado. El equipo de Quilmes ayer fue un laboratorio paupérrimo.
1: Es saltearse una etapa.
2: Claro, saltearse una etapa. Eso es apurar a pibes que todavía no están porque los que trajiste fueron un desastre. Y después terminan expuestos y con rendimientos horribles, y porque la verdad es que todavía tenían etapas por cumplir. Entonces, esa locura, esa desesperación de ver una reserva que puede andar bien, se llama torneo proyección. Son juveniles que juegan contra juveniles. Ahora después tenés que ir a Tucumán con esos juveniles y te comes cuatro. Entonces, no es lo mismo. Por más que juegue Gaby Vázquez, es la reencarnación de Batistuta. Gaby Vázquez ni siquiera clasificó con este equipo. Ni siquiera lo llevó a tripo. Hoy juega en reserva. Entonces, cálmense un poco con los pibes. Porque ahí está a la vista. Está a la vista la cámara. Y si vos vas a usar estos pibes de base para el año que viene, te vas en el primer semestre.
0: Bueno, pero ahí está el error de Trípodi. Está el error de Gracián y de los dirigentes. Los dirigentes de Gracián, todos. Y de los dirigentes en creerle a Gracián. Porque a esa altura ya no estaba Caneo. Y Gracián seguía diciendo, se va fulano, sí, déjalo ir. Se va Mengano, sí, déjalo ir. Sí, déjalo ir. Queremos sacarlo encima a fulano, sí, déjalo ir. Dejó ir a 9. Y cuando acelera sin el terreno fértil para que empiecen a desarrollarse los pibes, no es de un día para el otro. No es de un día para el otro. La última vez que el terreno estuvo medianamente fértil para que los pibes se desarrollen, no los ponía, casi que no los puso, quien los tenía que poner, que era Darío Franco. Porque fue el mejor momento futbolísticamente hablando de Quilmes en los últimos años, fue con Darío Franco. Y ahí cuando podía irme echando, porque el terreno estaba fértil, no lo ponía. 11-5-801-746. Una tandita corta de mensajes, y los que faltan irán en la tarde. Los de YouTube también los podemos, después me los podés guardar, y lo vamos a leer a la tarde. A la tarde hacemos el sorteo de la picada. Una tandita de oyentes en el tramo final, dale.
3: Hola, Diego de Quilmes. Mis últimos tres son 145. Bueno, lo de ayer fue todo el técnico. Tenías que ir a marcar ayer, tenías que ir a sumar. Y si capaz que alguna contra te traigas algo, bienvenido sea. No se puede jugar en esta categoría sin marcar. Lo puso al pobre pibe a Facu, que a mí me encanta, no tengo nada con Facu, pero no puede poner a Jovía solo en el medio como lo puso. No, lo de ayer fue todo el DT. Y jugando así, lamentablemente te vas al descenso. Si no cambias al DT, que el DT es fundamentalista de esta idea, te vas a la B. Lamentablemente, si no lo cambias, el futuro ya está resuelto. Abrazo.
4: Hola, buenas tardes, muchachos del fútbol, de FM Sur, la Turco, la todos los cerveceros. Mi nombre es Gustavo, mis últimos números de documento 377. La verdad, con una bronca bárbara. Bueno, con esto yo pensé que Trípodi tenía bien el rumbo asegurado, pero no, me parece que no. Muchos jugadores no están a esta altura, me parece. Más allá que nos robaron el partido, porque tenía que haber otorgado ese gol a Quilmes. Un punto era un punto. Pero bueno, vamos a ver, seguir escuchando, a ver las opiniones de los cerveceros. Un abrazo grande para todos.
5: Buenas, muchachos, Claudio 155. ¿Qué decir? ¿El partido? A ver, horrible jugamos, horrible. Pero tuvimos nuestras chances. A ver, ¿el gol? Sí, fue gol. ¿Y? Si sabés que te puede pasar. Tenés dos jugadas bajo el arco. ¿Qué querés? No. Era para definirlo en esas dos jugadas. Y si tuvimos otras más, pero... No. Basta de buscar excusas en el referato. Basta. ¿Tienen razón? Sí, obvio, fue gol. Pero si siempre vamos a depender de eso...
6: Hola, muchachos, buen día. Adrián 468. Encima del equipo mediocre que tenemos, nos roba. Es increíble. No tenemos nada de nada. No tenemos peso en AFA, no tenemos jugadores, no tenemos nada. Estamos complicados de verdad. Realmente complicados de verdad. Les mando un abrazo grande. Excelente la transmisión de ayer.
7: Hola, equipo, Graciela 788. Bueno, yo siempre llamo, escribo para dar mi opinión, acertado o no, con respeto, como todos los cerveceros. Hoy, Turco, simplemente voy a decir, estoy rezando para no irnos al descenso. Voy a decirlo también, me da un poco de vergüenza, pero hoy llamo por eso. Abrazos, muchachos, los seguimos escuchando.
0: Gracias a todos, disculpas a todos. Abrazo para todos, disculpas a todos, los que no salieron. Faltan como 15 mensajes salir. Hay 40 por lo menos en el canal de YouTube sin leer. Los invitamos para el turno tarde, donde además de hacer la segunda edición, donde escucharemos ese audio que les pedí y que está, les contaremos algo de la reserva y los invitaremos a seguir opinando e interactuando con nosotros. No tenemos que ir, pero están invitados para el turno tarde. Están invitados en el turno tarde, en el aire de la radio 88.9, en el canal de YouTube de FM Sur 88.9, Imagen y Sonido HD, y los invitamos en nuestra aplicación. Las disculpas del caso, a la tarde va todo lo que no salió, ¿sí? En YouTube y en el 115-801-7426. Gracias a todos por el respeto y por participar. Gracias a todos por el respeto y por participar. A las 7 de la tarde, Deportes en FM, edición Express. Será aquí, en el aire de la radio. Buena tarde para todos, a las 7 acá. Chau.
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0: Esa es la hora que tenemos previsto entregar el aire de FM Sur, como lo hacemos todos los días de lunes a viernes. Sean bienvenidos a este día martes. No te cases ni te embarques, pero esos son los martes 13. Hoy es martes 8 de septiembre del año 2026. Seguimos avanzando en este año 2026. Ya queda poco para terminarlo. Señoras y señores, está la operación técnica puesta en el aire, la musicalización a cargo de las cámaras, el señor Walter, sigo tachando los días, González.
1: Cada año pienso, es el último, y sigo viniendo, y sigo estando aquí.
0: Está internado, un saludo muy grande a la señora Chiqui Legrand y al señor Chiche Helblum, que también está internado por Chiche. Y a la señora Mirta, que estaba con una fuerte gripe o algo así, que se mejore rapidísimo, señora. Y le dejo el, no le deje más el programa a su nieto, porque un día esto se lo va a chocar, se lo va a hacer mierda. El señor Lautaro Ruiz con nosotros. Buenas tardes, don Lauti. ¿Cómo anda usted? ¿Qué dice?
2: ¿Cómo anda, Nero? ¿Cómo
0: bien,
2: anda,
0: Walter? Todo tranquilo. ¿Todo qué lindo día?
2: Sí.
0: Muy lindo,
2: la verdad,
0: día.
2: Con solcito, la verdad, con solcito. Es otra cosa, ¿eh?
0: Espectacular. Mi nombre es Esteban Díaz Romero y hasta esa hora, hasta las 17:30, vamos a estar acompañándolo como lo hacemos todos los días de lunes a viernes aquí en nuestra hermosa y querida casa que es FM Sur de Quilmes. Hoy se conoció el informe del rendimiento argentino en las pruebas PISA, estas pruebas que se toman a los alumnos de 15 años en áreas como lectura, matemáticas y ciencia, y esto de alguna forma marca cómo estamos en educación en nuestro país, que lamentablemente no estamos bien. Este nuevo informe señala que el rendimiento de los alumnos de nuestro país en las pruebas ha bajado con respecto al año 2022, no 2024, sino 2022. El trabajo de esta ONG, Argentinos para la Educación, da cuenta que el 76% no alcanzó los requerimientos mínimos en matemáticas. Una materia muy difícil para mí. Nunca me gustó matemáticas, jamás, hasta que la entendí. Tampoco me gustó, pero la entendía y sabía cómo resolverlos, sobre todo las ecuaciones. Una vez que le agarrás la mano a una ecuación, son todas fáciles, porque sí, siempre es lo mismo.
2: Sí, es el,
0: ¿no?
2: Tenés
0: que pensar, es un método que vos tenés. Claro, lo que yo no entendía era el método. Cuando me enseñaron el método era una tontera, sí. Era una tontera. Y cada vez me daban ecuaciones más grandes y más mejor las resolvía. O sea, se ve que le agarré el... Pero, a ver, eso no quiere decir que lo haya entendido, sino que sabía cómo hacerlo. Sabía que tenía que hacer un método para seguir haciendo, para que me dé el resultado que era el lógico, ¿no? Los datos de la evaluación PISA, que en la Argentina obtuvo 367 puntos en matemáticas, 389 en lectura y 393 en ciencias, reflejan que las tres áreas estas, los resultados empeoraron respecto al año 2002. Las pruebas PISA es una evaluación internacional organizada por la Organización para la Cooperación y el Desarrollo Económico, que se realiza del año 2000 de manera periódica. En esta edición participaron 760.000 estudiantes de 91 países y economías, de los cuales 38 países son miembros de la OCDE y 53 sistemas educativos asociados que no forman parte de esta organización antes nombrada. En el caso de nuestro país, se seleccionó una muestra representativa de la población objetivo a nivel nacional, de la cual participaron 412 escuelas y 11.093 estudiantes de toda la República Argentina. En el caso de nuestro país obtuvo el puesto 75 entre 91 sistemas educativos que participaron en matemáticas y el octavo lugar entre los 13 países de América Latina que formaron parte. O sea, puesto 75 entre 91 países de todo el mundo y puesto 13 en América Latina. El informe da a conocer que la prueba 2025, nuestro país obtuvo 389 puntos en lectura, 367 en matemáticas y 393 en ciencia. En base a estos resultados, la Argentina ocupa las posiciones 62 en lectura, 75 en matemáticas y 71 en ciencias, respectivamente dentro de los 91 países participantes de PISA. En cuanto a los puntajes promedio de la Argentina en 2025, estos muestran una baja respecto a lo que sucedió en 2022, 3,2% bajó en ciencias, 3% en lectura y 2,9% en matemáticas. Por su parte, los países de la OCDE también tienen caídas en sus puntajes, pero son del 0,6% en ciencias, 3,2% en lectura y 1,9% en matemáticas. Cuando dan estos resultados, comúnmente, siempre, se busca al responsable. Y este gobierno, ¿a quién hizo responsable?
2: Ahí ya me imagino.
0: Ellos no tienen nada que ver, ¿no?
2: Y el kirchnerismo siempre es culpable, ¿no? Para ellos.
0: El Ministerio de Capital Humano, o de la buena onda, como me gusta decirle a mí, todavía está la inutileza al frente.
2: Sí.
0: Advirtió que los resultados de las evaluaciones educativas PISA 2025 muestran una caída de los aprendizajes de los estudiantes argentinos en ciencia, lectura y matemática. Pero, siempre está el pero, responsabilizó por el retroceso a las políticas educativas implementadas durante, comillas, gestiones anteriores, cierra comillas.
2: Ah, mira, creí que iba a culpar al kirchnerismo únicamente.
0: Si bien los resultados se inscriben en una tendencia global de estancamiento y descenso en la Argentina, el retroceso se produce sobre un punto de partida que ya era bajo y evidencia una situación crítica en los aprendizajes. Así expresó el ministerio encabezado por Sandra, me hago la boluda, Petovelo, a través de un comunicado de prensa. A través de la Secretaría de Educación, la cartera sostuvo que de los datos reflejan los aprendizajes acumulados luego de 12 años de escolaridad y, por lo tanto, contemplan el recorrido de estudiantes cuyas trayectorias escolares comenzaron en 2013. ¿Cómo se lavan las manos, no? Este gobierno eso es lo que tiene, lavarse las manos. Lavarse las manos.
2: Con las dos manos, ¿no?
0: Mientras tanto, la economía sigue pa'l culo, por decirlo de alguna forma. Se ha conocido hoy que una de las empresas que denunció el presidente, la empresa israelí, está en el RIGI, en nuestro país.
2: Sí, y Eduardo Elstein es parte de esa empresa.
0: Qué lindo Eduardo Elstein, flor de solete. Sí,
2: ¿viste
0: solete
2: lo que dijo? Dijo que él había ofertado para comprar la empresa. Fue, pero está, no la, o sea, se lo negaron, pero bueno, es parte de...
0: Creo que algo que tiene que ver con tecnología, les vendió algo por el estilo. Sí. Algo por el estilo había escuchado yo. Bueno, ahí tenés los traidores con nombre y apellido.
2: ¿Qué te importa?
0: Justo a Elsen no le va a importar la plata. Justo.
2: Y encima...
0: Mira, te interesa la plata vos,
2: te
0: nada
2: voy a,
0: más.
2: Te voy a decir algo. Para mí, Alejandro Berkovich va a ser, pues, quien los puso en su programa, en la Ley de la Selva. Sí. No sé cuánto tiempo le quedará. Porque,
0: si porque hay, de Elsen no se habla.
2: ¿Con quien no te puedes meter?
0: No, es con
2: Elsen. Sí. Así que...
0: ¿Michigene?
2: ¿Qué pasa?
0: ¿Michigene? ¿Te gusta la tarasca vos, eh? ¿Michigene?
2: Mamita,
0: ¿te gusta la masaria vos? ¿Te encanta la masaria?
2: Y otra cosa que vi, el tema del día también, que usaron para hablar de Elstein.
0: Sí.
2: Que tenemos dos audios igual. Es la jueza que suspendió la aplicación del régimen penal juvenil en Provincia de Buenos Aires.
0: Se le tiraron los libertarios, se le tiraron como perros hambrientos a una...
2: Lo suspendió por 60 días.
0: Y tiene razón. No están dadas las condiciones en las cárceles, no solamente en la Provincia de Buenos Aires. Hay algunas provincias que sí está adecuado. ¿Por qué? A ver, para que lo entiendan los cabezas de tuerca estos, que no saben absolutamente nada, no se puede tener a un menor detenido junto a un mayor. No podés. Tiene que haber un régimen especial para el menor y un régimen especial para el mayor. No pueden estar los dos compartiendo celda o pabellón o lo que fuere. Es simple y sencillo. Lo que hace la jueza es suspender esto por 60 días. Hoy una agarrada entre Santilli y Alonso, el boludo de Santilli le dice que siga comprando penes de madera. Qué boludez que dice este muchacho. Claro, colorado tenía que ser, ¿no? Claro, mala leche como el solo. Bueno, la cuestión es que tenemos un gobierno negador, como siempre lo ha sido este gobierno, nunca se hace cargo de sus cagadas, porque parte de las cagadas, parte de esto le corresponde también a este gobierno.
2: Sí.
0: Al, por ejemplo, bajarle el rango al Ministerio de Educación, a Secretaría de Educación, menos presupuesto. A ver, para que se entienda esto es menos presupuesto. Si vos tenés un ministerio, vamos a ponerle cierta cantidad de guita, recibís 1.000 pesos. Si sos una secretaria, vas a recibir la mitad o menos. 500 pesos o menos, para hacer una cifra que todo el mundo la entienda, ¿no? Eso es lo que significa cuando se baja el rango de un ministerio a una secretaría. El tema del presupuesto, y sobre todo en educación, ¿no? Bueno, la salud, mirá cómo la tiene este gobierno también, ¿no?
2: Dejadela.
0: Todo en la mano de esta inepta, inútil, Sandra Petovelo. Señoras y señores, vamos a ir a los títulos que modestamente consideramos que son los más importantes. ¿Entramos en guerra en Inglaterra ya?
2: Todavía no.
0: Ah, no, porque para la girada todo esto. Yo lo vengo avisando. Si ustedes se prenden a esta huevada, jódanse. Las islas, lamento lo que voy a decir, las islas van a seguir siendo británicas, los británicos y los israelíes van a seguir explotando offshore petróleo porque les importa tres huevos, tienen autorización de ellos. ¿Vos te crees que se asustan por la amenaza que le hizo Milei? Se cagan de la risa. Se le recagan de la risa. Ya le dijo el ministro de Defensa británico cuando se hizo el valentón este hombre.
2: Sí.
0: Venga, que nosotros estamos atentos las 24 horas, le dijeron. Nuestro ejército está atento las 24 horas. Lo único que le falta al presidente es que escabie whisky y en una noche de esta de escabiado mande otra vez a los pobres soldados con un escarabadiente a pelearle a una de las potencias mundiales. Lo que hizo un borracho, hijo de puta, como Galtieri, ¿no? No te galtierices, Milei, por favor, te lo pedimos. No queremos más sangre acá. Hay que ganarlas diplomáticamente a las islas. Es simple y sencillo. Por más que los ingleses no se quieran sentar, siempre hay que tener, dejar presente que las Islas Malvinas son argentinas. Dicho esto, señoras y señores, vamos a ir a los títulos, que como siempre decimos, modestamente consideramos que son los más importantes a esta hora de la tarde.
2: Bueno,
0: sí.
2: La novedad es el nacionalismo que el presidente retoma después de haber ninguneado a Malvinas, sí. Y admirar a Thatcher, sí. Dijo Walter Buoto, que es intendente de Ushuaia, también que la base naval empieza en 2022 con Tayana y este gobierno recortó sí. los fondos y la frenó un poco retomando esta situación.
0: Dijeron que va a ser netamente 100% argentina la base.
2: Ah, bueno.
0: Acordate de esa frase, ¿eh? Acordate. Acordate de esa frase.
2: Me dio terriblemente lo de esta frase. Gente. No, no lo puedo entender. Bueno, esto decía, mira, el intendente Dale. De Ushuaia sobre el sistema.
3: La novedad que hay ahí es este nuevo nacionalismo que el presidente Milei retoma después de haber eliminado la causa marina y de admirar al madre de Tacho, por ejemplo, ¿no? Me parece que ahí está realmente el secreto de para dónde estamos yendo. Uh-huh. Después, con respecto a la base, eso sí fue sorprendente, porque la base empieza en el 2022 con la piedra fundamental, cuando Tayana era ministro de Defensa. De hecho, fuimos juntos, estuvo el gobernador también de la provincia, pusimos la piedra fundamental y esa base tuvo un avance del 10% de obra. Llega el mismo gobierno de Milei, recorta los fondos de la base. De hecho, estuvo en tres presupuestos antes que empiece la obra, la base integrada de la ciudad de Ushuaia. Y es el mismo gobierno de Javier Milei quien la frena. Y esto es importante para decir desde acá. Nosotros creemos que la base integrada, manejada por argentinos, con intereses argentinos, es importante para el desarrollo de la ciudad. Sobre todo porque Ushuaia es, en términos geoestratégicos, una de las ciudades puerta a la Antártida. Y en la discusión que se viene, creemos que una base que respete los intereses nacionales y que además, que ya la tenemos, es profundizar y ampliar nuestra capacidad operativa y logística privada y pública para las bases de la Antártida. Hoy la Armada Argentina lleva muy bien, hace un excelente trabajo con la logística, con las campañas de logística antártica todos los años.
2: Bueno,
0: siempre el tema de la Antártida, ¿no?
2: Sí.
0: Girando y girando y se sigue pasando el tiempo y hay que estar pensando en el próximo tratado antártico. Hay que estar pensando, ya lo venimos señalando hace mucho tiempo, yo por ahí no voy a estar vivo, pero por lo menos mi granito de arena he aportado hacia ello.
2: A tenerlo en cuenta. Bueno, también vamos a escuchar a Javier Alonso.
0: Sí,
2: en
0: señor.
2: Este caso, por la discusión con Bullrich, dijo que la provincia no puede ser un baño de sangre si a la vez somos el país más seguro de la región. Es un poco lo que decía. Destacó también la baja de homicidios en la provincia de Buenos Aires. Sí. Y que se hacen las estadísticas, pero destruyen. Se hacen los estadistas, pero destruyen al Estado sobre Bullrich y compañía. Esto decía el ministro de Seguridad de la provincia, Javier Alonso.
4: Ayer salió la ex ministra de Seguridad, senadora Patricia Bullrich, o el jefe de gabinete, a plantear que la provincia está del lado de los delincuentes. Lo que vos estás diciendo es...
5: bueno, pero eso es lo que... La ministra Bullrich dijo que Argentina es el país más seguro de la región. Eso es por el trabajo que hace todos los días el gobernador Kicillof, los jueces, los fiscales, los intendentes y este ministro de Seguridad, que bajaron los homicidios a una cifra récord en la provincia de Buenos Aires. ¿Sí? Es muy difícil hablar de todo esto, pero la ministra actual y la anterior estuvieron en todos los medios de comunicación agitando el logro de que en Argentina la tasa de homicidio es de 4,2 personas cada 100.000 habitantes. La provincia de Buenos Aires no puede ser un baño de sangre si la Argentina es el país más seguro de la región. porque todos esos homicidios los prevenimos nosotros con el trabajo que hace nuestra policía. En las cárceles de la provincia de Buenos Aires hay 18.000 presos más que cuando llegó Kicillof. 18.000 presos más. ¿Sí? Pasamos, estamos casi en los 70.000 presos. ¿Sí? Entonces, que terminen con ese verso de las redes sociales, porque acá lo único que hacen es ir al Parlamento, hacerse los estadistas, pero después destruyen al Estado.
2: Ahí lo teníamos, sí. Al ministro Javier Alonso en este caso.
0: Después te voy a dar 11 beneficiarios de jubilaciones de privilegio en la República Argentina.
2: ¡Upa!
0: Mira, entre otras cosas, mira quién cobra una jubilación. Esto habría que ver si es legal, ¿no? Creo que sí. Amalia Carmen Guido. Vos me vas a decir, ¿quién es esta mujer? Hija del expresidente José María Guido. Hija. Oh, bueno. ¿Sabés cuánto cobra? Más de 12 millones y medio de pesos por mes.
2: No.
0: Después te sigo contando, dale.
2: Qué suerte, tía de uno. Bueno, tras sortear la suspensión del régimen penal juvenil en la provincia de Buenos Aires, habló la jueza Marta Elba Pascual y dijo
0: jueza
2: esto.
0: De Loma de Zamora.
2: Sí, Loma de Zamora. Dijo que es pésimo que alrededor de 100 menores estén privados de su libertad y argumentó que tiene que ver con restaurar los vínculos, que se responsabilicen y vuelvan siendo ciudadanos. Habló un poco de la ley, la jueza. Esto decía uno de los personajes del día, llamado Marta Elba Pascual.
6: Creo que tenemos la obligación de explicar nuestras resoluciones. Por ejemplo, ¿por qué suspendí yo por 60 días la ley?
7: ¿Por qué lo hizo?
6: Lo hice porque yo no estoy en desacuerdo con bajar la edad de imputabilidad. Los tratados internacionales, porque yo me rijo, dicen que el sistema, nosotros tenemos un sistema especial, es hasta los 18 años. ¿Desde cuándo? Cada país los decide. Algunos los tienen muy bajos y otros distintos. Y además este es un tema de política criminal. Nuestros legisladores, y supongo que consultando, habrán decidido que está en 14. Digo, a mí, en la provincia de Buenos Aires, esto no nos, vamos a decir, no nos perjudica en demasía, porque por nuestra ley procesal cada provincia lo aplica de una forma distinta, porque somos un país federal. Y en la provincia de Buenos Aires, el juez de garantías especial penal juvenil ya aplica penas, y de hecho creo que hay alrededor de 100 menores de 16 años privados de libertad. O sea, enrejados, para que se entienda.
7: Está bien. ¿Y qué le parece a usted que estén enrejados?
6: Pésimo. Y no es que me parezca a mí.
7: ¿Pésimo le parece? Todo... ¿Por qué le parece pésimo, doctora?
6: No, a mí lo que me parece es... Yo no romantizo con los chicos que salen con un arma, pero lo que creo que está pésimo es que hay como una sensación de que con esta ley le vamos a dar seguridad a la gente. Yo soy de la provincia de Buenos Aires, conurbano, y con esta ley no vamos a crear más seguridad. Y además, porque los chicos, sin estos 23.800 millones de pesos, como decías vos, no sé cuál es el presupuesto, pero sin los mecanismos que tienen que ver con oficios, actividades adentro, terapia, yo aplico lo que se llama la justicia restaurativa, que tiene que ver con restaurar los vínculos y que los jóvenes se responsabilicen y vuelvan a su comunidad siendo ciudadanos y no pibes chorros.
2: Bueno, ahí escuchábamos a la jueza.
0: Sí.
2: Sí, la verdad que de acuerdo. Es una discusión muy compleja.
0: Sí, sí.
2: También, porque obviamente un pibe que te apunta en la cabeza con un arma y te
0: ya
2: dispara.
0: Ya que salga armado.
2: Es un tema. Pero a la vez, también es verdad que la ley va a hacer que mande a pibe que tengan 14, va a tener 13 o 12, 11. Y bueno, y además... esta situación de la cárcel, que entran a los reformatorios, a las cárceles, y no hay reformación muchas veces del individuo, sino que sale muchas veces o más violento o con más conocimiento, porque imagínate, sos un pibe, delinquiste, y vas a un reformatorio o a la cárcel. Bueno, y es lo que pasa con los presos también un poco. Claro. De cualquier edad, van y conocen gente que hace cosas peores también, o bueno, otro tipo de accionar delictivo. Así que muy complejo todo, es un quilombo esto. Pero bueno, obviamente toca darle un poco la razón a la jueza, que esta ley no es que te va a arreglar la vida tampoco. Bueno, vamos a escuchar ahora a la situación un poco de los deudores. A pocos días del entierro seguían llegando personas a dejar avisos de deuda, dijo una mujer que expuso la legislatura porteña, el caso de su hermana, que bueno, se quitó la vida por estar endeudada.
0: ¿Le
2: dijo,
0: siguen llegando, perdón?
2: Avisos de deuda. O sea, una persona que ya falleció,
0: se quitó la
2: y,
0: vida
2: y le sigue llegando aviso de deuda, amenazada con embargar los pocos bienes que tiene mi papá. Vamos a escuchar a esta mujer hablando de esta situación, este tema que desgraciadamente está en auge, que es la deuda, los morosos y demás, que de lo cual hablamos, creo que día por medio acá.
0: Totalmente.
2: Pero bueno, esto decía esta mujer hablando de la deuda y lo que viven los argentinos.
8: La historia de Camila no comienza con su desenlace, comienza mucho antes, cuando una persona deja de ser tratada como persona y pasa a ser tratada exclusivamente como una deuda. En la madrugada del 20 de noviembre, a las 4 de la mañana, recibí la llamada de mi papá diciéndome que mi única hermana se había quitado la vida. Sí, era mi hermana. La policía científica incautó de su dormitorio cuadernos, papeles, comprobantes y evidencia que permitía reconstruir sus últimas horas de vida. El 19 de noviembre, mi mamá recibió un mensaje por WhatsApp de un supuesto estudio jurídico. Un audio, una voz masculina, decía ser abogado. Y hacía referencia a una deuda que mi hermana tenía con una empresa. El audio era sumamente violento y amenazante. Nombraban a mi hermana como deudora y amenazaban con embargar los pocos bienes que tiene mi papá, aun cuando él nunca había firmado una hipoteca ni había dejado esos bienes como garantía por un préstamo de mi hermana. Mi mamá, al no entender la situación, le reenvió el audio a Camila. Una hora después, Camila se quitó la vida. Cuando escuché este audio, entendí que no se trataba de un abogado ni de un embargo. Se trataba de miedo, de presión y de violencia psicológica. Pero el hostigamiento no terminó con la muerte de mi hermana. Antes y después de su muerte, distintos familiares recibimos notificaciones amenazando con ejecutar embargos. A pocos días del entierro, seguían llegando personas a dejar avisos de deuda en la puerta de la casa de mi papá. Una reconocida financiera incluso me envió un mail amenazándome con quitarme un derecho económico que percibo por mi único hijo discapacitado.
2: Bueno, y encima de esta mujer teniendo un hijo discapacitado, la verdad que estas entidades financieras y demás les importa tres pepinos si vos te moriste, si te, no sé, te cagaron a tiro, lo que sea. Realmente es lo que estamos viviendo hoy en día, es el salvajismo económico. Creo que está bien bautizado de esta forma. Porque hay mucha gente endeudada. Pero bueno, negro, eso solo tenía. Son 16:30. Si querés, vamos
0: a cerrar. Vamos a ver, sí. Perfecto. Señoras y señores, 16:30 minutos la hora. Tenemos que ir a la tanda. Sigo con mi listita. ¿Quién es el que encabeza la lista de estos 11 beneficiarios de jubilaciones y pensiones de privilegio? ¿Quién es?
2: ¿Quién?
0: Alberto Fernández.
2: Ah, ¿en serio?
0: 26.092.447 pesos. Segundo. MM, 25.043.153 pesos con 46 centavos.
2: No entiendo, ¿por qué no cobran lo mismo?
0: No sé.
2: Qué raro es esto, ¿no?
0: Adolfo Rodríguez Saá, 23.999.253 pesos con 2 centavos.
2: Fue presidente
0: 2 días. 2 días. 3 días, 4 días, ¿no?
2: Yo no entiendo este sistema, la verdad.
0: Zulema Yoma, 20.618.733 pesos con 63.
2: ¿Zulema Yoma?
0: Sí.
2: Ah, claro, pues murió...
0: señores.
2: El tipo ese.
0: Gabriela Michetti, vicepresidenta de MM.
2: Sí.
0: 18.192.138 pesos con 24. Julio Cobos, casi 18 millones. Inés Pertiné, la mujer de Fernando Inútil de la Rúa. Ahí me acordé quién es.
2: Ah, bueno.
0: El inútil, inepto, bien fallecido expresidente de la Nación. Mamita. No lo perdono ni en la tumba. Decí que no se puede, si no iría y le pillaría la tumba. Te juro. No sabes la bronca que le agarré a ese tipo.
2: Y sí.
0: Inútil, inepto.
2: Culpable.
0: ¿Cómo nos vendieron? Culpable de los 31 muertos que hubo en el 2001, ¿no?
2: Sí.
0: Por eso le digo inepto, inútil y todo lo que se me ocurra. Beatriz Nelly Andrés, vos me vas a decir quién es esta mujer. Viuda del expresidente de facto, un milico golpista la mujer de Roberto Leviston cobra 16.214.000 pesos. María Estela Martínez, cartas viudas de Perón, 12.936.493.68. Amalia Carmen Guido, hija del expresidente José María Guido, hija. ¿Por qué no se corta con la madre? Listo, ¿qué es? De por vida, ¿qué? Los nietos de Guido van a seguir cobrando 13 millones de mangos. ¿Por qué no recortan ahí? La...
2: Seguimos regalando.
0: Vergüenza les tiene que dar a los, las personas que aparecen en esta lista. Yo renuncio a esta lista. Vergüenza tienen que tener. Siguen mamando de la teta del Estado. Daniel Scioli, otro. 12.486.621.66. Y por supuesto, esta lista no incluye a Cristina Kirchner, quien volvió a percibir por una medida cautelar la pensión de Néstor Kirchner de 16 millones de pesos por mes. Todo esto, vergüenza le tiene que dar. Vergüenza por cobrar esto. ¿Cómo va a cobrar la hija de José María Guido, la viuda de Roberto Leviston? Vamos a la tanda porque si no voy a decir barbaridades. Dale.

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0: Señoras y señores, seguimos aquí en Por la Tarde en FM Sur de Quilmes, 16:36 minutos la hora. Rapidito, porque le estoy robando tiempo al señor Jorge Márquez, que viene con otro capítulo de Historia de Quilmes. Pero antes, lo siguiente, señor.
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0: La costumbre. No tengo nada, pero la costumbre. Escucha la música automáticamente.
2: Es una música ambient.
0: Es una música ambient de after office, ¿no? Después de la oficina, ¿viste?
2: Sí.
0: Buenas tardes, don Jorge.
2: Hola, negro, querido. Hola, Lauti. Hola, saludo a Walter.
0: Yo no soy de esos que después del laburo se va a tomar un traguito, ¿no? Hay gente que sí, que le gusta el after office.
2: Sí. Bueno, viste, en Europa se usó mucho el tema de salen de la oficina.
0: No, en Europa todos, chupan que da miedo.
2: Están todos
0: de Europa, de cañas, chupan
3: todo de jerga.
0: Sí, me contaba mi amigo que ahora se va a España, mi amigo Gonzalo. Le digo, ¿y cómo es el desayuno allá? Y el desayuno allá dice, te tomas una caña. Y,
2: una caña.
0: Una caña y unas tapitas. Pedacito tortilla, un choricito.
3: Sí. Los gallegos son mejores.
0: Claro, le dicen caña al vaso largo, que parece
2: una
0: caña. Las
2: cuentas no salen bien, ¿no?
0: Y no, creo que no. Creo que no le da.
2: El Excel.
3: No cierra.
0: Bueno, hay muchos boliches, viste, que hacen ese after office, que son 2x1, no sé, happy hour, y todas esas cosas raras que inventan para que uno consuma alcohol.
3: Todo lo
0: conmigo,
3: posible.
0: No. Conmigo no va. Jorgito.
2: Sí, recordar la figura de Norberto Galasso, sí, que falleció estos días, ayer, ¿no? A partir de, bueno, la idea de revisionismo, la idea de buscar en la historia como un relato contado por pocos, revisarla y visibilizar aquellas historias que, bueno, muchas veces no se escriben, ¿no? Entonces es importante eso, la idea de justamente, lo hablamos siempre, como que esto lo planteaba él, que la historia es un campo de disputa de ideas. Esta, lo que nos cuentan, lo que se difunde. Totalmente. Entonces, por eso es fundamental la cuestión de escribir otras cosas, ¿no? En el caso de Galasso, escribió sobre San Martín, pero no sobre la mirada de mitrista de San Martín, sino una mirada que tenía que ver con la unión, no solo con la liberación, ¿no? Porque eso está bueno charlarlo. Por ahí la mirada mitrista tiene que ver con una mirada libertadora para después plantear otras cosas que no era la cuestión de la Unión Latinoamericana o, bueno, ese tipo de cosas que sí plantea, por ejemplo, intelectuales como Manuel Ugarte, que Galasso escribe sobre él, ¿no? Y entonces el aporte que hoy tenemos que reconocer es, bueno, otra mirada sobre esos recorridos teóricos que han contribuido a enriquecernos y a permitirnos discutir. Entiendo que ya está Guillermo Yáñez con nosotros. Cuco, para los amigos, Cuco es docente, Cuco trabaja en Florencio Varela en Derechos Humanos, y lo invitamos a que nos cuente hoy por qué es importante pensar en la importancia de Galasso, ¿no? Hola, Cuco, ¿cómo te va?
4: ¿Cómo andas? ¿Sí, bien?
0: Bien. Gracias antes que nada por permitir el contacto telefónico, es muy amable.
4: No, recién llego del velorio de Norberto, mira, hace un ratito.
2: Sí, sabíamos que estamos ahí, estoy con el negrito Esteban Díaz Romero y con Lauti Ruiz, estamos en la FM Sur, y queríamos hablar con vos a propósito de su figura, ¿no? De recordar su importancia o plantear su importancia en términos históricos.
4: Y bueno, enorme figura. Primero, bueno, empecemos por el principio, si querés. Yo cuando era chico era hijo de un obrero de Segba. El sindicato de los impuestos tenía una revista, se llamaba Dinamis. Y ahí escribía Arturo Jaureche. Yo de chico leía a Arturo Jaureche esa revista. Claro, Jaureche muere en el 74. Y yo dije, necesitaríamos pensadores de estas características. ¿Quién puede reemplazar a Jaureche, digamos? Claro, tipos como Jaureche, Calabrini. Y ahí lo encuentro a Norberto Galasso. en un curso que hicimos en lo de Guillermo Magrassi, que era un antropólogo muy importante.
2: Sí, sí, me acuerdo.
4: En un centro cultural ahí en Constitución, y era la historia argentina desde la vida de Jaureche. Como Jaureche claro. nació en 1900 y muere en el 74, sí. Y ahí encuentra a un joven galazo que tendría 40 años en esa época, yo era un nene. Y ahí me sedujo, claro, escuché las clases, era un tipo muy muy entrador, digamos, ¿no? Muy muy seductor en su hablar incluso, y bueno, y sabía un montonazo, ¿no? Tiene montones de libros hechos aparte.
2: Sí.
4: Así que Galasso es un hijo de lo que fue la Izquierda Nacional. Hubo un grupo en la época del 17 de octubre del 45 que adhiere a, no directamente integrándose al peronismo, sino acompañándolo como un fenómeno político-cultural. Y ahí estaban figuras como, qué sé yo, Jorge Alberto Ramos, Norberto Galasso, Rivera, Ernesto Laclau, bueno, un grupete de intelectuales que después van a ir descollando a medida que iban produciendo, ¿no? Norberto hace un primer libro sobre Mariano Moreno,
2: claro.
4: Con una visión, obviamente, peleando con el mitrismo, ¿no? Acá es un sector que ejerce revisionismo histórico y que dan pie a lo que había dicho Jaureche, en que la historia argentina era una historia falsificada. Y lo que había acá era una colonización pedagógica. O sea, nos educan para ser entreguistas y cipayos. Esa era un poco la idea, ¿no? Claro. Y hace un segundo libro, ahí nomás, que es brillante, que es La vida de Enrique Santos Discépolo.
0: ¿Qué dos palabras, perdón? Entreguista y cipayo.
2: Ah, sí, Jaureche.
0: Claro, automáticamente lo traigo a la realidad, ¿no? Digo, entrevista
4: claro, y bueno,
0: cipallo,
4: sí, te la dejé picando.
0: ¿No? Me la dejaste picando, evidentemente, sí, sí, sí. Claro. Tal cual, sí. Me vino la realidad de golpe, ¿viste?
2: No, a propósito, sí. Perdóname, paréntesis, vos estás hablando de las pensiones que están dando sí. actualmente, recordemos que el actual gobierno le había sacado a él tenía la figura de embajador sí. cultural que lo había,
4: exactamente.
2: Le había dado Cristina, y sí. se lo sacó porque entendía... Bueno, argumentando así como, bueno, no tiene ningún trabajo para la comunidad esto, ¿no?
3: El año pasado. O sea,
2: es esto.
4: Ni exactamente.
2: Es este gobierno.
4: La pasó bastante mal, Norberto. Tuvo algún problema, casi pierde la casa. Lo auxilió muchísimo, y hay que decirlo, Palazzo, el de bancarios.
3: Sergio Palazzo.
4: Que le dio una mano. Bueno, ya está. Y él, vos sabés que increíblemente él cumple años el 28 de julio y yo el 29 de julio.
2: Ah, mirá.
4: Con lo cual, recién cumplía los 90 años. Y bueno, el destino quiso que se fuera, ¿no?
3: ¿Cómo estás, Cugo? Acá Lautaro Ruiz de la Mesa te saluda.
4: ¿Cómo
3: estás? Bueno, obviamente hay muchos historiadores en la Argentina, pero te quería pedir en pocas líneas, si se quiere, o bueno, en el resumen que vos consideres, qué tenía también de especial Norberto. Pues es un tipo muy reconocido en el ámbito, y bueno, según tu visión también personal, ¿qué era lo que más te llamaba la atención de él?
4: Mira, primero él ejercía lo que Jaureche decía que era tener estaño. Los viejos decían, los antiguos bares sí. tenían el mostrador de estaño, y tener estaño era tener calle, claro. digamos, ¿no? Entonces era como una especie de filosofía popular, pero con rigor científico.
2: Claro.
4: Él lo que hace fue aplicar esa filosofía del estaño, porque hay que aclarar una cosa, los antiguos bares sí. tenían el mostrador de estaño, y tener estaño era tener calle, claro. digamos, ¿no? Entonces era como una especie de filosofía popular, pero con rigor científico.
2: Claro.
4: Él lo que hace fue aplicar esa filosofía del estaño, porque hay que aclarar una cosa, Galasso además era militar.

0: al campo popular. Entonces, por ejemplo, en Quilmes dimos charlas en el Lagón Quilmes, en el SUTEBA, en alguna que otra unidad básica, en escuelas, en la Universidad de Quilmes, etcétera, etcétera. Esa era nuestra función. Muchas veces venía Norberto y otras veces no. Ahora, cuando vos cursabas con él, era un tipo que era muy didáctico, era muy claro entenderlo. Por ejemplo, él empezaba una charla y decía que él, cuando era niño, sabía quién era el dueño de la Argentina.
1: Claro.
0: ¿Viste? Y iba a decir, ¿cómo que sabía? Sí, dice, porque yo era un hijo único, muy caprichoso, y me iba con mi mamá, dice, a las jugueterías, y yo quería el juguete más caro. Y mi vieja me decía, ¿qué te crees? ¿Que sos el hijo de Anchorena? Con lo claro, cual, claro. Yo ya sabía que Anchorena era dueño de él, claro. De la Argentina, por ejemplo, ¿no? Tenía en ese curso que yo hice con Magrassi, se le acercó un estudiante de la UBA, un estudiante de la UBA que estaba haciendo una investigación sobre el tabaco en la Argentina, ¿no? Y yo recuerdo que estaba Galacho y dice, tenés que hablar con don Froilán. ¿Quién es don Froilán? Él es un peluquero. Imagínate, un estudiante de la UBA vinculado a la investigación, que significa, bueno, archivos, fuentes, qué sé yo, ¿cómo con don Froilán? Sí, porque don Froilán le corta el pelo a los capos de Mazalín particulares. Don Froilán tiene más información que vos y la que vos puedas lograr, le decía, ¿no? Y efectivamente, se fue a verlo el peluquero y logró, con esta idea de juntar fuentes, hacer su tesis, sí, creo, una cosa así. Tenía esas cosas, digamos, ¿no? Era muy didáctico, muy afable, muy, muy buen tipo aparte, y con una capacidad de producción increíble, ¿no? Vos ibas a la casa era una cosa terrible, porque tenía, bueno, su casa abajo, pero arriba tenía lo que había sido su estudio de contador, porque él fue contador en realidad,
1: sí.
0: ¿Viste? Dejó, se pudrió porque se dedicó a la historia, a partir de una charla con Arturo Jaureche. Recordemos que Galasso fue uno de los grandes biógrafos, tanto de Jaureche como de Calabrino Ortiz,
1: uh-huh.
0: Y ahí tenía su estudio, digamos, pero como historiador. Era una melange de mesas con pilas de libros que solamente él entendía. Uh-huh. Y la otra característica interesante es que él escribía dos o tres libros a la vez. ¿Entendés?
2: Creo que tiene más de 50 publicaciones.
0: Sobre esto, sobre economía, claro. Sé yo, la historia de la deuda externa, y además estoy haciendo la vida de Perón y otro de historia argentina. Lo otro que también hacía eran algo que está haciendo Ariel Arlis ahora, que son cuadernillos.
1: Uh-huh.
0: O sea, pequeños cuadernillos muy accesibles. Cuando ibas al Discépolo, que quedaba en esa época ahí en Avenida La Plata, vos podías comprar, y había un cuadernillo, por ejemplo, sobre Rosas, el otro sobre Mitre, el otro sobre, qué sé yo, el 17 de octubre, la presidencia de Yrigoyen, toda la historia argentina, que con el tiempo se transformó en dos tomos que están editados de historia argentina por Norberto Galasso.
2: Sí, son monumentales las obras de él. La biografía de Perón, por ejemplo, los dos tomos, es terrible la cantidad de páginas que tiene, impresionante el laburo que tiene esa investigación.
0: Todo, sí, está todo.
2: Ahí.
0: Ahora, porque tenía, incluso cuando estaba escribiendo Perón, que yo estuve al lado de él en esa época, tenía chismes. Había conseguido chismes de, estamos hablando de la esfera de poder.
2: Sí,
0: por ejemplo. Que Perón no quería que Isabel fuese la presidenta, por ejemplo.
1: Mirá lo que uno se entera después de tantos años.
0: Tipo muy documentado, uh-huh. Y además te digo, no solamente escribía él, había otros autores, y él fue que propuso distintos investigadores que hoy están trabajando, ¿no? Por ejemplo, Mara Espasande viene de ahí.
2: Claro.
0: Y hay un grupete de pibes más jóvenes, son historiadores, la mayoría universitarios, pero con el toque imagínate que una vuelta yo hoy se lo puse, porque una vuelta le hicimos una a lo que ustedes saben, que en la historiografía, en la parte, por ejemplo, universitaria, pesa mucho figuras como la de Romero y la de Halperin Dolci,
1: sí.
0: Digamos, ¿no? Que es la historia medio liberal, digamos, ¿no?
1: Sí.
0: Halperin Dolci empieza de su historia de América Latina cuando América Latina está partida en 10.000 pedazos. Y no habla de la patria grande, por ejemplo, digamos, ¿no? A sabiendas de esto, fuimos con Galasso, recuerdo, Ariel y un grupete, a dar un curso de historia ahí en Filosofía y Letras, en Puam, en la calle Puam,
1: sí.
0: Que es el recinto de los historiadores.

0: Liberales, digamos, ¿no?
1: Sí.
0: Bueno, así todo hicimos un curso muy serio con programa de estudio, todo en la calle Puan, durante todo un año, por ejemplo, ¿no? Y además está decir el apoyo que tenía Norberto hacia todas las los sectores, digamos, ¿no? O sea,
1: Sí,
0: yo recuerdo
1: porque
0: que dio charlas en el Colegio
1: excedía.
0: Corriente Varela, en el PJ de Varela, en la Universidad Jauretche, o sea, era muy recurrido. Él sí es verdad que tenía problemas en los pulmones desde siempre, sufría mucho el frío, por ejemplo, pero bueno, con una gran producción muy muy importante, ¿viste?
1: Sí,
0: Muy
1: yo
0: importante.
1: te comentaba sobre tu comentario, que excedió claramente el ámbito académico, ¿no? Porque llevaba la historia al sindicato, a la unidad básica, bueno, a donde lo invitaran, ¿no?
0: Exactamente, sí, sin ningún problema aparte, ¿eh? Dispuesto al debate siempre. Es más, yo una vuelta le di un escrito mío sobre Florencio Varela, sobre el personaje histórico Florencio Varela, para que me hiciera el prólogo, pero que además me hiciera observaciones. Y me acuerdo que había un datito ahí que yo no lo tenía muy chequeado, y me cago a pedo, me dice, mire, Cuco, dice, nosotros tenemos que tener rigor histórico.
1: Claro.
0: O sea, nosotros no podemos publicar cualquier cosa. Para eso están nosotros no. Entonces, por favor, chequéeme este dato.
1: A
0: Pero
1: todo, claro.
0: genial que alguien te
1: Claro,
0: diga esto, ¿viste?
1: sí,
0: Es
1: claro.
0: genial.
1: Todo. Qué bueno esto de animarse a romper la historia que nos contaron, lo que decía al principio Cuco, esto de la historia que nos narran y que haya alguien o muchas personas, muchos escritores, muchas sabios, personas sabias, personas eruditas, digo que rompan con esa historia y que cuenten la historia verdadera, no la que nos dan servida como en un plato y lo único que tenemos que hacer es devorarlo y no preguntarnos por qué o si eso fue verdad o no. Yo admiro esas
0: Bueno,
1: personas que rompen con el esquema.
0: vos sabés que esto tiene que ver mucho con el pensamiento jaurechiano. Jaureche es un tipo que es antecesor incluso a Loyal Thusser en Francia. O sea,
1: Sí.
0: Jaureche ya hablaba de estructura, de infraestructura, en los años 50. Pero además, figuras como Galasso, que tomaron muy en serio esto que es la colonización pedagógica, o sea, la escuela como instrumento de poder de los poderosos hacia el pueblo, ¿no? O sea, esta
1: Claro.
0: cosa de cuando vos hablás, estás adoctrinando. Cuando hablan ellos, no. Es una cosa rarísima.
1: Sí.
0: Entonces, él tiene incluso escritos donde investiga los planes de estudio. ¿Cómo se da la geografía en Argentina? ¿Cómo es que un pibe de nuestro secundario sabe dónde queda el Mississippi, pero no sabe dónde queda el río Salado?
1: Claro, es verdad.
0: ¿Entendés? O sea, bueno, las claves de la dependencia, dice, están ahí. Entonces, él se dedicó constantemente, por ejemplo, era muy habitual verlo invitado por Sutebas. Trabajó
1: Claro.
0: muchísimo Norberto con Sutebas, ¿no? Sutebas, Ate. ¿Por qué? Porque le interesaba llegar a ese núcleo duro que está, que ha pasado por las aulas o ha estudiado o ejerce la docencia, se da cuenta. Es por eso que tampoco era fácil reconocerle a Galasso algo.
1: Claro.
0: No, siempre fue menospreciado, digamos, ¿no? Como diciendo, él es un contador, digamos, ¿no? Sin embargo, no todos los investigadores pueden mostrar la chapa que tenía, el lustre que
1: Totalmente,
0: tenía Galasso, digamos, ¿no? Y
1: totalmente.
0: la obra consolidada. Recién ustedes hablaban de obras monumentales, como la de Perón, la historia argentina. Recuerdo que cuando vino Macri, en menos de un mes ya tenía un libro sobre Macri, hecho, investigado, ¿no? O sea,
1: Sí, sí, sí.
0: con datos duros.
1: Sí.
0: Historia de la deuda externa argentina.
1: Sí.
0: La verdad que son libros como fundamentales,
1: Sí,
0: digamos, ¿no?
1: totalmente,
0: Y eso
1: totalmente.
0: era Galasso. Galasso se tomó muy en serio lo que era el ser nacional, lo que significaba lo que estamos viendo ahora. O sea, la verdad que enerva, es verdad, enerva la
1: Sí,
0: piel.
1: yo te quería hacer
0: Porque
1: una
0: uno escucha las
1: pregunta.
0: cosas que se ven en la tele y vos decís, che, esto es Galasso,
1: Sí,
0: esto
1: sí.
0: lo denunciaba Galasso hace un montón, ¿no? Y tal vez estos personajes son frutos de esa colonización pedagógica, ¿no?
1: Claro,
0: Seguramente.
1: totalmente. Sí, eso te quería preguntar. Salgo de Galasso un poquito. ¿Cómo esa batalla actual historiográfica, cómo la ves? O sea, vamos perdiendo, pero
2: ¿Cómo te plantearías para analizarla? ¿Qué sería necesario? No sé si es clara la pregunta.
0: Sí, yo creo que algunos conceptos de lo que fue el revisionismo están superados, de alguna forma.
2: Por eso.
0: ¿No? Hoy yo he notado historiadores que no son por ahí revisionistas, pero que han tomado bastantes elementos de por ejemplo, los escritos de Galasso. Los escritos de Galasso sobre la Revolución de Mayo son fundamentales. O sea, entender que de esa revolución había distintas líneas y que de esa misma revolución surge tanto el Partido Unitario como el Partido Federal, y no es moco de pavo. Porque la otra historia es la de Mitre, ¿no? Y Mitre la cuenta es la de Villiquen, digamos, sí, ¿no? O sea, bueno, las escarapelas, sí,
1: los paraguas.
0: Los paraguas. Bueno, eso ya está superado, ningún investigador serio agarraría para ese lado, ¿no? Claro. Y eso tiene que ver con algunos aportes que ha hecho Norberto, que ha investigado mucho este tema, por ejemplo, digo, ¿no? Como también su monumental obra sobre San Martín, digamos, ¿no? Realmente investiga fuertemente quién fue José de San Martín. Es decir, eso me parece que lo que hay que ver, sobre todo en estas épocas de inteligencia artificial, de el famoso librito que vos has leído, De los ingenieros del caos, ¿no? De sí, Empoli. Sí. Creo que nos tiene que advertir para esforzarnos mucho más en lograr contar una historia donde nos explique qué nos va, cómo nos va, digamos, ¿no? Yo recuerdo siempre esta idea de Marc Bloch, un gran historiador de la Escuela de Anales, que decía, bueno, que por el pasado se puede conocer el presente, pero por el presente se puede conocer el pasado, decía, ¿no? Bueno, tenemos que esforzarnos por contar, por rescatar historias que tienen que ver con la emancipación, justamente, no con otra cosa, porque nos merecemos como pueblo, además, ser un pueblo libre y soberano, digamos, ¿no? Y que nos dé vergüenza tener un presidente como que con el pueblo argentino lo ha elegido, lamentablemente. Bueno, hay que hacer un mea culpa, una autocrítica y darle mucho contenido a las generaciones futuras, digamos, ¿no? Totalmente. Y ese mucho contenido tiene que ver con cómo se construye nuestro discurso vinculado a la verdad, digamos, ¿no?
1: Muy rica la charla, Jorge, muy rica la charla. La verdad que tenemos que agradecerte estos minutos que nos has brindado. Seguramente te vamos a estar convocando nuevamente porque nos interesan estos temas, como bien decíamos, ¿no?
0: Sí, cuando quieran.
1: No nos comemos la galletita nosotros.
2: Que venga un día, ¿no?
1: Un día te vamos a invitar y sí, vamos a charlar.
0: Mire, sí, les recuerdo que yo me jubilé. Yo fui funcionario en Varela, fui director de Derechos Humanos. Porque yo milité muchos años con Adolfo Pérez Esquivel y con Jorge Novak acá en Quilmes. Sí, y armamos en Varela un colectivo, se llama Colectivo Memoria y Verdad Justicia, Varela, imitando al que existe en Quilmes, y estamos rescatando mucho las historias, algunas que a ustedes les va a interesar muchísimo.
1: Buenísimo.
0: Sobre detenidos desaparecidos de la zona, digamos, ¿no? Ponerle cara, y en algunos casos ¿no? Tenemos un caso donde hay una chica que dejó, antes de ser secuestrada, dejó una grabación en un cassette para su hijo. Hemos investigado todo el tema de con Luis Piccoli de los desaparecidos docentes y alumnos en la dictadura. Estamos construyendo digamos la historia local.
1: Totalmente.
0: Que es lo que siempre faltaba y que ahora hay bastante, por suerte, digamos, ¿no? Tanto los libros que ha sacado Jorge y algunos otros más iban saliendo. Sería interesante algún día juntarnos y charlar largamente estas cosas y rescatar la memoria, ¿no?
2: Te agradecemos porque, bueno, yo sabía, me habías comentado que estabas viniendo evento luctuoso y lamentable, triste para todos, pero muy agradecidos de la comunicación, Cuco.
1: Totalmente.
0: No, gracias a ustedes, un lujo salir por una radio tan prestigiosa y con tantos años en el distrito, ¿no?
1: Por favor, te mandamos un abrazo muy grande, te agradecemos nuevamente el tiempo y la gentileza y queda la invitación abierta.
0: Igualmente para ustedes y cuando quieran me invitan y voy.
1: Ya vamos a arreglar y Jorge, te vamos a poner un día vamos a tener acá un programa entero para
0: los mates.
1: Totalmente. Hasta luego. Te mandamos un abrazo, gracias. Muy linda la charla.
2: Sí, la verdad que es un lujo. Sí, sí. Bueno, Cuco, un gran historiador, tipo una trayectoria militante de derechos humanos y aparte, bueno, actualmente es docente. Sí. Y
1: recordame su nombre, por favor.
2: Cuco, Guillermo Yáñez.
1: Guillermo Yáñez. Alias Cuco. Cuco es doméstico.
2: Guillermo Yáñez, sí, sí. Profesor Guillermo Yáñez.
1: El profesor Guillermo Yáñez.
2: Pero bueno, es así como...
1: Profesor de la UNAG.
2: Sí, así como se expresó es él. Tipo muy generoso, sí. Nada, muy claro. Y estuvo, la verdad que estuvo bueno.
1: Ahora, Jorge... ¿Por qué uno de grande se tiene que dar cuenta que toda la escuela primaria, la escuela secundaria fue una gran mentira que nos metieron en la cabeza? Qué bronca que me da eso, te juro.
2: Más vale tarde que nunca.
1: Sí, sí, sí, sí, sí.
2: Y por ahí de chico no tenés mucha alternativa.
1: Y uno creía, en el caballo blanco de San Martín, en los ojos celestes de Belgrano, en los paraguas del 25 de mayo, en la lluvia, en la... French y Beruti repartiendo escarapelas y era un todo un bluff.
2: Sí, por ahí esas, notas de color. Me parece que lo que hay que militar es la comprensión, el interpretar qué pasaba en realidad.
1: No tanto el detalle, sino qué pasaba.
2: El dato.
1: Exactamente. ¿Qué pasaba ahí?
2: A veces es un mito, qué sé yo. Sí. Pero decir, che, ¿y esto cómo era en realidad? ¿Qué estaba pasando? ¿Qué se cocinaba acá? Y ahí vuelvo a lo que empezamos charlando, que nada es casual y que todo tiene que ver con un direccionamiento intelectual o, si querés, ideológico, ¿no?
1: Y Dios marcó bien el punto de la división entre unitarios y federales.
2: Buenísimo, eso fue buenísimo.
1: Y esa brecha que se abrió allá en esos años y que lamentablemente nunca más se volvió a cerrar en la República Argentina.
2: No.
1: Voy a ser un poco tremendista, pero no creo que se cierre, lamentablemente.
3: No.
1: Yo no creo que sea.
2: No, esas grietas, bueno, esa
1: grieta para mí se está
2: abriendo. Galasso decía que las grietas, bueno, vienen de ahí.
1: Claro. Sí, evidentemente vienen de ahí, Jorge.
2: Vienen de ahí.
1: Por conveniencia de alguien.
2: Pero sí, bueno, pero por eso está bueno esto de charlarlo y decir, che, mirá que había otras cuestiones más allá de las escarapelas, más allá de los paraguas, que no había paraguas, ya lo dijimos.
1: Sí, ya lo dije.
2: Ese tipo de cosas, ¿no? Sí, sí, más allá del dato de la fecha. Sí.
1: ¿Qué pasaba?
2: A pensar otras cosas.
1: Claro, ¿qué pasaba ahí adentro? ¿Qué es lo que se estaba cocinando? ¿Qué es lo que interesa, no? Después a mí no me interesa si había tres mujeres, dos hombres vestidos de levita y con una galera, qué sé yo. Bueno, está bien, qué sé yo. Pero decime qué pasaba ahí adentro. Yo lo que me interesa es saber qué se cocinaba ahí adentro.
2: Exactamente.
1: Ay, ay, ay, tantas veces. Galperín, claro, ahora entiendo cuando mis profesores me recomendaban, no, hay que leer este libro, claro, era el adoctrinamiento.
2: Claro,
1: es
2: Alperín,
1: verdad,
2: y Romero, ¿no?
1: Claro, sí, claro. Sí. La historia argentina, la que uno conoce es a través de esos dos autores.
2: Pero
1: sí.
2: Fíjate qué paradojal o qué contradictorio, ¿no? Que aún en la UBA, que se supone que es el lugar de discusión histórica, vamos a decir, no progresista, pero crítica de la historia, y a Galasso como algo raro, ¿viste?
1: Claro. Sí, sí, una cosa increíble. Jorge, muy buena la nota.
2: Gracias.
1: Muy agradable. Señoras y señores, tenemos que cerrar el espacio del señor Jorge Márquez, que vino con otro capítulo de Historias de Quilmes. Vamos a la tanda y a la vuelta. Va a haber un reclamo ahora muy prontito de los bomberos voluntarios. Hay que apoyar a los bomberos voluntarios. El jueves. Va a haber un sirenazo, yo calculo que en todos los cuarteles voluntarios.
3: A las
1: 10 de la mañana. Acá en Quilmes, por supuesto, va a suceder. Vamos a estar hablando con integrantes de los bomberos voluntarios. ¿Qué tiene que...? Usted me va a decir, ¿por qué protestan los bomberos? Justamente por esto, por la falta de presupuesto. Usted sabe que no hay presupuesto. Usted sabe que cuando llama a los bomberos salvan vidas. Los bomberos no van y le preguntan a usted, ¿tiene plata o no tiene plata usted cuando se le está incendiando? Ojalá que esto nunca suceda, cuando se le incendia su casa. Ellos nos preguntan si usted tiene plata o no tiene plata. Necesitan plata. Todos los materiales, si hay algo que yo aprendí de los bomberos, que todos los materiales que ellos utilizan, autobomba, vestimenta, viene todo de afuera y se paga en dólares. En los trajes, usted piensa que un traje dura toda la vida, no tiene un tiempo útil de vida y vale un montón de guita los trajes que utilizan los bomberos. Y para eso necesitan la guita, para eso están pidiendo que se cumplan con las leyes. Pero este gobierno, usted ya sabe que hace oídos sordos, no solamente a los bomberos, sino a gran parte de la población. Cumplimos con la tanda, cerramos con Jorge y cumplimos con la tanda. Adelante.
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7: 17:08 la hora, seguimos aquí en Por la Tarde en FM Sur de Quilmes. Hasta la hora 17:30 vamos a estar acompañándolo como lo hacemos todos los días de lunes a viernes. Antes de ir a la tanda le hablábamos que el próximo día jueves 10 de septiembre a las 10 de la mañana habrá un toque de sirena simultáneo en todo el territorio argentino por parte de los bomberos voluntarios en reclamo de la falta de transferencia de fondos por parte del gobierno nacional. Esta medida fue convocada por el Consejo de Federaciones de Bomberos Voluntarios de la República Argentina y las 29 federaciones provinciales. Y tenemos la, por supuesto, los bomberos voluntarios de Quilmes van a estar adhiriendo a esta protesta, y tenemos la amabilidad, la gentileza del comandante general y presidente de los bomberos voluntarios de Quilmes, me refiero al señor Raúl Pavón, que está del otro lado de la línea, lo vamos a saludar y vamos a charlar un rato con él. Raúl, buenas tardes, Esteban Díaz Romero junto a Lautaro Ruiz, lo estamos saludando de FM Sur. ¿Cómo le va, Raúl?
8: ¿Qué tal? Buenas tardes, saludo para ambos y a la audiencia.
7: Muchas gracias, como siempre, Raúl, por permitir este contacto telefónico con FM Sur, como siempre lo hace, es muy gentil de su parte.
8: No, por favor.
7: Bueno, hay demora en el pago de los subsidios correspondientes al año pasado y también del corriente año. ¿Es correcto esto, entre otras cosas, Raúl?
8: Es correcto. Uh-huh. Deben un remanente del año pasado.
7: Sí.
8: Calcule que son alrededor de 1000 y pico de instituciones de bomberos voluntarios en la República Argentina. Uh-huh. Bueno, deben un remanente importante y que sería la segunda cuota.
7: Sí.
8: Porque vale aclarar que el 2026 hay un porcentaje también de cuarteles de bomberos que han recibido el pago y otros que no. Uh-huh. Si bien nosotros lo hemos recibido el 2026, no podemos dejar de solidarizarnos con los cuarteles, claro, que no lo han cobrado aún. Uh-huh. Porque esto se tendría que haber cobrado en mayo. Y la operatividad de los cuarteles en muchísimos casos corre riesgos, pero realmente riesgos importantes.
7: Sí, claro que sí.
8: Eso es en cuanto al desfinanciamiento que está el gobierno haciendo con las instituciones de bomberos voluntarios.
7: Uh-huh.
8: Y no es una cuestión de victimizarse, es una cuestión de que las instituciones logran la operatividad en base a los recursos genuinos que pueden lograr, ya claro, sea con las rifas, con los bonos, contribución, con los socios, que las masas societarias son muy chicas en las instituciones,
7: sí,
8: pero estos subsidios que son por ley, porque esto no sale de ninguna caja del gobierno, es de las compañías de seguro de automotores y viviendas, es algo que por ley, la 25054, ellos deberían, una vez cobrado eso, transferirlo a las instituciones de primer grado, que son los bomberos voluntarios, los cuarteles, después están las federaciones y el Consejo Nacional. Así que me parece que llegó el punto donde tenemos que hacernos oír para que la sociedad entienda de que no estamos haciendo nada, no estamos pidiendo un subsidio, no estamos pidiendo una limosna, estamos pidiendo lo que nos corresponde por ley.
7: Totalmente.
8: Porque si bien Quilmes, vuelvo a repetir, cobró el 2026, pero no cobró el remanente el 2025, y así un montón de instituciones, es decir, la totalidad. Entonces hay algo que no está bien, no está bien lo que están haciendo este gobierno con los bomberos voluntarios, porque, le digo, estamos tan acostumbrados a que nos alaben y que nos digan que los bomberos voluntarios somos los mejores, que siempre estamos al pie de cañón a cualquier hora. Son discursos políticos que a mí particularmente no me llega. No comparto más. Yo lo que digo es, si realmente creen que los bomberos, porque así lo es, porque la gente lo reconoce, y ese es lo más importante, que me reconozca Doña Rosa, Don Juan, que ellos son los que realmente son los beneficiarios de la labor nuestra voluntaria, el político debe realmente ponerse al hombro esta causa y no retenernos más el dinero que nos corresponde. No le estamos solicitando un subsidio, estamos diciendo que nos den el dinero que nos corresponde.
7: Sí, totalmente.
9: ¿Cómo estás, Raúl? Acá el autor Ruiz de la Mesa te saluda.
8: ¿Qué tal?
9: Y en lo que es la operatividad del día a día, ¿cómo los afecta a ustedes esta falta de fondos que tendrían que ya tener para accionar y operar?
8: Bueno, vamos a hablar con cifras realmente concretas. El subsidio nacional son de 94 millones de pesos, casi 95. Sí. A muchos cuarteles chicos, no lo deja muy bien parado para mantener la operatividad del cuartel en cuanto a reparaciones, vestimenta del personal. Lo que hay que saber acá, la gente tiene que saber que vestir un bombero sale $7,000.
7: Eso hablaba yo, Raúl, perdóneme, antes de contactarlo con usted, hablaba justamente esto. Si algo yo aprendí de los bomberos voluntarios, que la ropa que utilizan vale un montón de guita y que tiene un tiempo donde no se puede utilizar más, porque tiene un tiempo, un periodo donde... se le acaba la garantía, sería, o algo por el estilo, ¿no?
8: Sí, el vencimiento.
7: Sí, el vencimiento, perdón. Sí. Sí, prosiga, perdón, Raúl.
8: No, digo que por norma tiene un vencimiento y los equipos hay que traerlos y
7: son carísimos,
8: porque hay que darle la garantía al bombero, que es quien arriesga su vida, que tenga un equipo de protección personal, que vaya en acorde a bajo las normas, porque después el seguro, los dirigentes que somos nosotros, no le garantizamos eso mínimo, mismo nos podemos ver en problemas en caso de que se vea afectado por un accidente o algo, un bombero con un equipo que no esté certificado como corresponde.
7: Totalmente. Una consulta, Raúl, ya que lo tenemos acá. ¿Pagan teléfono, pagan agua, pagan todos los servicios o hay alguna excepción de los servicios?
8: Bueno, hasta hace muy poco pagábamos absolutamente todo.
7: Sí.
8: Ahora, bueno, agua no, luz tampoco, bueno, quedamos exentos de eso.
7: Bien.
8: También de parte de gas y teléfono, tenemos subsidiado solamente una línea exento, que es una línea de emergencia. Está muy bien.
7: Sí.
8: Yo en eso no lo pongo en duda.
7: Sí, yo, perdóneme que...
8: Me llamo muchísimo por eso.
7: Sí, perdóneme que no coincida con usted, ¿no? Pero yo recuerdo que cuando se encendió el edificio de Telefónica aquí en la peatonal Rivadavia, fueron ustedes los que lo pagaron. O sea,
8: yo estuve a cargo de ese
7: edificio,
8: en ese momento era jefe.
7: Claro, usted era el jefe, me recuerdo. Digo, por eso digo, no estoy de acuerdo con lo que planteaba. Para mí, directamente la empresa le tendría que decir, no solamente no cobrarle nada, sino agradecerle todos los días.
8: Sí, bueno, pero...
7: Sería lo lógico, ¿no? Pero bueno, son empresas.
8: Sí, bueno, pero ya algo por lo menos no lo cubre el teléfono.
7: Claro,
8: de emergencia.
7: Claro, claro, por algo es algo, ¿no?
8: Algo sí, es algo. Algo, entonces es nosotros algo. Nos conformamos con poco, no somos demasiado... Deberíamos ser mucho más exigentes.
7: Tal vez
8: porque
7: sí,
8: el bombero
7: sí.
8: Debe exigir.
7: Sí, señor.
8: No debe pedir, ¿no?
7: Exacto, exacto.
8: Lo decía sí, un sí. Político en una época. Uh-huh. Pero somos oficialistas, los bomberos... tratamos de colaborar en todo, uh-huh. Pero bueno, llega un momento donde uno también se cansa, ¿no?
7: Sí.
8: De estar mendigando.
7: Sí, sí, sí, sí, sí.
8: Entonces, estas cosas no están buenas lo que le están totalmente. Haciendo al sistema de bomberos voluntarios. Y mientras uno presida una institución tan prestigiosa que vamos a cumplir 115 años, uh-huh. A mi cuartel yo no lo pienso poner de rodillas ante ningún político ni ante nadie. Voy a pelearla, voy a tratar de conseguir los recursos por donde sea, pero uh-huh. Que el quilmeño, y en esto estoy hablando en nombre de los cuatro presidentes del partido de Quilmes, porque lo he hablado con ellos y, uh-huh. Y me dieron la autorización para que hable en nombre de los cuatro. Uh-huh. Que se queden tranquilos los vecinos quilmeños que van a tener garantizada la operatividad. Pero sí tenemos que solidarizarnos con todo el resto de los cuarteles que no lo están cobrando, uh-huh. Y Quilmes lo cobró con muchísimo retraso, pero lo cobró.
7: Sí, sí.
8: Pero tuvimos que hacer malabares. Gracias a Dios somos instituciones sanas, que uh-huh. No debemos nada,
7: sí.
8: Pero sí se nos hace cada vez más costoso porque hay que saber administrar uh-huh. Muy bien la institución ya. Para que no sufra ningún sobresalto.
7: Ya lo creo.
9: Y Raúl, otra consulta, refería también a cómo es el trato con el vecino. En realidad son dos cosas. Uh-huh. Pues siempre es algo que me llama la atención. En general, los hechos a los que suelen acudir los bomberos, ¿son más incendios o hay otros hechos que sean referidos al día a día? ¿No? Porque, digo, para viste que hay como una idea que solo van a incendios, pero también están otras cosas. Y lo segundo es cómo es el día a día con el vecino. ¿Los reconocen, los saludan? ¿Cómo se llevan?
8: Bueno, te contesto el principio. Bueno, no solamente tenemos los incendios, tenemos desde... cables caídos, postes caídos, tareas que por ahí no son muy puntuales de bomberos, pero también las tenemos que realizar. Tenemos muchísimos accidentes vehiculares.
7: También, sí,
8: Quilmes
7: sí.
8: Últimamente, en este último mes, fíjense, en la parte de Quilmes Oeste tuvimos muchísimos
7: accidentes
8: vehiculares.
7: Verdad, muchos accidentes, verdad.
8: Y demás, franqueos de puertas por gente que queda desvanecida y hay que abrir una puerta de un departamento, de una casa, para que pueda ingresar un médico, interactuamos sí. Muchísimo con el SAME, es decir, personas arrolladas por el tren. Que nosotros tenemos que hacer el trabajo más sucio, ¿no? Porque así lo requiere y nosotros le seguimos poniendo el pecho a todo eso.
7: Totalmente.
8: Bombero se prepara para todo eso y lo vamos a seguir haciendo porque es nuestra pasión,
7: sí.
8: Nuestra vocación. Y el vecino eso lo reconoce. La verdad que no nos podemos quejar nosotros de los vecinos, porque el vecino, el que está sufriendo, padeciendo la desgracia que les está incendiando, tiene un accidente, para ellos es eterno nuestra llegada y después que pasa y se tranquiliza un poco, entiende de que bombero siempre está en tiempo y forma. Nosotros somos muy agradecidos porque el vecino es agradecido con nosotros. Y ese es el respeto que nosotros nos llevamos, porque no hay mejor agradecimiento que el vecino común.
7: Perfecto.
8: Y eso nosotros lo valoramos muchísimo.
7: Próximo jueves 10 de septiembre a las 10 de la mañana, toque de sirena simultáneo en todo el país, por supuesto aquí en Quilmes también, como lo decía el señor Pavón recién, el jefe Pavón. Por supuesto, se ha cobrado con un retardo, pero hay que solidarizarse, una palabra que hay que utilizarla justamente en estos momentos, ¿no? Por más que uno haya cobrado, hay que solidarizarse con aquellos cuarteles que también todavía no vieron un peso. Con retardo y todo, pero algo llegó aquí a Quilmes. Raúl,
8: yo escucho. Quiero hacer una aclaración.
7: ¿Cómo no?
8: Sí, dígame. Este es el primer paso.
7: Sí, sí.
8: Yo soy de... vehemente en algunas cosas y quiero ir siempre un poquito más.
7: Sí.
8: Yo creo que el próximo paso es, bomberos no hace piquete, no quema gomas, pero yo creo que el sirenazo habría que hacerlo en Plaza de Mayo con todos los
7: totalmente.
8: Bomberos formados,
7: sí, señor.
8: Haciendo el saludo uno y cantando el himno para que
7: se escuche.
8: Realmente sienta todo el mundo, sepa de que nuestra única forma de manifestarnos es con respeto
7: Sí, señor.
8: Y ante quien corresponda. Uh-huh. Si fuera a nivel municipal, nos haríamos exactamente lo mismo. Si fuera a nivel provincial, uh-huh, haríamos exactamente lo mismo. Hoy es a nivel nacional y tiene que escuchar desde el primero hasta el último argentino.
7: Totalmente.
8: Bomberos voluntarios no puede pasar por esta situación.
7: Raúl, le agradecemos enormemente el tiempo y la gentileza que ha tenido en permitir este contacto telefónico con FM Sur de Quilmes. Un abrazo muy grande a todo el cuartel allí, que como si, yo siempre digo lo mismo, ¿no? Uno se acuerda de los bomberos cuando los necesita. Por eso cada vez que yo modestamente colaboro con los bomberos, yo soy de Quilmes Oeste, colaboro con lo que puedo con los bomberos de Quilmes Oeste y trato de hacer que esa semilla se vuelva a plantar. Lo que uno pueda dar, 1.000, 2.000, 3.000, 4.000, 5.000 pesos, lo que uno pueda dar para los bomberos voluntarios es importantísimo. Todo va
8: siempre
7: sumando, todo va sumando.
8: Siempre y pronto van a ver reflejado el peso de cada vecino, uh-huh, lo van a ver reflejado en lo que hemos adquirido para la protección del vecino quilmeño.
7: Totalmente. Raúl, le mandamos un abrazo muy grande y gracias por su tiempo, ¿eh?
8: No, por favor, al contrario, un saludo muy grande para ustedes.
7: Que siga usted muy bien. Llamar. Buenas tardes. El comandante general y presidente de los bomberos voluntarios de Quilmes, el señor Raúl Pavón. Muchísimos años en los bomberos voluntarios, Raúl. Yo hace por lo menos más de 20 años que sé que estaba en el cuartel de bomberos.
9: Sí, me estaba recordando lo de teléfono.
7: La empresa telefónica. En el Patronal Rivadavia. Me acuerdo que en esa época le cobraban los teléfonos. Y mirá vos que lo que es la paradoja de la vida, ¿no? A quien vos le cobraste, te viene a salvar tu edificio que se está incendiando.
9: ¿No?
7: O sea, son bomberos voluntarios, eso no puede negarse. Si fuese yo, que mate, andala. Que te tiró de las patas.
9: Y la empresa telefónica.
7: Pero ellos son los bomberos voluntarios, no pueden negarse. A pesar de que le cobraban los servicios, ellos fueron los que actuaron ahí y apagaron el incendio, y que pudo haber sido un incendio mucho más grande, ¿no? Y afortunadamente no lo fue, gracias al trabajo de los bomberos. Acuérdense de los bomberos no solamente cuando los necesita, todos los días, muchachos. $7.000 vale un traje para un bombero. Para un bombero. Y tiene un término de vencimiento, tiene un tiempo donde ese traje no sirve más. No sirve más, hay que comprar uno nuevo. 5.000, 3.000, 2.000, 1.000, no sé, lo que usted pueda. Son bomberos voluntarios, no cobran un mango. Arriesgan su vida para usted, para su familia. No cobran un mango. ¿Sabes por qué lo hacen? Porque tienen ese servicio adentro. Lo tienen adentro. Es más fuerte que ellos. Yo los admiro realmente a los bomberos. Realmente el laburo que hacen es impresionante. Que 15, 24 minutos la hora, ya no tenemos más tiempo prácticamente. Puede estar el señor Raúl Delón.
9: Además, nos están golpeando la puerta. Rubén Delón, están ahí, pegando patadas.
7: Está pegando patadas en la puerta. Rubén, no sé qué lo que quiere. Ponele una tranca ahí, por favor. Que no entre. Nos estamos despidiendo. Estuvo la operación técnica puesta en el aire, la musicalización a cargo de las cámaras. Walter.
9: Está pesado el apodo.
7: Sí. Sigo tachando las X en el almanaque.
10: ¡González!
7: ¡González! Te quedaste sin sonido, ¿eh? te agarré, no hay.
10: ¡Sale como trompada!
7: Gracias, Walter, como siempre. Te vamos a extrañar, ¿eh? Ya te lo. Ahí está. Pará, ahí no tengo encendido. Acá. No, ya está.
9: Cuidado.
7: Lautaro Rico. No, cuidado con eso. No, acá no se puede prender por esto. No. Cuando me lo dijo mejor. No. Sí, menos mal que nos conocen, saben dónde estamos. Señor. Lautaro Rico a nosotros. Gracias, Lauti.
9: Un placer, Nero, y un placer. Y lo mejor, de lo mejor a Walter en esta nueva
7: etapa. Muchas gracias.
9: Saludos, tío.
7: Muchas gracias al señor Jorge Márquez.
9: Se lo vaya.
7: Se nos va. Gracias al señor Jorge Márquez, como siempre. Eso es para Independiente.
9: Y decía ganó Independiente, así que mal puesto en este caso. Retado.
7: Bien, al señor Jorge Márquez decía el agradecimiento, como siempre, por su bloque aquí por la tarde. Muy linda la charla que mantuvimos hoy. Mi nombre es Esteban Díaz Romero. Ya está la gente Nunca es Tarde, para la continuidad de la emisora. Luego llegan los muchachos de deportes en FM con todas las novedades del cervecero. Ganó la reserva, van a ampliar los muchachos. Vamos, una alegría para el cervecero. El equipo dirigido por Hernán Mezque venció 2-1 a Ferro con goles de Juan Aimale. ¿Aimale o Aimale? No, Aimale. y Gabriel Vázquez en Alcina y Lora. Toda la ampliación lo tenés a partir de las 19 con los muchachos de Deportes en FM, que van a seguir hablando seguramente del choreo de Pafundi.
9: Uy, como lo robaron.
7: El choreo de Pafundi. Sí. Que queden claro que fue un choreo. Yo no soy hincha de Quilmes, siempre lo digo, pero me dio bronca ayer que le hayan robado ese partido a Quilmes. ¿Qué querés que te diga?
9: Qué mal árbitro.
7: Me da bronca. Sí, ese señor no tendría que dirigir más, mirá lo que te digo. Nos vamos. No me hagan enojar. Hasta mañana. Chao.

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0: Muy buenas tardes, desde la República de Quilmes y para el mundo, desde los estudios centrales de FM Sur, en 88.9, acá desde la República de Quilmes, como decía, junto a mi compañera Mara López, arrancamos nuestro programa que se llama...
1: Nunca es tarde.
0: Nunca es tarde para muchas cosas.
1: Para muchísimas, para tantas cosas, para aprender algo nuevo, sí, para visitar un lugar distinto, aunque sea acá nomás, cerquita.
0: Claro. A visitar a compañeros de la radio también.
1: Claro.
0: Tenemos que empezar a hacer un poquito, interactuar un poco como habíamos hecho un poquito en el principio.
1: Sí, sí.
0: Con compañeros de la radio. Empezar a invitar a compañeros de otras radios también, como lo hicimos con el negro Navarro, Pedrito Navarro, que vino la otra vuelta. Y así con diferentes. A Gustavo Locata, si lo puedo. Compartimos horario, pero si no, lo vamos a llamar también que venga.
1: Hace poquito lo vimos.
0: Lo vimos. Lo cruzamos en un lugar muy lindo.
1: Sí.
0: Bueno, pero antes que nada vamos a saludar a nuestra compañera, que obviamente por no puede estar con nosotros presente, pero está con el corazón, con el alma, que es Paola Martínez.
1: Paolita, si nos está escuchando, le mandamos un beso grande, igual después si ve el programa.
0: Y tiene preparado contenido para nosotros, es que hoy no lo vamos a pasar, vamos a pasar el jueves, bastante contenido que viene haciendo por de sus viajes que va a hacer, siempre con turismo de cercanía. Y bueno, pero todo esto no sería posible sin la presencia de alguien que anda muy bien con el sonido, con las cámaras. Estoy hablando del señor Walter González.
1: Hola, Walter.
0: ¿Cómo le va, señor?
1: Ahí está.
0: Lo vamos a extrañar a Walter, ¿eh?
1: Bueno, sí.
0: Vamos a extrañar.
1: ¿Qué le puedo decir?
0: Yo le voy a mandar algún mensajito por ahí, ¿viste? Sí. Cuando me pase algo, voy a decir... Walter, ¿dónde estás?
1: Ayúdanos.
0: Ayuda, claro.
1: Ayuda.
0: Ayuda, mirá, la cámara aquella no me sale. El sonido
1: porque
0: me está saliendo mal.
1: Porque él lo que tiene, arregla...
0: Arregla todo.
1: Arregla tutti.
0: Sí.
1: Nos quedamos tranquilos por eso.
0: Y también tenemos que saludar a nuestro director operativo acá de la programación.
1: Que estuvo charlando un ratito.
0: Estuvo charlando con nosotros, que vino realmente a vigilarnos, vamos a decir la verdad. El señor Jorge Márquez. El profesor...
1: Es medio arisco. No.
0: Lo que pasa es que es tan requerida su presencia
1: en
0: todos lados.
1: Pero no hay caso, no se queda.
0: No, está un poco remolón, un poco tímido.
1: Ocupado también.
0: Sí.
1: Está en el lanzamiento de una nueva edición de su libro, por lo que contó hace un tiempo cuando estuvo acá.
0: Bueno, está eso. Y aparte otra cosa también, está en varios programas. Y cada tanto viene y se acerca y charla con nosotros cuando hay alguna fecha importante relacionada a algún hecho histórico, que es donde está su más...
1: su palabra calificada.
0: Es palabra calificada, sí.
1: Sí.
0: Realmente esa es la forma de mencionarlo. Palabra calificada, señor.
1: Palabra calificada.
0: Cuando hablamos de historia, estamos hablando del señor Jorge Márquez. Uh-huh. En Quilmes, hablar de historia es de Jorge Márquez. Y mucho más... sobre estos tiempos donde viene, ya te digo, requerido en todos lados, aplaudido. Fui el otro día de una charla, muy aplaudido, con mucha gente presente, muy respetado.
1: Me imagino que sí.
0: Bueno, contanos un poco cómo anduvo tu fin de semana.
1: Bueno, el fin de semana estuvimos ahí tratando de traer material que muy pronto va a salir en nuestro programa. Generando contenido para mis redes también, un lugar para la familia, un tiempo importante para mis hijos. Así que, bueno, nada, viste que se hace corto también el fin de.
0: Muy corto el fin de. También en el fin de tuvimos la presencia de una ola polar que nos arrasó, que nos atravesó y que fue tremendo. Sábado de la tarde, después domingo todo el día.
1: Qué fresquete.
0: Sí, ayer. Bueno, ayer me vestí, te digo, como para ir a la Antártida. Hoy me vestí como ayer, casi me muero de calor. Así que estuve, viste,
1: sí,
0: como...
1: Sí, está muy cambiante.
0: Como las capas de cebolla sacándome,
1: es lo que tenés que hacer. Te tenés que abrigar bien y después, cuando la temperatura va aumentando, te la vas sacando de a poquito.
0: Mira, hoy tenemos una tarde con algunas sorpresas. En una tarde muy linda. Hoy es un día realmente primaveral, ¿eh? De a poquito
1: va aumentando la temperatura.
0: Sí, el sol, viste, que acompaña.
1: Bueno, ya es hora. Me parece que este invierno nos cansó un poco, ¿no?
0: Sí, especialmente cuando tuvimos un agosto terrible.
1: Sí.
0: De frío y...
1: Muchas pestes, muchas...
0: Y la ausencia total del sol.
1: Total. Sí.
0: Yo creo que fueron...
1: Sí. Días nublados, días que no nos permitieron como estar, nada, abrigaditos con el poncho de los pobres. como bueno, se le suele decir.
0: Tal cual. Y bueno, esta semana digo, vamos a tener bastantes actividades y vamos también a ir a presentaciones de otros libros, por ejemplo, de ahí también de un periodista muy conocido y querido acá en Quilmes, que es Eduardo Menescaldi, que va a hacer la presentación de su libro en el espacio Casa de Arte de Doña Rosa el día jueves. Ahí voy a estar porque también él, cada vez que hago alguna muestra, que hago alguna actividad, que presento alguna actividad en este espacio, él siempre está presente, acompañando, y realmente es un periodista que tiene tantos años, que tuvo mucho que ver con el diario El Sol, justamente la casa donde hoy estamos acá trabajando, que pertenece al mismo medio que, obviamente, que la FM Sur. Y bueno, la verdad que es alguien muy respetado. Yo creo que de los periodistas quilmeños, si no es el más, está ahí, de los respetados, como ser humano fundamentalmente y también como profesional. Así que ahí un abrazo para el amigo Edu, que él está transmitiendo también, tiene sus programas diarios ahí en FM del Negro Navarro, ahí, en Quilmes FM. Bueno, así que siempre es un placer. Después vamos a tener muchas actividades, porque el viernes también va a haber una actividad muy, muy, muy buena, el Teatro Municipal. El sábado no nos podemos perder la posibilidad de ir a ver a Yavor, que va a estar en la Casa de las Culturas. Yavor es de cantautor uruguayo, que el otro día estuvimos haciendo una nota muy linda, que vive en Uruguay, que viene todos los años para hacer algunas presentaciones en Buenos Aires, pero que es un prócer en lo que tiene que ver con esta música tan particular uruguaya, pero yo te diría rioplatense, que es el candombe. El candombe canción, con mucha percusión, con mucha negritud en el sonido. Y la verdad que va a ser un placer verlo, porque muchos amigos van a estar presentes de la música y del arte en general. Así que va a ser, te digo, lo del sábado. Hoy estuve hablando con él casualmente.
1: ¿Sábado o viernes?
0: A ver, ¿no? A ver, ya te digo.
1: Te
0: ya
1: pregunto porque tengo dudas. Vamos a confirmar. Sí.
0: Bueno, y ahora en breves minutos, en muy poquitos, va a ver si podemos hacer un llamadito a un lugar muy lindo de Córdoba.
1: La Carlota.
0: Sí, así como suena.
1: No sé cuántos habitantes tendrá La Carlota.
0: La Carlota no sé la cantidad de habitantes que tendrá, pero sé que es una ciudad pequeña.
1: Mira.
0: Una ciudad pequeña.
1: En algún momento tuve oportunidad de conocerla y, bueno, después conocer el lugar. Y después no se dio, pero, bueno, en algún momento me gustaría.
0: Casualmente, en febrero, estuvimos viajando a Córdoba. Cuando volvíamos, la idea era volver por la casa de él, desde La Falda a Córdoba, volver por La Carlota, para comernos un asado y charlar y guitarrear un poco él, ¿no? Yo escucharlo.
1: Claro.
0: Este amigo al cual vamos a llamar ahora.
1: Un guitarrista de aquellos.
0: Músico como aquellos, muy buen instrumentista, sí. Muy buen guitarrista.
1: Muy buena voz también.
0: Muy buen cantante. Sí, estamos hablando del señor José Jaime,
1: he tenido la oportunidad de cantar acompañada por él y realmente, como siempre digo, de todas las personas que me han acompañado es uno de los que mejor me ha acompañado en ese sentido. Así que,
0: sí, yo también he canturreado un poquito con él. Fui tan caradura que accedía, la verdad. Bueno, vamos a ponernos auriculares porque por ahí desde La Carlota tenemos novedad y por ahí nos podemos comunicar con nuestro amigo. Mira, cuando uno...
1: Ya está listo,
0: ahí los deseos son cumplidos. José Jaime, nuestro querido amigo desde La Carlota, Córdoba, cantautor de un paso muy largo por Quilmes y que hace algunos años decidió volver a su pueblo natal a buscar la tranquilidad de vivir en este lugar maravilloso como es La Carlota. ¿Cómo estás?
2: Hola Rubén, ¿cómo están? Hola Mara.
1: Hola José, ¿cómo estás?
2: ¿Cómo estás?
1: Muy bien.
2: Sí, yo estoy...
1: ¿Nos escuchás bien? Me parecía que estabas ahí un poco...
2: Perfecto, pero...
0: No conoce de sonido el pobre, ¿eh? Claro.
1: Nosotros te escuchamos acá.
2: ¿Cómo estás?
1: Muy bien.
2: Sí, yo estoy...
1: ¿Nos escuchás bien? Me parecía que estabas ahí un poco...
2: Perfecto, pero...
0: No conoce de sonido el pobre, ¿eh? Claro.
1: Nosotros te escuchamos acá.
0: Te escuchamos perfecto.
2: Ahí,

0: ¿Cómo están ustedes?
1: Muy bien, siguiendo un poco también tu carrera, porque no es que te fuiste a Córdoba a sembrar, a armarte una huerta y dedicarte a la agricultura, no, no. Era, ya fue y se armó una buena banda en estos momentos que se llama La Vintage, que encontró un grupo
0: Exacto.
1: de jóvenes que están haciendo una música muy buena y tiene que ver también con justamente con el rock nacional de la década de los 80, 90.
0: Todos
1: Así,
0: profesionales,
1: todos profesionales.
0: por lo que sabemos, que despuntan el vicio con la música. Sí, es así. Profesional en el sentido de que, claro, son todos profesionales en sus actividades.
1: Sí, a eso me refiero.
0: Claro, la banda, como es, en realidad tomamos todo muy amateur, pero con muchas ganas. También sin anhelo de llegar a ningún lugar nada más que a satisfacer nuestras ganas de tocar,
1: Que no es
0: digamos.
1: poco, ¿eh? Que no es
0: Pero con
1: poco.
0: mucho empeño le ponemos. De hecho, ahora tenemos una fecha para tocar el viernes este en un lugar que se llama Pueblo Bar, y el 17 de octubre tocamos en un club que se llama Jorge Ross. O sea, tenemos varias fechas para tocar. Y estamos muy contentos porque, si bien el circuito acá es muy chico, como es, estamos tocando muy seguido. Y le ponemos mucho empeño, como decía. Así que bueno, yo quiero agradecer a vos, Rubén, a Mara, que siempre están tan atentos en seguir mi carrera, que para mí, mi carrera y el éxito son ustedes, mis amigos en Quilmes, tantos amigos que tengo allá, que no voy a nombrar a ninguno porque voy a quedar mal con alguno. Pero bueno, siempre, siempre en el mismo camino de la música.
1: Bueno, cuando hablamos recién de la Carlota, antes que me olvide, quiero saber, ¿cuántos habitantes tiene aproximadamente?
0: Mira, cuando se declaró ciudad, tengo entendido que tenía 20.000 habitantes. Creo que estamos en la misma cantidad, que en realidad es una ciudad con vicio de pueblo, pero muy linda. O sea, cuando yo me fui acá, calculá que el año 78, 79, nada que ver de lo que se había desarrollado. Hoy es una ciudad muy linda, con muchas atracciones. Lo que sí, la música, en este lugar, de los lugares alrededores, de todos los alrededores, que son todas localidades de esa misma época, el circuito de música acá siempre fue terrible. O sea, muchos músicos, mucha gente, o sea, mucha gente haciendo música, jóvenes, que hoy también están diseminados por el mundo. Hay mucha gente que está haciendo muy buena música en otros lugares, en otras ciudades del mundo. Así que bueno, siempre ha sido un lugar privilegiado para los músicos, decir, muchos semilleros. Así que bueno, estoy en un lugar muy lindo.
1: José, yo quiero hacer público esto y hacerte un agradecimiento porque en un momento muy difícil que estábamos atravesando junto con una amiga, una amiga como una hermana de mi hija, y
0: Sí.
1: estábamos pidiendo la colaboración porque estaba internada en una situación muy grave con la nenita recién nacida mal, y la verdad que José desde allá de Córdoba junto con sus compañeros colaboraron y la verdad son cosas realmente muy importantes que hay que contarlas. Porque la distancia no fue una, digamos, un impedimento como para que eso suceda, así que yo quiero agradecerte en el nombre de mi hija, que ya te lo agradecí, pero también ahora lo hago público. Fundamentalmente por ponerle el corazón a estos momentos difíciles donde tuvimos, que estamos atravesando todavía, como digo, con mi hija, porque obviamente es
0: Me imagino.
1: un momento terrible, bueno. Pero bueno, esto no quería dejarlo pasar y quería contárselo a la gente también, que sos una persona muy solidaria, que siempre estás trabajando en función de ayudar al prójimo, que eso habla muy bien de vos y la verdad que sos un ejemplo en ese sentido.
0: Bueno, muchas gracias. No, y tiene que ver también esto de lo que yo hablo de la vintage, porque en general tenemos todo el mismo criterio, como es con respecto a la solidaridad. Hemos tocado en la en como es en la, el homenaje a los desaparecidos hace poco, hemos tocado en las fiestas de la LGTB. O sea, donde hay que defender un derecho, estamos nosotros. Y en este caso, bueno, la situación era mía, pero por mi relación con vos, con como es con la familia de Quilmes, pero ellos también se sumaron.

0: A este propósito. Así que bueno, sí, contento de estar con esa gente también tocando y compartiendo
1: Claro.
0: escenarios, ¿no?
2: Qué lindo armar un grupo
1: Sí,
2: que
1: ¿dónde?
2: sea homogénico de esta manera, que uno pueda compartir no solamente la música, sino también valores.
1: Claro, donde se comparten los valores, justamente.
0: Exacto. No podría ser de otra manera,
1: Claro.
0: yo no estaría en otro
1: Muy
0: lugar,
1: difícil
0: pero
1: sostenerlo en
0: fue
1: el tiempo si
0: espectacular.
1: no fuera así, ¿no, José?
0: Exactamente, no se buscó, se fue natural. Se ve que las cosas en algún punto se unen. Pero bueno, yo siempre agradecido de hacer música, que mi felicidad, mi éxito siempre es eso, y de estar rodeado de gente que me quiere, que me aprecia, que me cuida, me reconoce. Así que bueno, también estuve festejando mis 50 años de la música.
2: Tal
0: Estoy
2: cual.
0: festejando este año. He tocado en varios lugares con un amigo que también es Nachi Noriega, que también es local y el tipo también ha hecho su carrera con la música. Así que nos hemos unido y donde podemos vamos y tocamos y cómo es, y mostramos un repertorio que es folclore básicamente. Ya no es rock, pero bueno, yo también soy un tipo que nunca me encasillé en un género, creo que todo merece su respeto y estoy abierto a todas las posibilidades. Toda la vida, sí. Así que bueno, es muy lindo para mí eso.
2: Bueno, José, yo me imagino que estás ahí. ¿Tendrás alguna guitarra a mano? Eso no lo arreglamos para nada. El llamado fue simplemente para...
1: Ahí
2: Bueno,
1: está, ahí está.
0: escúchame.
1: La saqué del
0: Es
1: bolsillo,
0: parte
1: ahí.
0: de él,
1: Claro,
0: claro, es
1: digo,
0: parte
1: por...
0: tuya, es una extensión la guitarra.
2: Pero lo digo en serio, ¿eh? No hablamos de música, pero obviamente hablando de...
0: No, no, no, pero che, siempre en estos casos, a mí que me ha tocado ir a entrevistas, he hecho muchas en mi vida porque hice una carrera profesional casi de 20 años y la radio para mí me fascina mucho más que la televisión en todo caso. Como es estar en esos programas y siempre iba yo con mi guitarra, así sea la cantante, el cantante, yo iba con mi guitarra, que más fácil de llevar aparte.
1: La radio tiene esa magia, ¿viste? Que se
0: Me
1: perdió.
0: encanta.
1: No sé, yo soy de las que opino que a lo mejor se perdió un poquito con esto del streaming. Porque si no,
0: Sí.
1: era imaginar quién está detrás de esa voz, quién, cómo
0: Sí.
1: será, ¿no? El
0: Sí.
1: locutor, el presentador, la presentadora.
0: Sí.
1: Pero bueno, ahora nos ven en crudo y nos tenemos que preparar para eso también, ¿viste?
2: Y lo puedes
0: No,
2: volver a ver
0: se ven
2: 20
0: muy
2: las
0: bien
2: veces que
1: ustedes.
2: quieras
1: Sí, eso es lo
2: también.
1: bueno. Lo podemos
0: No,
1: ver.
0: se ven muy bien. No, no, también te digo que para es lindo ver las caras también de con quién uno está hablando. Pero lo que vos decís es cierto, porque ha ocurrido de que yo he ido giras por el local, por el interior, donde nosotros estábamos en la televisión y la gente del interior te veía por la televisión, y vos salías de la radio y afuera de la radio estaban esperando los fans, no mío, ¿no? Los fans del artista que yo acompañaba, qué sé yo, y la gente te veía ahí en vivo y en directo, ¿viste? Así que es muy lindo igual.
1: Bueno, sin más
0: No, no,
1: preámbulos, lo
0: igual.
1: queremos escuchar. Lo queremos escuchar.
0: Bueno,
1: a ver,
0: che, no sé qué voy a hacer. Para que voy a acomodar
1: algo.
0: mi. ¿Qué?
1: Algo
0: Pedime,
1: que
0: Mara.
1: sepamos todos.
2: Claro.
0: Ah,
1: No,
0: hay un
1: no,
0: tema que puedo
1: es
0: cantar muy bien.

0: Muy bueno.
1: Muchas gracias.
2: Bueno,
1: qué lindo.
2: Qué lindo. Qué lindo escucharte, me trae lindos recuerdos de algunas noches de guitarreada. Claro.
1: Sí, total.
2: Acá con la compañera Mara cantando también, ¿te acordás?
1: Sí, me imagino. Mara, una excelente voz también, Marita. Así cuando manden por acá, vamos a hacer algo acá.
2: Las dos cosas, cuando estemos por allá, vamos a preparar algo. Y cuando vos estés por acá, que vas a venir seguramente, a dar una vueltita, que venís siempre. Obviamente sí. Sos un invitado
1: obviamente
0: a la radio,
2: a la radio, claro.
0: De por sí.
1: Sí, hablamos más como es, más largamente, un poco más.
2: No, y aparte, sí, igual estoy... y aparte podemos hacer el programa entero y acá que cante Mara y hacemos claro, una que sabemos sí, todos.
1: Che, Rubén, bueno, me alegra mucho verlos bien, principalmente, y con respeto a cómo es a lo que planteaba esta chica. ¿Aldana era?
2: Aldana, sí.
1: Sí, bueno, lamento mucho lo que ha pasado con ella, pero bueno, sé que se hizo todo lo posible, bueno. Y ahora, bueno, apoyar a esa criatura.
2: A Catalina.
0: Catalina.
2: Sí, Catita.
1: Mamá, uh-huh. En esa circunstancia, pero bueno, es parte de la vida y, bueno, el mejor homenaje para ella, para esa madre que luchó. Sí, una pena.
2: La verdad, es cierto, y yo hablaba con mi hija hace un rato que...
0: Tiene unas tías maravillosas.
2: Unas tías maravillosas, porque ahora...
0: Sí, que la están cuidando, se están turnando para cuidarla.
2: Sí, sí.
1: Sí, seguramente que sí, viniendo de ahí de la hija de Rubén, bueno, de otra gente que quizás no conozca, pero viniendo de ustedes, de todo ese entorno, me imagino que la nena debe estar bien, bien contenida y cuidada.
2: No, seguro, eso cariño no le va a faltar, así que por suerte también todo tipo de contención y fundamentalmente digo amor, porque la verdad que se lo demostraron después a la mamá. Yo la, viste, fue compañera de Lucía desde el primer grado, entonces la conocía muy cercana, entonces claro, hay que es más que familia a veces. Pero bueno, se le voy a pasar después este link a Lucía para que vea. Y así que agradezco
1: dale,
2: como homenaje. Dale. Pero quiero que te despidas, porque viste que el tiempo justo a las 18 acá tenemos.
0: Claro.
2: Pero que te despidas con algún fragmento, algún tema. ¿Te parece?
1: Dale. Voy a hacer un tema que me pertenece y que está dedicado a una chica que vive en Uruguay. Se llama Wendy, es un tema muy mío, pero voy a hacer un pedacito.

0: mundo
1: Bueno, José, qué buen tema,
0: hermoso.
1: José, hermoso, hermoso. Bueno, José,
0: Che, muchas gracias a ustedes.
1: hasta dentro
0: Los
1: de
0: quiero
1: poco,
0: mucho.
1: yo también.
0: Nosotros
1: Hasta
0: también a
1: dentro de
0: vos.
1: poco.
0: Gracias por regalarnos
1: Dale.
0: tu arte, José, como siempre. Y bueno, en cualquier momento estarás por aquí
1: O
0: y
1: estaremos por allá.
0: obvio, ya nos ponemos en contacto y vamos a hacer una tarde de radio ahí, en vivo.
1: Cuando vengas, ningún problema. Al contrario, va a ser un placer.
0: Les mando un gran
1: Un
0: abrazo.
1: abrazo.
0: Cuídense mucho.
1: Un abrazo enorme. Bueno,
0: Dale.
1: nosotros. Ahora, no te vayas. Espera un ratito que ya volvemos con más sorpresas para el día de hoy.
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0: De vuelta acá desde la República de Quilmes, haciéndote compañía, nosotros junto acá a Mar López, haciendo Nunca es Tarde, este programa que te acompaña, este magazine de FM Sur, nuestra casa. Y hoy es un día de sorpresas lindas, arrancamos esta semana nosotros arrancamos hoy, con un llamado, en este momento un llamado, ¿no? Porque vamos a hablar de un artista consagrado, un gestor cultural, alguien que tiene tantos títulos que no sé por dónde arrancar, pero por sobre todas las cosas, bien que hace muy bien, escenógrafo, es de todo, es un gran amigo y es una persona excelente. Así que estoy hablando de Martín Diegues. ¿Cómo le va, señor Martín?
1: Hola, Martín, un gusto saludarte.
2: Esperen que...
0: Mira, es coqueto, no usa anteojos. Estamos acá junto a Mara López.
1: No te escuchamos todavía, pero...
0: No te escuchamos todavía, pero ya te vimos. Te vimos que estás en algún lugar raro.
1: Ahora sí.
0: Ahora sí.
2: Ahí está. Qué placer escucharlos.
0: Bueno, te decía, acá junto a Mara López estamos haciendo Nunca es Tarde. Y...
2: Hola, Mara.
1: ¿Cómo estás, Martín? Un gusto saludarte.
2: El gusto es todo mío, chicos. Sinceramente.
0: Bueno, contanos un poco, porque yo conté algo brevemente de todos los títulos, de todas las cosas que has hecho, que haces. Porque mira, el otro día hablábamos de vos con Pedro Costa, que estuvo también el invitado acá.
2: Otro grosso.
0: Y hablábamos, yo digo, mirá, hablábamos de Martín, de parte Quilmes, ¿no? Que es realmente es una cuna de arte, es un donde hay tantos artistas. La EMBA principalmente es el gran gestor justamente de estas, de que haya tanta gente que se dedique al arte en Quilmes. Bueno, contanos un poquito, porque vos aparte de estar gestionando a nivel provincial, contanos un poco de qué se trata, la función que estás haciendo.
2: Bueno, la Asociación de Artistas Plásticos de la Provincia de Buenos Aires cumple 100 años este año justamente, y bueno, hace unos 4 años que estoy como presidente normalizándola, la parte legal, porque después de pandemia quedó devastada por, bueno, por fallecimiento, y la tormenta de La Plata también destruyó mucha documentación, y bueno, con un grupo de artistas de La Plata que se pusieron todo al lomo, empezamos a normalizarla. Yo me voy a correr, les cuento, yo en este momento estoy, voy a dar vuelta a la cámara un segundo,
0: a ver,
2: estoy con Daniel Vidal, un próximo expositor.
1: Un
2: de la...
0: Saludo, Daniel.
2: Daniel es otro también quilmeño. Estoy en el Café de Marco, que es un café emblemático de Buenos Aires, que es temático acá en Perón, frente al Palacio Cangallo.
0: ¡Qué lindo!
2: Al lado, el mismo dueño, tiene una galería de arte que auspicia la asociación, y yo me hago cargo de la curaduría y, bueno, colaborar con el artista. Si me siguen, y me voy al lado que se escucha.
0: No,
2: mejor.
0: Te seguimos, sí, perfecto. Claro. Sí, de sí, paso, claro. De paso vamos viendo el espacio cultural tan importante que nos contás. Dale.
2: Dale.
0: Bueno, Dale. La verdad, que tener la...
2: Bueno, ahora me voy yendo para la galería, en un momento que está justo al lado. El propietario es también el dueño de la galería. Uh-huh. Muy, muy bueno lugar. Ahora les voy a mostrar. Acá está otro grande. En este momento, Carlos Uría.
1: Mira qué lujo.
0: Qué lindo. La verdad que no.
1: No esperábamos esto. De que hicieras una recorrida por el arte. Mirá.
2: Sí, esto de Carlos Uría, falleció en 2007. Uno de los talentos argentinos. De fines del siglo pasado y principio de este muy querido, muy respetado en el ambiente artístico. Y bueno, ahí adelante hay toda una joyería. Estamos frente al Palacio Cangallo, masónico, y bueno.
0: Sí, y un emblema del patrimonio cultural y arquitectónico de Buenos Aires.
2: Sí, tal cual. Y la verdad que me dio esta posibilidad, es una persona que también es muy, aprecia muchísimo el arte, y armó esta galería. Bueno, charlando nos hicimos amigos, terminamos encontrando muchas similitudes, y cuando le propongo hacer una colaboración trayendo artistas de la provincia de Buenos Aires, bueno, se armó un convenio así de palabra. Ya son 2 años que vengo trayendo artistas de la provincia de Buenos Aires a exponer acá esta galería, y es uno de los proyectos que está, le estamos dando fuerza desde la asociación. ¿Qué más decirte? El taller de escenografía lo sigo teniendo, sigo haciendo un poco de todo con eso. El Secreto de la Montaña fue el último que, con el cual colaboramos. Empieza con 7 letras de Campanella, también es el último que hicimos de grande. Parque Lezama también.
0: Bueno, yo creo que sos como el fetiche de Campanella, en el sentido que siempre te eliges como por tranquilidad y obviamente por capacidad, te elige para que seas quien le haga la escenografía de sus obras.
2: Sí, ¿no? Empezamos en el 2013 con el primer Parque Lezama, y bueno, me llamó para hacer la segunda tanda de Parque Lezama desde Estados Unidos, para pedirme que le solucione el problema del desarmado. Y bueno, nos divertimos mucho en eso, encontramos muchas similitudes y les gustaron mis soluciones prácticas y terminamos igual trabajando con la esposa es Cecilia Monti, hija del iluminador Monti, que es un monstruo dentro del teatro. Y Cecilia es un amor de persona también, y bueno, se armó un equipo siempre espectacular. Yo con mi esposa, María Cecilia Gelis, también trabajando junto a mí. Y sí, se armó un equipo de producción muy afectivo, muy compinche, ¿viste? Para encontrar la solución a cualquier problema que había. Si había un ruido, si había una falta de luz, se movía un trasto o lo que fuere, le estábamos buscando solución todos.
0: Martín, yo quiero que hacer un repaso un poco por... Ya está, nos contaste bastante de la actualidad, bastante de cosas que estás haciendo, pero contanos un poco cómo arrancaste vos en Bellas Artes, cómo es un poco tu vida con el arte, justamente.
2: Todo empezó con mi mamá. Mi mamá era una de las 3 dibujantes de oro de Rigoló.
1: Mira.
2: Y bueno, verla dibujar de chiquito a mí me volvió la cabeza. Después descubrí hace muy poco que soy disléxico. Para ese momento, yo ya tenía todos los traumas del culinquieto, que se le dice a mí,
0: sí.
2: Que molesta en todos lados, ¿viste?
0: Sí.
2: Mi primaria siempre fue un desbole. Y bueno, hasta que entré en Bellas Artes, que me mandó Aldo Severi, que fue profesor mío en mi secundaria, y me dijo, pibe, vos tenés que ir a la EMBA. Sí. Y me dijo todos los datos para que vaya a conocer a Teresa Luengo. Y bueno, terminé mi secundaria, terminé metiéndome ahí. Y cuando entré, encontré que yo no era el único patito feo, que eran todos aparatos igual que yo.
0: Claro.
2: Digo,
1: tu lugar de pertenencia encontraste.
2: Hay un mundo fuera de la dirección donde me retaban permanentemente. Eran todos iguales. Y bueno, a partir de ahí encontré muchas similitudes y mucha gente que vio, qué sé yo, posibilidades. Y me las hizo ver y yo encontré más posibilidades. Y me encanta la docencia, siempre fui docente y también siempre fui muy creativo en cuanto a encontrar otras posibilidades a lo que hago. Entonces, me encanta enseñar todo lo que sé, porque creo que al cajón los gusanos no van a aprender a dibujar. Y al mismo tiempo, mi naturaleza es de investigación constante. Entonces, lo que puedo lo invento. Y lo que no, lo investigo y hasta que algo sale de nuevo. La mayor parte de las veces me equivoco, ¿eh? Tengo de 200, 198 y medio me salieron mal.
0: No, yo conozco, creo que debo conocer ese 2% que queda, entonces...
2: No. Lo que pasa es que tiene que ver, mi trabajo siempre, la mayor parte de las veces tiene que ver con qué gente tengo alrededor. Y siempre he logrado tener gente muy, muy potable al lado mío, trabajando, ayudándome, ayudándola. Entonces, nadie se salva solo y nadie hace una gran obra solo. Siempre tenés que tener un muy buen equipo. Y eso es lo que he tenido en la EMBA, cuando fui profesor, cuando fui directivo. Tuve muy buen equipo. Cuando fui director del museo, tuve muy buen equipo.
0: El Museo Roverano.
2: el Museo Roverano. La verdad que fue un momento bellísimo para mí en mi carrera. Y bueno, cuando salí del museo, me convocan para esta asamblea, para esa asociación. Y claro, yo llevo todos los proyectos que tenía en el museo, que me habían quedado en el tintero, digamos, y me proponen decir, bueno, ¿por qué no los haces vos? Y ahí me proponen ser presidente y dije, pero yo venía a traer proyectos nada más.
0: Claro.
2: Bueno, me dice, pero son tus proyectos y nadie más que vos los va a defender, o mejor dicho, nadie mejor que vos los va a saber defender. Y bueno, ahí me metí y estoy buscando permanentemente dónde traer artistas de la provincia a Buenos Aires y acciones. En La Plata, hay cantidad de artistas de primerísimo nivel, pero primerísimo nivel, salones espectaculares, y una predisposición al arte que, te digo la verdad, compite con Buenos Aires perfectamente.
0: Claro, tiene menos prensa probablemente.
2: Sí, tiene prensa local, no Buenos Aires, pero tiene buena prensa, y el objetivo es ir ramificándonos hacia la provincia, o sea, que toda la provincia esté representada. Tengo alumnos en Azul, tengo alumnos en Magdalena, hay gente que salió de la EMBA que está en todos lados y todos están dispuestos a ponerse enseguida la camiseta, ¿viste? Así que bueno, es un momento de empezar a organizar también. Porque los artistas, ¿sabes cuál es el tema? Los artistas están tan metidos en crear que muchas veces se les escapa el tema de la promoción o de mostrar. Bueno, ahí es donde la asociación tiene que estar colaborando y diciendo, bueno, te conseguimos este lugar, este sponsor, este convenio.
0: Claro, brindándole algunas herramientas.
2: Claro, yo cuando de director de museo me asocié a ADINRA, que es la Asociación de Directores de Museos de la República Argentina, que salieron cosas hermosas, gente hermosísima también, y que enseguida armaron contacto como para que pueda también armar ayuda a los artistas desde los museos. Que eso también es clave. En La Plata está el Beato Angélico de La Plata, que es con Walter Di Santo a la cabeza como director, que es una maravilla, que se labura todo y que me ayuda constantemente. Es más, ahora lo tengo de vicepresidente de la asociación, una persona que es embajador de la cultura de La Plata, nombrado como embajador de la cultura de La Plata. Es más bueno que Lassi comiendo cuáquer, ¿viste? Talentoso, un artista de la hostia. Entonces, bueno, con ese tipo de gente me voy juntando. Hay otro lugar en La Plata, por ejemplo, que se llama La Peña de las Bellas Artes, que también es histórico y tiene una cantidad de artistas impresionante. Y bueno, si yo me voy pegando a esos, es como que difícil que me salgan mal las cosas, te digo la verdad.
0: Bueno, hace muy poquitos días te encontré, ahí nos encontramos con mucha gente querida, en la Casa de las Culturas, justamente acá en Quilmes, donde te reconocieron ahí las mujeres quilmeñas, la Asociación de Mujeres, no me acuerdo bien el nombre ahora, que justamente estaba Sandra ahí, que la verdad que le dieron una distinción muy especial a Martín, y fue un placer encontrarte.
2: Mujeres líderes en acción.
0: Mujeres líderes, sí, en acción.
2: Pero algo mal habremos hecho porque te reconocieron a vos también. Así que
0: ¿te diste cuenta? Bueno, fue un día de lindo encuentro, también estuvimos ahí juntos. Con Tito Ingenieri, digo, entre la gente querida, amigos que nos encontramos siempre. Bueno, yo te cuento, les cuento a la gente y te cuento a vos, Omara, que Martín tiene un taller ahí en Bernal, ¿lo tenés todavía? Ahí por la calle Don Bosco.
2: Sí.
0: Bueno, que un día fui a ver parte de lo que estaba haciendo y me llevé un oso polar que tenía preparado de otro trabajo, de una escenografía. Porque nosotros estábamos presentando justamente el Cascanueces ahí en el Teatro Municipal, así que nos sirvió como decoración un oso polar que lo había hecho. Tremendo, no es una. La verdad, me enamoré del lugar, es un museo ese lugar, está bárbaro.
2: No, es una acumulación de. Soy un acumulador de arte, ¿qué va a ser?
1: Yo lo voy a traer a Martín, si me permite, un poquito a esto que decía, ¿no? Hay muchos grandes artistas que están totalmente inspirados, tienen buenas creaciones y después les cuesta cómo promocionar sus obras también, ¿no? Y Te voy a poner a vos, ¿no? Como ejemplo. En principio, un artista, ¿cómo convive en su día a día entre ese artista que necesita tiempo para inspirarse, para poder crear, y la gestión que vos haces cultural? ¿Cómo haces para que convivan ambas cosas, ¿no? Porque por un lado estás promoviendo el arte, pero por otro también necesitas de ese tiempo para vos.
2: Y mira, algo se pierde. En el camino algo se pierde siempre. No, no se puede todo. El arte tiene un costo muy elevado. El artista que se dedica pura y exclusivamente al arte, la mayor parte de las veces tiene muchos problemas familiares. Es como, mira, pensarlo de esta forma, es cualquier profesional que realmente se aboca a su profesión, lo primero que pierde es la familia. Un gran médico está atendiendo lo más rápido posible y la mayor parte de las veces se pierden los actos de los hijos. El artista es lo mismo. De una persona que se tiene que meter y concentrarse en la producción de arte, la mayor parte de las veces tiene que elegir y es muy, muy difícil, muy duro. Cuando vos encontrás a una persona que se desarrolló realmente mucho en el arte, vas a encontrar que tiene una historia familiar muy trágica. Yo la verdad que no puedo perder eso. No, mi familia es para mí... Nunca quise pagar ese costo. Entonces, yo si bien creo... bueno, como esta dislexia que te cuento, no tengo una continuidad de obra. Cuando puedo hacer escultura hago, pero cuando no tengo tiempo, ahora la última exposición fue de dibujos, porque no tengo tiempo de hacer escultura, entonces bueno, me puse a dibujar. Dibujé trabajos muy grandes sobre tela, una serie de ángeles que fue un placer enorme, pero claro, lo voy mechando con los trabajos que me dan dinero, porque el arte, yo no vivo del arte, el arte entre comillas, el arte del bastidor. Vivo del arte de la escenografía, de la decoración, de los avant-premier que le hago a Warner, Disney, pero no de mi propia obra. Pero sí, hay artistas que pueden lograrlo y artistas que prefieren pagar el costo de no tener, literalmente, hasta no tener familia por producción. ¿Me entendés? Sí. Es muy difícil, muy duro, ¿eh?
1: Mira.
2: La gente que dice, qué bohemio, qué artista loco, ¿viste? Qué despojado. No. Está mal entendida la bohemia. La bohemia francesa, el artista que pintaba y vivía en el Altillo, en realidad porque no tenía plata para comprar algo o alquilar un lugar mejor. El Altillo era el lugar que casi se lo regalaba, no tenía calefacción, había goteras, había ratas, y era el lugar que se lo dejaban a lo último y vivía con ropa prestada, por eso lo sacó. Entonces después la sociedad lo transformó en algo romántico. Pero tener hambre no es romántico.
1: Claro,
0: para nada.
2: El artista no come si realmente tiene vocación y necesidad de expresar. No come por comprar un óleo o un pastel. Tenemos casos, te cuento muy simple, Degas. Degas normalmente dibujaba en sepia, en carbonilla, porque no tenía plata y era lo que le tiraban.
0: Claro.
2: Y en un papel madera, mirá qué bello. No, porque no tenía otro, era lo que le tiraban, lo que sobraba, lo que encontraba. Hoy nosotros decimos un Degas vale fortuna, pero mientras él vivía...
1: Total.
0: Le pasó a la mayoría de los grandes artistas.
1: Se suele romantizar eso, es verdad.
0: Y le pasó a la mayoría de los grandes artistas consagrados que fueron consagrados post-mortem.
2: Claro. Y otra cosa, un tema que ahora tiene que ver justamente con uno de los objetivos que tengo con la asociación. Lograr hacer un banco de arte. El banco de arte, te explico por qué. La mayor parte de los artistas que tienen unas producciones increíbles, cuando fallecen, la familia no sabe qué hacer con esa obra.
0: Claro.
2: Y mucha obra termina siendo destruida. Entonces, lograr que la asociación tenga un banco de arte, ¿para qué? Para que en ese banco pueda organizarse subastas, se puedan organizar convenios con el Estado como para, por ejemplo, decorar la municipalidad o las instituciones gubernamentales que tengan obras de arte originales, que se mueva de otra forma.
1: Claro.
2: Sacarle el problema a la familia, pero al mismo tiempo ayudarlos. Y a darle a la sociedad la posibilidad de seguir teniendo esas obras originales. Los artistas cuando producen, Y de golpe decís, ¿y dónde quedó todo eso? Y está tirado en un cajón o en una habitación que tiene agua, goteras, y termina todo en un volquete. Y es lamentable, porque
1: sí, claro
2: es
1: que
2: patrimonio
1: sí.
2: de la República Argentina. ¿Te das cuenta? Bueno, eso es uno de los objetivos que tengo como asociación. Yo soy muy ambicioso, muy ambicioso, porque sé que de 200 me van a salir 2. Si hago 2, no me va a salir nada.
0: Claro.
2: Prefiero hacer 2.000 de proyectos. Y con que me salgan 2, estoy chocho. ¿Me entendés?
0: Bueno, yo les voy a contar un poquito algunas cosas que hemos compartido acá con el amigo Martín. Porque eres muy inquieto, ¿eh? No voy a contar cosas raras. No, una vez estábamos haciendo una actividad muy importante para el bicentenario en Solano y necesitábamos un fondo de escenario. Entonces hablé con Martín y Martín me lo iba a hacer. Esto obviamente ya tiene sus años esto. Y no lo tenía. Ya va a estar lo tuyo. 2 días antes me lleva a un lugar donde ya lo tenía listo. Y después al otro día me ayudó a ir a armar el escenario. Pero tuvimos un problema. En estos lugares, en general, un escenario como el de Quilmes, una actividad muy grande que había, en Solano, digo, parte de Quilmes, obvio, y teníamos una dificultad que nos habían hecho la bajada de la luz. Y bueno, ¿qué teníamos al lado? La iglesia. Y no voy a decir que Martín fue el ladrón de luz, porque Dios nos perdonó ya después.
2: Todavía no se está buscando el cura.
0: Todavía no se está buscando el cura, claro. Y pudimos hacer y arrancar a tiempo, solucionamos de esa manera. Nos prestaron la luz la gente del...
1: Bueno, eso se perdona.
0: Eso se perdona.
1: Sí,
0: aparte, el bien lo justificaba.
2: Pero ahí no nos conocíamos casi, ¿verdad?
0: No, porque era el comienzo, recién arrancamos de esa manera.
2: Sí, nosotros tenemos así esas cosas, esa forma de empezar el lío.
0: Y después, bueno, tengo todavía por ahí que tengo que reclamar ahí, después del alejamiento de mi casa, un fondo de escenario que me hizo para una actividad en la justo ahora que se da los fogones quilmeños, ¿te acordás? Con el Club de Leones. Sí.
2: También. Che, ¿tenés algo para hacer? Es para pasado mañana.
0: Claro.
2: Y bueno, pero ahí está. Esa es una de las ventajas que tengo. Como soy ambidiestro, tengo la posibilidad de hacer todo más rápido que la mitad. Entonces, bueno, siempre le saqué jugo a eso, ¿viste? Aproveché claro. todo lo posible.
0: Sí, pero no es solamente que pintó, fue a ayudarme al escenario a colgarlo, a soldar los caños, la estructura. No. Es muy completo.
1: Una ayuda completa.
2: Bueno, pero ves lo que te digo, tiene que ver con el grupo que armás.
1: Claro.
2: O sea, uno solo puede hacer. Estabas vos, estaban los chicos del grupo
0: de Club de Leones, sí.
2: ¿Me entendés? O sea, no es uno. Es un grupo que labura y, bueno, ahí funcionan las cosas. Y lo bueno es eso, saber reunir gente a
1: Total.
2: Ese nivel. Es como
1: Total.
2: Ustedes, el programa que tienen ahí. Si ustedes no se llevan bien, es muy difícil hacer un buen programa. El programa sale bien porque ustedes se llevan bien. Y la gente
1: porque
2: que...
1: Porque se nota.
2: Ustedes, exactamente. Uh-huh. Tiene la misma onda que ustedes. Bueno, yo creo que tengo la misma onda que ustedes.
1: Sí, sin seguro. Duda. Eso es descontado.
0: Martín, nosotros ya nos estamos quedando sin tiempo, pero te invitamos para que... Próximamente,
1: ay,
0: cuando,
1: sí,
0: cuando
1: se
0: termine.
1: Hizo corto.
0: Se hizo corto.
1: Yo me quedé con ganas de decirle algo, que el otro día con Pedrito Costa, cuando estuvo acá en el estudio, bueno, coincidíamos en algo con respecto a los que somos o hemos sido docentes, ¿no? Y es esto de que el docente es un gran descubridor de talentos, ¿eh? En la escuela, ahí en el día a día, con el alumno, con a quien uno le ve ese no sé qué, ¿no? Que sobresale. Y vos hablabas de Aldo Severi, ¿no? En su momento.
0: Nada
1: que,
0: menos, nada menos.
1: Te descubre que está ahí. Vos fuiste el Aldo Severi. ¿De quién? No te digo todo, pero seguramente debes recordar esas situaciones donde viste ese talento y le dijiste, mirá, no podés, te cuesta, hay situaciones adversas, pero vos podés. Que lo has inspirado, por supuesto, pero también lo has potenciado.
2: Sí, a ver, creo que lo más importante del docente es no ser egoísta y darse cuenta de
1: Total.
2: Que... Mirá, una frase que digo al revés, te lo voy a decir del otro lado. Leonardo da Vinci fue admirado, siempre impresionante, pero tuvo la frase más desdichada pedagógicamente hablando: si quieres ser el mejor, no enseñes lo que sabes. Me parece monstruoso. Al contrario, el docente es justamente una persona que enseña, como Pedro, como yo, enseñamos todo lo que sabemos, absolutamente. Porque sabemos también que la otra persona, como es otra persona, va a hacer algo totalmente nuevo, diferente y superador a lo que nosotros damos.
1: Total.
2: Ese es el verdadero de la docencia. Mejorar el futuro partiendo de lo que nosotros dejamos. O sea, yo no quiero que un alumno mío empiece donde empecé yo, porque si no, ¿para qué soy docente? ¿Qué le incorporé a la docencia? ¿Te das cuenta?
1: Total.
2: Pedro es profesor mío. Es más, hoy estuve hablando con Pedro para ponerlo en la lista para que venga a exponer el año que viene en esta galería. Justamente porque también es un admirado artista y ser humano. Entonces, de la misma forma, te puedo nombrar muchos exalumnos que realmente hoy son profesores de la EMBA, por ejemplo, o son profesores en la República Argentina, porque la EMBA lo que ha tenido es que tiene docentes en toda la República Argentina y tiene directivos en todas las provincias, directivos de escuelas porque tienen un nivel excepcional, ¿me entendés? Y como artistas también están en todos lados. Entonces, bueno, de alguna forma, así sea por odiarme o por no ser como yo soy, aprendieron. Y bueno, eso es lo bueno.
0: En definitiva, es lo importante.
2: Sí, hasta de los errores. Perdón que hablo mucho y...
1: No, es un placer.
0: Un placer.
1: El tiempo es tirano, vos viste, en televisión y en radio también.
0: Martín, bueno, te comprometemos,
1: sí,
0: al aire,
1: claro,
0: acá.
1: Un día para que vengas.
0: Para que vengas acá a la radio, que charlemos de forma distendida, que compartamos algo. ¿Te parece?
1: Sí, por favor.
2: Sí, encantado. Sabés que con amigos me encanta juntarme.
1: Qué lindo. Bueno.
0: Bueno, Martín, muchísimas gracias.
1: Un placerón.
0: Un placer,
2: usted,
0: ¿eh?
2: Claro.
1: Abrazo fuerte.
0: Un abrazo. Bueno, nosotros nos tenemos que cumplir con nuestra tanda publicitaria, así que no te vayas, espera un ratito, que ya volvemos acá, en Nunca es Tarde.
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1: Acá volvimos en esta tarde de sorpresa. Arrancamos la semana nosotros este martes muy especial. Muy especial, con un clima muy lindo. Y aparte charlando con amigos entrañables, que siempre es un placer. Aparte de el último comunicado que hicimos con Martín Diegues, que nos mostró la galería, sobre la actividad que está haciendo como gestor cultural. La verdad que un trabajo porque quiere tanto a los artistas. Él, siendo artista, se ocupa del resto, ¿no? Porque tranquilamente podría estar en su casa trabajando, haciendo algo suyo, y está ocupándose de esta galería, donde proyecta a muchos artistas de la provincia de Buenos Aires. Así que la verdad, felicitaciones por ser un tipo entrañable, talentoso y buena persona.
2: Totalmente. Yo creo que todos los referentes, ¿no?, del arte que estuvieron este último tiempo comunicándose con nosotros aquí en el estudio, tienen algo en común, que es la humildad de los grandes, porque son realmente grosos, ¿sí?, en lo que hacen, y se destacan no solamente a nivel local. Y sin embargo, bueno, siempre dispuestos a dar una nota, a conversar, porque aparte te dedicas a escucharlos, no
1: es
2: necesitas
1: un placer escucharlo.
2: Otra cosa más que escucharlos, ¿no?
1: Viste, un disparador con alguna pregunta y dejarlo que cuente.
2: Totalmente, así que bueno, ya lo comprometimos a que un día venga al estudio a charlar con nosotros en
1: persona.
2: ¿Vamos
1: a molestarlo para la semana que viene o la otra, para que venga? Otra pequeña cosita, si usted quiere ver algo de Martín Diegues, él le dedicaron gente de Solano, yo digo una asociación de Solano, para que recreara, hizo una escultura de Evita, de Eva Perón, y está emplazada justamente ahí en la 844 y la 893, está justamente esta escultura, que de un tamaño muy importante, así que si un día andas por Solano...
2: Claro,
1: y mirás,
2: yo creo que los
1: arriba,
2: vecinos de Solano ya deben estar al tanto y que la deben haber visto.
1: Ellos la ven todo el mundo, porque está en la esquina.
2: Por eso, pero...
1: En la plaza.
2: Claro.
1: Pero de todas maneras, para que sepan que fue Martín Diegues quien la realizó.
2: Y si no, bueno, si hay alguien que no la conoce, puede hacer una recorrida de arte por ahí. Bueno, cambiando un poco de tema, porque no nos queda tanto tiempo.
1: No,
2: vamos
1: se nos
2: a
1: pasa
2: hacer
1: volando.
2: Una lectura de tarot, como hacemos siempre.
1: ¿Sí?
2: Tengo un mazo nuevo ahí también que se los voy a mostrar. Pero antes quería comentarles que el otro día, mientras iba conduciendo mi auto, por lo general voy escuchando radio, ¿no? Y me llamó la atención, algo que surgió en uno de los programas que escuchaba, no recuerdo en este momento dónde, la verdad, si no lo diría. Y hablaban, en realidad habían hecho como un intercambio con el público, ¿no? Para que fuese el público que dijera dónde se había encontrado, en qué tumba, ¿sí?, del Antiguo Egipto, en la tumba, ¿qué se había encontrado? Así fue la consigna. ¿Qué se había encontrado en la tumba de Tutankamón? Y bueno, algunos arriesgaron, pero hubo muchos que acertaron a la respuesta.
1: O tal vez casi la mayoría acertaron, quizás.
2: Se encontró alimento, ¿sí? Pero tenían que decir qué tipo de alimento se había encontrado y cómo podía ser que después de tanto tiempo, de tantos siglos, ese alimento estuviese en condiciones de poder ser ingerido. ¿Sí?
1: ¿Todavía?
2: Porque eso era el tema, ¿no? Porque, puede ser, antiguamente se acostumbraba. El señor Márquez, si me está escuchando, creo que en eso me va a poder corregir. Pero antiguamente, a los cuerpos se los ponía también con sus pertenencias y con alimentos y otras cosas para el viaje, ¿no?
1: Para el viaje al más allá.
2: Hacia el más allá. Sí. Y evidentemente, las momias en su momento... también era lo mismo, y encontraron un tarro de miel.
1: ¿Miel?
2: Porque se dice que la miel es un alimento no perecedero con el tiempo, no tiene vencimiento. Hubo como un debate, por lo que pude leer, ¿no?, después de esa nota, porque la verdad que me llamó la atención y me puse a leer un poco, porque muchos decían que se podía llegar a tratar de aceite, que el aceite también permanece,
1: se conserva,
2: pero no, era miel, porque la miel tiene un pH, ¿sí?, que bueno, este es más bien ácido. Eso permite la conservación. Y otras de las cuestiones es que tiene prácticamente nada de agua, que podría ser lo que llegara
1: por la evaporación.
2: A deteriorarla, ¿no?
1: Claro.
2: Así que fíjense ustedes, con Tutankamón descubrieron que había un tarrito de miel y esa miel todavía estaba en condiciones. Nos hubiese venido bien para esta época,
1: sí.
2: Que estamos todos acatarrados. Toma, ¿de dónde
1: es? Un recuerdo de Tutankamón.
2: Claro, te lo ofrezco. Así que bueno, nada, les quería comentar eso. Nos pueden dejar un mensaje,
1: sí.
2: También.
1: ¿A dónde?
2: Estamos, en onda reclamo acá en Nunca es Tarde.
1: No,
2: porque nos dejan solos, no
1: sí.
2: Nos mandan un mensajito de voz, no nos dicen cómo nos escuchamos, cómo nos vemos.
1: ¿Cómo nos vemos?
2: Si les interesa el contenido que proponemos en el programa, ¿saben a dónde lo pueden hacer? Porque a lo mejor se olvidaron el número y no lo tienen,
1: es
2: pero
1: probable.
2: Yo se los recuerdo. 11-5801-7426. Ahí nos pueden dejar un mensaje de voz, que lo podemos sacar al aire o no, porque nuestro operador nos avisa y nosotros podemos escucharlo en privado si no se animan a salir al aire, ¿no? Pero bueno, díganos lo que quieran. Críticas buenas.
1: Pero siempre.
2: Siempre. Bueno, si les parece hoy que contamos con un poco más de tiempo, vamos a hacer, porque siempre es como ahí rapidito.
1: Hoy
2: nos vamos a tomar nuestro tiempo, vamos a estar distendidos, ¿sí? No sé qué está pasando en el estudio, porque yo no estoy viendo que nadie se arrime al fogón. Sí, está Lolito.
1: No, Lolito está, Lolito siempre viene temprano.
2: Lolito, no sé si le gusta que le diga así, cariñosamente se lo digo.
1: Es que es un chico
2: bueno,
1: muy bien, dice,
2: ahí está.
1: Muy bien.
2: Bueno, por suerte, porque estaba viendo un poco el estudio desierto. Como que no se estaban ya arrimando al fogón, como les decía. Me dio tranquilidad saber que Lolo está. Un productor de aquellos. Del
1: envidiable,
2: programa de deportes.
1: Envidiamos,
2: ¿sí?
1: A Lucho Llaman, el productor que tiene.
2: Bueno, vamos a ver. Les voy a mostrar las cartas antes.
1: Hermosas.
2: No sé si las llegan a ver, ¿sí? Tienen como imágenes más actuales que las que suelo traer. Vamos a hacer opción 1. Se dan vuelta, eso sí. Están muy aceradas. Están plastificadas y aquí se vuelven locas arriba de la mesa.
1: Buen material.
2: Exactamente, opción 1, opción 2, opción 3. Allá.
1: Yo la 2.
2: El operador está levantando la mano con la opción 3. Venís como firme con la opción 3, ¿no? Me parece.
1: Está apostando seguido.
2: Bueno.
1: Lolo,
2: yo,
1: no sé, a ver.
2: Lolo, no sé. No, si nos dice.
1: 1, 2 o 3, Lolo.
2: Bueno, vos, Rubén.
1: La 2.
2: En casa, 3. Venís como firme con la opción 3, ¿no? Me parece.
1: Está apostando seguido.
2: Bueno. Porque
1: Lolo,
2: yo,
1: no sé, a ver.
2: Lolo, no sé. No, si nos dice.
1: 1, 2 o 3, Lolo.
2: Bueno. Vos, Rubén.
1: La 2.
2: En casa, vamos a ver, con la opción número 1. Empecemos un poco.

0: de espadas y la reina de copas. Para la opción número uno, aquí hay momentos de compartir con familia, con amigos, sobre todo con familia. Sentir que uno está en un lugar seguro, ¿sí? En una situación también de plenitud. A mí me gusta decirlo así, donde evidentemente para el adentro de la familia hay que tomar algunas decisiones, ¿eh? También tener conversaciones que sean conversaciones claras, que sean conversaciones que sirva para tomar algún tipo de decisión importante. Las mujeres de la familia, ¿sí? Están ahí tomando un lugar bastante encumbrado, por así decirlo. Seguramente, bueno, hay mujeres dentro de esa familia, o, ¿por qué no? Vamos a decir, ¿no? También personas, niños que puedan tener esa actitud nutricia, esa actitud de dar. Ahí vemos cómo preparan la comida, ¿sí? Dan un mimo. Así que para aquellos que eligieron la opción número uno, estos son días para pasar en familia, para estar disfrutando de cada uno de los pequeños gestos, ¿sí? Y momentos que pueden surgir. Y es un buen momento, y ahí va el consejo del tarot, para hablar de aquellas cosas que a lo mejor todavía no se han hablado. Es un buen momento para aclarar situaciones, para tener conversaciones que nos lleven a poder también
1: Por ahí a resolver asuntos no.
0: resolver situaciones no resueltas hasta el momento. Exactamente, ¿sí? Es un buen momento para hacerlo. Bueno, vamos con la opción número dos. Permítanme. Bueno, aquí. Ay. Tengo que usar los lentes. Aquí tenemos el 5 de espadas. Hay alguien que mientras se pega un baño, una ducha, está pensando en una situación que lo pudo o la pudo haber complicado bastante. Ahí veo muchos conflictos, ¿eh? Me parece
1: Me
0: que
1: equivoqué
0: esos
1: hoy.
0: conflictos están en remojo.
1: Me equivoqué
0: Estar
1: hoy.
0: viendo qué hacemos, ¿sí? Con lo que en este momento, bueno, puede llegar a suceder. Yo creo que también esta opción marca la necesidad de aclarar, de hablar abiertamente, con honestidad y profundamente sobre algo. Aquí me parece que va a ser necesario para sentir que hemos cumplido con esos sueños que tenemos y que queremos alcanzar. Tienen que venir conversaciones que puedan aclarar situaciones de conflicto que pudieron haber surgido y que de alguna manera, gracias a eso, llevemos o lleguemos hacia el cumplimiento de nuestras expectativas. Ve un cabuti ahí, un cabuti relleno.
1: No sé qué me está, no sé qué parte me toca a mí,
0: El
1: ya me
0: cabutia, no sé,
1: preocupó
0: me dio ganas de comer de nuevo cabutia. ¿Vieron el cabutia que se llena? La verdad, ese zapallito me tentó. Bueno, eso se los dejo para la opción número dos, ¿sí? Haciendo un repasito para poder dejar atrás los conflictos y las preocupaciones, porque veo a alguien preocupado en esa opción número dos, ¿eh?
1: Claro,
0: Me parece
1: no me miren, chicos. No me miren.
0: Que hay que aclarar cosas para luego poder disfrutar también del momento. Bueno, y vamos con la opción número 3, la opción
1: Es para
0: elegida, que ahí
1: vos.
0: dijo Walter, al fin me tocó a mí, porque ya me estaba preocupando. Bueno, yo creo que hay muchas, con la carta de la estrella, muchas esperanzas renovadas. Mucha inspiración también. La carta de la estrella cada vez que aparece es esa guía que necesitamos, ¿no? Y que parecía que estábamos ahí un poco agonizando. No sé si los que eligieron la opción número 3 pudieron sentir eso. No llegan nunca, no me animo a dar ese paso, no se concreta lo que deseaba. Bueno, la carta de la estrella dice al fin. Y
1: Animate, Walter.
0: yo creo que ahí esa
1: Animate.
0: carta también está diciendo que sanan cuestiones que deberían haber sido sanadas ya desde hace mucho tiempo.

0: tiempo. Bueno, y fíjense que aquí aparece el rey de copas. Y el rey de copas es un buen gestionador de sus
1: No te vayas de
0: emociones.
1: copete, ¿eh? Así se lo
0: Fíjense
1: digo.
0: que ahí está marcando mucho la idealización, todo lo que tiene que ver con los sueños, ¿eh? Y ese rey se está dejando ser. Me parece que está abriendo un poco más el corazón, que lo tenía un poquito ahí cerradito, ¿sí? Yo creo que hay situaciones del pasado que también vienen a enseñarnos con la repitencia. Vieron que a veces hay sucesos que se reiteran en nuestra vida y nos está diciendo, bueno, acá está, llegó el momento de aprender sobre aquello que en algún momento no aprendimos, ¿eh?
1: Tratá de no repetir
0: Entonces,
1: patrones, ¿eh? Así te lo digo a
0: vamos a
1: vos.
0: hacer un repasito de esta opción por si no llegó a quedar demasiado claro. Yo creo que con la carta de la estrella es una
1: Sí.
0: apertura grande de caminos. Hay una cuestión de sanación implícita dentro de esta lectura que
1: Tú
0: viene
1: puedes.
0: muy bien.
1: Tú puedes.
0: Ahí el rey de copas está diciendo, sabes gestionar bien tus emociones también, ¿eh? Sabes cómo hacerlo, cuidando a todos, porque ese rey está ahí como cuidando un poco a todos. Y la carta del juicio que dice, tenés una nueva oportunidad, aprovechala.
1: Aprovechalo, dale.
0: Aprovechala, ¿eh? Es una carta que está marcando ahí al final la posibilidad de una nueva oportunidad, pero también de un resurgimiento y de un renacimiento. Es como alguien que estuvo así, pic, muertito, y de repente
1: Hubo
0: resucita.
1: algo que resucitó. Sí.
0: Así que ahí se los dejo.
1: Bueno, al señor Jorge Márquez con el tema preocupado por el tema de Aries, así que se quede tranquilo, ¿eh?
0: ¿Escuchó? ¿Habrá
1: Sí,
0: escuchado? Sí,
1: estaba
0: yo creo que sí,
1: escuchando,
0: que nos escuchó.
1: sí.
0: Bueno.
1: No sé qué opción utilizó él, pero él estaba preocupado, estaba preguntando por Aries.
0: El mensaje general para todos
1: Sí.
0: es la carta de la fuerza. Y la carta de la fuerza nos viene a decir que nos tenemos que apoyar en nuestro valor, ¿sí? Y también, bueno, en la fortaleza interior que cada uno de nosotros tiene y que no debemos desaprovechar, Rubén.
1: Muy bien, el mensaje de Mara López acá, en este momento tan importante como es las cartas mágicas de Mara, que te pueden encontrar, decinos dónde.
0: En Con la magia del colibrí tarot, ¿sí? Tanto en Instagram como también en mi canal de YouTube. Y tengo TikTok también, ¿eh?
1: Ah,
0: Porque me
1: bueno,
0: modernicé hace un tiempo.
1: vamos
0: Y sí,
1: creciendo,
0: claro.
1: vamos
0: Porque
1: creciendo.
0: teníamos que agregar algo y bueno, hace un tiempito que también estamos en TikTok. Y va creciendo la comunidad,
1: Me
0: ¿eh?
1: parece bárbaro.
0: Va creciendo y seguramente, bueno, cada vez que necesitemos. Sí, poder hacer un tipo de conexión entre nuestro programa y las redes, está bueno que la gente se pueda llegar a comunicar, como les decía hoy.
1: Bueno, nosotros vamos a dejar justamente vamos a dejar el aire en manos de la gente del deporte, pero también
0: Sí, ya están ahí, ¿eh?
1: están
0: Ahora sí
1: ahí,
0: los
1: sí, ahora sí,
0: escucho.
1: ahora vimos el equipo. Vos estabas reclamando equipo,
0: Hoy
1: llegaron todos
0: era
1: juntos.
0: un silencio total, así que
1: Bueno, y
0: ahí
1: la
0: los
1: verdad
0: tenemos.
1: que un placer como siempre compartir este espacio acá en FM Sur, en la continuidad del aire, primero por la tarde con Esteban Díaz Romero y Lautaro Ruiz, y ahora nosotros lo dejamos acá en manos de el Deportes por FM. El señor Lucho Llama, lo estoy escuchando, vi al Lolo hace un rato, así que será hasta el jueves que viene.
0: Hasta el jueves, Rubén. Gracias, gracias por la compañía, Walter también. Y bueno, aquí estaremos nuevamente en
1: Nunca es
0: Nunca es
1: tarde.
0: tarde.

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0: Sean bienvenidos, turno tarde de Deportes en FM. Sean bienvenidos, turno tarde en el aire de la radio para la edición Express, que va a ir hasta las 8 de la noche. Después del querido Rubén Del Bori y todo su equipo, de Nunca es Tarde, llegamos para la edición Express en el aire de FM Sur. En un martes todavía duro, va a ser difícil sacarse la frustración de ayer, la bronca de ayer, que es ni más ni menos que el mundo Quilmes, el que está definitivamente mal, embroncado, porque es el mundo Quilmes el que puede hacer foco donde tenga ganas para describir esto de la frustración en este tiempo del decano del fútbol argentino. Porque ayer le tocó perder con un equipo como Chicago, un muy mal equipo de fútbol, donde a lo sumo podemos decir que en algún momento del segundo tiempo Quilmes lo pudo haber empatado, sí, es cierto. Pero también es cierto, y quizás lo más concreto que tuvo el partido, es que durante el primer tiempo, y sobre todo en los primeros 30 minutos, Chicago podría haber definido el partido y no podría haber tenido que sufrir lo que sufrió. Chicago sufrió, porque Chicago es un equipo horrible, con un miedo a ganar, no tiene miedo a perder. Tiene miedo a ganar Nueva Chicago, que es distinto. Y aún con todas esas ventajas, se quedó con el partido. Dicho sea de paso, cuando digo que podemos hacer foco en todo, podemos hacer foco en los jugadores, son los que juegan, podemos hacer foco en Trípodi, que ha armado un equipo ayer totalmente ilógico. Podemos hablar de Pafundi, podemos hablar de la participación de los dirigentes, podemos hablar de todo. Y con de cada uno, como dije al mediodía, donde cada uno quiera focalizar, puede focalizar. Nosotros no quisimos centralizar y focalizar en Pafundi, lo cual no quiere decir que aquí me lo estafaron. Y lo estafaron de tal manera, que hay una designación a esta hora de la tarde, que para mí habla a las claras de que Nafa recogieron el guante, de que a Quilmes lo estafaron, y que hoy Quilmes estuvo en los medios nacionales también. Viste que al ascenso no le dan pelota nunca, y que hacía tiempo que no había ningún elefante caminando por Florida o por Rivadavia. Bueno, las dos acciones de ayer, en un tiempo donde la lupa sobre el arbitraje se ha vuelto a poner muy fuerte en el fútbol argentino. Digo esto porque venimos que Daniel Vila, ahora uno también de los que acompaña a Tapia, levantó la voz en contra del arbitraje. Hay una ruptura total dentro del seno de Beligoy. Y hay una ruptura muy importante entre Tapia y Tobillino, los árbitros en el medio y árbitros que juegan para un lado y para el otro. Yo creo que Pafundi se equivocó de malo que es. En la del gol anulado, en un amontonamiento se saca el quilombo de encima. Y en la del penal creo que la dirigió a la antigua. ¿A la antigua qué quiere decir? El jugador que tiraba el centro, que el contacto venía después, el árbitro le sacaba la vista antes. Ahora, en tiempos de VAR, ese tipo de acciones, por más de que tire el centro, si después de haberle pegado a la pelota, le pega en el pie, y acá le pegó un patador en el tobillo, deben sancionar penal. Yo creo que ni bien vio la ejecución del centro y que el centro salió con la pierna que el jugador la quiso tirar, Pafundi le saca la mirada para mirar, para posicionar la mirada, para focalizar la mirada en el centro del área, al posible receptor de ese centro. Esa, la del penal, la leo de esa manera. Pero ahí está la falta de viveza del cuerpo técnico de Quilmes y de los jugadores, especialmente de Spetale. Debieron comerle la cabeza durante del minuto 12 al 51 que se jugó todo el tiempo diciéndole a Pafundi que los había afanado con el penal que no les dio. No lo hicieron. Ni al cuerpo técnico de Quilmes le van a dar un premio al fair play. Ni a los jugadores de Quilmes le van a dar un premio para el fair play. Te estás jugando cosas muy importantes. Entonces, al árbitro había que correrlo por toda la cancha, al árbitro. En todas las acciones que tocaba el chifle, había que correrlo para recordarle que los había estafado. No lo hicieron. Este equipo no le da ni para eso. Y el cuerpo técnico, salvo Fernando Pajés, el profe Pajés, Fernando, que en un momento se dio cuenta que lo estaban boludeando con los alcanza pelota y con el cuarto árbitro, salió del banco y se armó un quilombo bárbaro porque agarró una pelota y la pasó. Entonces, Emanuel deberá entender que el fútbol es, primero, ataque y defensa. Ataque y defensa. Defensa y ataque. Equilibrio, el ideal. Y segundo, no dan premio fair play. Y hay cosas que las tenés que agitar. El árbitro tiene que aprender a convivir con la protesta. Y el entrenador tiene que aprender a vivir con la protesta. Después está en la capacidad de cada uno de en qué momento protestar y cómo administrar la protesta. Pero al tipo le tenés que hacer saber que se equivocó. Bueno, para mí en AFA, con el parate de Pafundi y que a Quilmes venga a dirigirlo Franklin, sabiendo que Franklin en el último partido que vino fue bastante generoso con Quilmes, yo creo que es una recogida de guante por parte de la Asociación del Fútbol Argentino, es mi pensamiento. Pero antes hay un montón de cosas que van mucho más allá del arbitraje. Y seguimos pensando que el foco de la noche de anoche es Quilmes, es Trípodi, es el equipo. Y después viene Pafundi. Juan, Lolo, ¿cómo andan?
1: Buenas tardes.
2: Buenas tardes.
0: ¿Todo bien?
1: Sí. A la tarde estuve hablando con hinchas de Quilmes que tenían una sensación parecida a la que hoy expresabas al mediodía. Que decían: estoy realmente preocupado por primera vez, tengo miedo del descenso en serio. Uh-huh. Creo que es clave y vital ganarle el próximo fin de semana a San Martín de San Juan, porque en Chacarita siento que perdés. Todo lo mismo que dijiste hoy al mediodía, dos personas diferentes me dijeron lo mismo. Porque este equipo no da muestra de ganar nunca de visitante, juegue contra quien juegue. Chacarita va a estar esperando este partido, porque difícilmente Chacarita gane en Mila, entonces va a estar esperando ese partido. Para ganemos a Quilmes, que de local le ganan todos los que somos locales a Quilmes le ganan todos cuando sale de su cancha y se va a jugar la vida y por ahí ya respira un poco si te gana. Entonces, el partido que hay que ganar es el de este fin de semana, como
0: sin
1: sea.
0: Sin dudas. Se transformó en trascendental. Le pedimos disculpas a la gente que no pudimos escuchar al mediodía. A las que no pudimos leer, somos el canal de YouTube de FMSUR 88, no hay imagen y sonido HD, son muy generosos, han sido realmente muy generosos y tenemos ganas de escucharlos, tenemos ganas de interactuar porque es parte esencial de nuestro programa en el 115-801-7426. De paso, podemos matizar y complementar con información. Una es que esta que acabamos de decir, está el cuarteto arbitral por completo para el próximo día, sábado a las 5 de la tarde y frente a San Martín de San Juan.
2: Franklin, Adrián Franklin, el árbitro principal, el asistente 1, Lucas Ripoli, asistente 2, Ramón Ortiz, cuarto árbitro, Iván Mastroieni, y para agregar un dato, Juan Pafundi no va a dirigir ningún partido en esta fecha, ni de la Primera Nacional, ni cuarto árbitro, o la asistencia del VAR en la primera división del fútbol argentino, y que dicho sea de paso, Franklin va a estar de VAR en el partido de Defensa y Justicia frente a Central Córdoba de Santiago del Estero. El último partido de Franklin con Quilmes,
0: Rafaela,
2: victoria de Quilmes 2-0 contra Rafaela, 31 de mayo de este año. Dos victorias, 5 empates, 3 derrotas, 10 partidos en total de este árbitro que viene al centenario el día sábado.
0: Bien, es un buen tiempo de Quilmes y Franklin. Pero bueno, vamos a meternos a hablar
2: de fútbol.
0: De fútbol. Y vamos a escuchar a la gente, porque dejamos mucha gente afuera en el 115-801-746. Dicho sea de paso...
1: Igual quiero recordarte algo, Turco.
0: Sí.
1: La última vez que dijimos, bueno, vienen estos los árbitros, que estamos en un buen momento, qué sé yo, Patronato, en 10 minutos nos hicimos 2 goles solo.
0: Es cierto.
2: Sí, sí.
1: En 10 minutos.
0: Juan,
1: equipo está esa prueba de referee, de todo.
0: Está bien lo que decís. Está perfecto lo que decís. Esto también te lo dicen del palo arbitral. Yo trato de darte una mano. ¿Viste? Es decir, la obscenidad llevado a arbitraje de Comesaña en Patronato. Yo te digo lo siguiente. Salvo Patronato y lo que prende el fútbol en Entre Ríos y en Patronato, en cualquier otro equipo de la Primera B Nacional que le hubiesen hecho lo que le hizo Comesaña a Patronato, en la cancha hubiera sido un escándalo. Y mediáticamente hubiera sido un escándalo. Pero, para reforzar tu teoría, esos dos bloopers de Quilmes escondieron, en esto de la viralización, esos dos bloopers de Quilmes, récord, que en 52 segundos, en 52 segundos Quilmes hizo 2 goles, ¿no?
2: Sí, sí.
0: Fue más sí. o menos así el time, el
2: en
0: tiempo.
2: Contra de Romeo un y minuto. El error de Marinelli.
0: No llega a un minuto,
2: no llega un minuto
0: de diferencia.
2: Tal cual.
0: Si tenías que ser puntual, era 11 minutos 10, 11 minutos 8 y 12, o 11 5 y 11 50.
2: El orden cronológico es gol en contra de Romeo, sacan del medio, Romeo, el propio Romeo se la pasa a Marinelli, Marinelli comete el error.
0: Bien, cosa que no vimos nunca. Fue, claro. Se vira, y este,
1: agregar el de Bonacci después, ¿no? Porque también fue
0: claro, el partido. Bueno, claro. Se nos viralizó una imagen nuestra en la cabina, de la cabina de lo que fue lo de Bonacci. Pero te repito. Esos dos bloopers de Quilmes se viralizaron de manera tal que el foco fue ese. Con cualquier otro equipo de la Primera B Nacional que no fuera Patronato en su cancha, lo de Comesaña ese día era un escándalo. ¿Qué digo, por qué digo esto y lo asocio con criterio a lo que dice Juan? ¿No fue escándalo? Porque descontó Aaron Espetales. ¿No fue escándalo? Porque Patronato es una porquería y de hecho repitió ese tipo de escenario varias veces. Hace tres fines de semana atrás con los jujeños le pasó lo mismo.
2: Sí.
0: Y peor todavía, con un hombre más. Entonces, esta es la parte que uno dice, bueno, hay una parte que está hecha. No sé, está hecha. Bien. La otra parte de los jugadores ahora, y de Trípoli, que es en el rectángulo de juego.
2: Sin duda.
0: Es decir, no tenés miedo de un lado, pero tenés miedo del otro. No tenés miedo de un lado, pero tenés miedo del otro. ¿Y cuál es el miedo con el que ahora vos vas a la cancha? Por ejemplo, yo ayer a la cancha no iba en la previa con miedo a Pafundi. Yo fui a la cancha ¿con qué miedo? Con que acá al mediodía estuvimos los 4 sentados. 5, estaba Lolo, estaba David. Y ninguno podía entender el equipo que ponía Trípoli. Estamos de acuerdo, ¿no?
2: Era el miedo a Quilmes.
0: Era el miedo a Quilmes.
2: Sí.
0: Nos volvimos con dos miedos. Con el miedo de Quilmes, que fue tal cual lo imaginamos, y nos volvimos con el miedo de que nos afanó Pafundi. Ahora, de cara a San Martín de San Juan, no tengo miedo de Franklin. El único miedo que tengo ahora es uno solo, es de Quilmes. Y lo digo antes. Lo digo antes de que esto empiece. Por las dudas. Pero va a tener que cambiar muchísimo Manuel. Y va a haber que blanquear el tema la Bessi. Yo no me creo el ratito de contractura de la semana, no me creo. Alguien miente o alguien no cuenta. O la Bessi o trípode. Alguien no cuenta. Y como este es un tiempo de mucho hermetismo en Quilmes, ni siquiera tenemos, si se quiere, no se van a enojar, ni Juan, ni Gonza, la posta exacta que podamos decir, nos jugamos por acá. Hoy, a esta hora, martes, 19:19. No tenemos la posta periodísticamente para que Juan diga no, es por acá, o Gonza venga, diga por acá. Digo los números dos porque junto con algunos colegas son los que con firmeza y con presentismo suelen estar en los entrenamientos de Quilmes. No tenemos esa data porque hay un hermetismo muy grande en este tiempo en Quilmes de Trípodi. Trípodi no le pasa el equipo ni a los dirigentes, a nadie, a nadie. Es un tiempo muy raro.
2: Sumado
0: a nadie le pasa el equipo.
2: No habla, dejó de hablar en la previa de los partidos también.
0: No habla en la previa de los partidos. Nosotros no somos importantes. Pero no habla con nadie. Entonces, no tenemos los datos concretos de la posta que nos gustaría tener. Pero yo, como periodista, y el periodista tiene que ser desconfiado siempre, sí digo algo claramente. ¿Hay alguien o hay algo más que un entrenamiento con algún dolor y alguna dolencia para que Trípodi diga que no estaba y por eso no lo convocó al 100% y para que el jugador diga o afirme que está para jugar? Alguien no está diciendo toda la verdad. Alguien. Para mí, es lo que pienso. Dentro de todo esto, quiero decir que también, no lo dijimos hoy, Juan, pero ayer Quilmes se fue, hoy arrancó una semana, y nos enteramos de casualidad, por la insistencia periodística de los compañeros, de que hoy Quilmes volvía al trabajo, algo que sabíamos, porque Quilmes juega el sábado, no había día libre. Nos fuimos de la cancha, en esto que debería ser también la comunicación de Trípodi con el equipo de prensa con Trípodi, no sé a quién le corresponde. No sé a quién le corresponde. Si Trípodi decirle a Alcaraz o Alcaraz decirle a Trípodi, no lo sé. Porque también Andrés, de visitante, yo no sé si va a los partidos, si estaba Andrés
2: en la cancha. No,
0: bueno, no lo sé. Lo que sí sé es que arrancó una semana y tampoco tenemos la información de cómo arrancaba la semana. Y quizás sepamos hoy a las 11 de la noche
1: cómo
0: va a trabajar Quilmes.
1: A mí me dijeron cuando alguien preguntó qué pasó, nos enteramos de casualidad, le dijeron, era el primer día de la semana, Trípodi quería hablar algunas cosas con los jugadores y no quería prensa. Está bien.
0: Y si las prensas o patios son, si los entrenamientos son a puerta cerrada.
1: Claro, o sea, era decir, quiero que vuelva a ir al trabajo, pero cerrado. Claro. Listo, nada más. No.
0: Un título informativo era.
1: Claro, no.
0: Quilmes se entrena hoy a puerta cerrada.
1: Claro, no importa que Trípodi no quiera prensa, si no iba a haber prensa, igual adentro de la práctica. No, la respuesta no tiene mucho sentido.
0: No tiene sentido. Realmente no tiene sentido. Vamos con 5 mensajes en el 115-801-746. Ganó la reserva.
2: Entre otras cosas, ganó la reserva, sí, señor.
0: Vuelta al triunfo. Gran laburo en redes sociales. Te has mandado junto con el Chacho
2: con
0: Cortés.
2: El Chacho.
0: Chacho
2: con
0: es.
2: Tommy Cortés.
0: El Chacho Cortés es crack. Aquel que hoy no se enteró. Ahora lo vamos a pasar, ¿eh?
2: Sí.
0: A los goles.
2: Hay algunas perlitas, sí.
0: Unas perlitas. Ya viene. Primero 5 mensajes, 5 en el 115-801-746. Está el gran capitán, está Guati. Guati es bravo, no lo hagas. No hagas lío. No me hagas lío, Guati. Guati, no me armes lío. 115-801-7426.
3: 5.
0: Dale.
3: Buen día, Turco, muchachos. Habla Ricardo, mis 3 números 129. Bueno. Ya que tenía que ganar Chicago, estaba en un decreto de la Asociación del Fútbol Argentino y Belly Boy y sus muchachos, porque es imposible que no le den un penal como el que fue, o que le anulen un gol cuando la infracción no existió y dos jugadores de Chicago fueron los que se llevaron por delante. Creo que era un defensor y el arquero, por eso se cae el arquero, porque no llega, hace un esfuerzo y se cae arriba del otro jugador. Así que bueno, pero creo que Trípodi tiene las cosas muy en claro, diciéndole a quien tiene que escucharlo, de que se tiene que ocupar en la AFA, ya sea Manu Jove o el presidente del club, tiene que llegar a las autoridades de la AFA y bueno, poner esto arriba de la mesa, ¿no es cierto? Porque la verdad fue un robo, pero total. Así que bueno, buena transmisión ayer y buen programa. Saludos.
4: Buen día, Daniel, el pelado 228. Les voy a decir algo. Todavía no escuché a los subcomisión de fútbol renunciar. Es una vergüenza. Son la peor vergüenza del fútbol argentino. Los árbitros te bombean. El que está en AFA, el que está en AFA, me parece que tiene un problema. De fútbol no debe saber nada. Porque ayer el árbitro fue un desastre. ¿Escuché a algún dirigente salir a hablar? No, tienen un problema. Quieren hacer mejor que los demás y son la peor basura que hay. Nos estamos yendo al descenso. Renuncien, renuncien. Y necesitamos asamblea de socio urgente. Pongan la cara ya que son tan valentones. Y salgan al campo de juego a saludar a los amiguitos. Arriba, saludan, saludan, no hacen nada, son inútiles.
5: Hola muchachos, buen día. Adrián 468.
6: Orgullosos.
5: Encima del equipo mediocre que tenemos, nos roban. Es increíble esto. No tenemos nada de nada. No tenemos peso en AFA, no tenemos jugadores, no tenemos nada. Estamos complicados de verdad, ¿eh? Realmente complicados de verdad. Les mando un abrazo grande. Excelente la transmisión de ayer.
7: Buenas muchachos, Claudio 155. ¿Qué decir? ¿El partido? A ver, horrible jugamos, horrible. Pero tuvimos nuestras chances. A ver, ¿el gol? Sí, fue gol. ¿Y? Si sabés qué te puede pasar. Tenés dos jugadas bajo el arco. ¿Qué quiere? No, no, no. Era para definirlo en esas dos jugadas. Y sí, tuvimos otras más, pero... No, no. Basta de buscar excusas en el referato. Basta. Tienen razón, sí, obvio, fue gol. Pero si siempre vamos a depender de eso.
8: Turco, Charlie, buen día. Juan Martín, soy Darío Cuki 970. La verdad no puedo entender cómo algunos jugadores todavía y algunos hinchas hablan de octogonal, de ascenso, de cualquier cosa. Por favor, lo único que les pido es que nos dejen en Nacional B. Y que el año que viene podamos armar un equipo medianamente con jugadores que tengan cabeza y corazón. Y que nos dejen en el Nacional B. Nada más, no se puede pedir más nada. Son unos burros, una cosa increíble. Después podemos hablar del árbitro, se equivoca, ¿no? Bueno, cuando nos favorece, nos favorece. Ayer nos perjudicaron, bueno, hay que bancársela. Pero son espantosos, son horribles. ¿Qué hicimos los hinchas de Quilmes para merecer esto? No lo puedo creer todavía. Abrazo grande.
0: Primera tanda de oyentes en el 115-801-7426. Daniel Bole, Turco es una droga, Quilmes nos está matando. Carlos Sinegue, saludos para todos. Mucha bronca con los troncos que trajeron de jugadores, que se vayan todos y que el gran triunfo de los pibes hoy es la única alegría. No vienen jugando bien los jugadores traídos para este plantel y muchos jugadores también surgidos de la cantera no vienen jugando bien. Acá no viene jugando bien ninguno. Ninguno. Uno tiene un cariño especial, un aprecio especial por los propios. Pero hoy no es. Los de afuera son malos, los míos son buenos. Los propios no están pasando un buen momento tampoco, ¿eh? Ojo. Ojo. Gabriel Gorosito. Hola muchachos, buenas tardes. ¿Qué pasó realmente con la Bessi? Ya que dijo Emanuel que tenía dos lesionados en el banco y si él estaba bien, entonces algo pasó. No, los dos lesionados eran... los dos tocados eran
1: Bolívar y Yangali.
0: Bolívar y Yangali. Está el fragmento de Trípodi. El fragmento de Trípodi, donde para mí, insisto, le apunta a la Bessi.
9: Lo que buscamos concretamente es que jueguen los que están en plenitud, que jueguen los que están bien, los que están al 100%, y son los chicos que viven en cancha, digamos. Hoy estábamos. A ver, en la práctica, en la semana. el equipo estuvo muy muy diezmado por lesiones y a la cancha salieron los que están al 100%.
0: Ahí está, no es esta la parte. Bueno, no importa. Ya lo vamos a encontrar. 11-5-801-7426. 11-5-801-7426. Martín Cabral, buenas tardes, Turco Juan. Qué pena y qué vergüenza que estemos en este pozo, no se sabe dónde termina. Flavio, los únicos culpables son los dirigentes. Carlos Inegue, hay que pedirle, juntar los hinchas y pedirle explicaciones a la dirigencia. Gustavo Giuliani, no aprenden de los errores del pasado los dirigentes. Quilmes no está para técnicos que vengan a aprender o a experimentar. Carlos Inegue, ¿qué pasa, Juan? ¿Se te nota cansado? Sí, no, bueno, imagínate que Juan, venir a la radio ya es todo un esfuerzo, Carlos.
1: Camino 27 cuadras para venir.
0: Imagínate. ¿Qué cambiaba si estaba a la vez o no en la cancha? No sé si cambiaba algo. Yo lo que me pregunto, Jonathan Quilmes, es, muchachos, los mensajes no se escuchan. Bueno, ahora sí. Gracias por el aviso. Marinelli habló de que piensa en ascender. No sé en qué equipo tenemos, empezando por él, obvio. No podemos ni empatar de visitante. Qué tristeza, dice Diego Fernández, que es el amigo Feta. 11-5-801-7426. 11-5-801-7426. Dame un título de lo que fue la victoria de la reserva.
2: El equipo de Hernán Mezque lo dio vuelta. Perdió 1-0 el minuto de juego del segundo tiempo, después de un tiro de esquina. La desvía un centro mal ejecutado, el primer palo, la desvía Santino Dudar, que era el 9 de Ferro. Canadel queda contrapelo, queda destiempo porque esperaba el centro en el corazón del área, entre el punto penal y el área chica, y finalmente la termina buscando dentro del arco. En instancias, con la ayuda de línea número 1, terminan convalidando el gol y Ferro pone 1-0. Después de ese gol, Ferro no tuvo más situaciones como para ampliar la ventaja y tampoco justamente para ampliar el resultado. Se abrazó a la victoria y Quilmes, después de una gran eludida de Juana y Male, ahí vamos a pasar el gol, el empate, tras un pase de Thiago Margetich, pone el 1-1, después Quilmes tuvo más situaciones para justamente llevarse el resultado, y con el segundo gol de Gaby Vázquez se llevó el triunfo después de 3 derrotas consecutivas, el equipo de Hernán Mezque, su segunda victoria, después de su anterior victoria con Hernán Mezque en el cargo, que le ganó 1-0 a Platense con ese gol de Aymale. Quilmes vuelve a la victoria después de 3 derrotas consecutivas y se pone noveno en su zona con 11 puntos.
0: Muy bien. ¿Están los goles?
2: Sí.
0: ¿Sí? Vamos a ver los goles de la reserva. ¿Los hicieron?
2: Juan Aymale y Gaby Vázquez.
0: Aymale y Gaby Vázquez. Bueno.
2: Después hay una perlita de un jugador que promete mucho.
0: Bueno. Este es el primero, el pase. Los que están en el YouTube, ahí tienen la chance de verlo. Este es el gol de Aymale.
2: Se lo saca con mucha facilidad Alfonso Álvarez, que es el arquero de Ferro. Hay un pase, una pincelada de Thiago Margetich y Aymale. Empata el partido a los 8 minutos del segundo tiempo.
0: Ahora gran definición, ¿eh?
2: Ahora vamos a ver la repetición. Categoría,
0: el movimiento técnico, gran definición.
2: Categoría 2009, segundo tanto en este torneo, en el clausura. Tuvo varios entrenamientos con primera, ¿no, Juan?
1: Varios, sí. Suele bajar seguido.
2: Bueno, Trípodi es el técnico que lo hace debutar en reserva. Lo elude muy bien, se lo saca de encima. Y pone el 1-1. Ahora vamos con el segundo.
0: Volvió un día Gaby Vázquez al gol.
2: Sí. Tuvo varias situaciones en el primer tiempo.
0: Lo necesitaba Gaby, ¿eh?
2: Sí, sí. Teniendo en cuenta también que viene de la lesión, el remate justamente de Aymale.
0: Y estaba donde tienen que estar los 9.
2: El rebote. Y el defensor de Ferro intenta rechazar. Y cuando Gaby va a buscar el rebote, le termina rebotando a él. Y se mete por arriba del arquero. Y pone el segundo a los 28 minutos del segundo tiempo. Y con ese gol Quilmes termina ganando el partido. Ahora vamos a ver la reiteración. El remate de Aymale. Y el segundo tanto de Gaby Vázquez. Y después de este gol quiero que vean una perlita. De lo que es el jugador sensación del predio. que tuvo pocos entrenamientos en primera división y que ahora está jugando con la reserva. Ahí vemos el remate de Aimalé, el rebote y por arriba. Gaby Vázquez pone el 2-1.
0: Muy bien. Esto para la gente que lo está viendo a través del canal de YouTube. El rechazo del arquero, el intento del rechazo del defensor y Gaby Vázquez que define. Y hay una perlita.
2: La rabona de Enzo Cejas.
0: Enzo Cejas entró y otra vez marcó la diferencia.
2: Sí, señor. Le queda para la pierna inhábil, para la derecha, porque Cejas es zurdo. Engancha para adentro y de rabona al segundo palo y pega en el palo. Esto podría haber sido el tercer gol de Quilmes. Una genialidad.
0: Ah, tremendo. Tremendo lo que hizo ese muchacho.
2: Bueno, Cejas ya tiene un gol.
0: Tremendo lo que
2: de
0: hizo.
2: De rabona.
1: Tiro centro.
2: No.
0: Pero tire centro o le haya pateado al arco. El movimiento técnico es extraordinario, sí. Juan.
1: Muy buen movimiento.
0: Mira lo que hace.
2: Ya le había hecho un gol a Godoy Cruz en la primera fecha de divisiones juveniles.
0: Es increíble.
2: De rabona también.
1: De rabona también.
2: Sí.
0: Es increíble. Es un recurso. Está claro que esto es un recurso.
2: Sí.
0: Esto se llama recurso.
2: Sin duda.
0: Tremendo. Es increíble lo que hizo.
2: El gol que le hace a Godoy Cruz estaba pegado a la línea y tira ese último recurso y la jugada termina en gol. Bueno, ahí estaba la perlita.
0: Cuídenlo, por favor. Cuídenlo, por favor.
1: Sí, cuídenlo. Cuídenlo, súbanlo mañana a entrenar con Trípoli.
0: Si no te estás contradiciendo, Juan.
1: Pero ya que todo lo que están no hace nada.
2: No.
1: Igual subió a prácticas, ¿eh? Ha subido a prácticas de fútbol. Algunas las hemos visto. Muestra cosas interesantes, pero no hace eso.
0: Ah, tremendo.
2: No.
0: Tremendo. Bueno, 115-801-7426. Canal de YouTube de FM Sur 88.9. Juan, no puedes decir que tiro centro, dice Martín Cabral. Dice, cara de risa. Solamente Juan, pues, es una cosa increíble. Le sale el odio por los ojos.
2: Próximo partido de la reserva contra Huracán, en el predio de La Quemita, el próximo miércoles a las 15 horas.
0: Muy bien. 115-801-7426. Martes de Opinión y de Picada, la picada de los amigos de Odone. Le mandamos un abrazo grande a Yemina y a Pachi. Ayer nos fuimos a la cancha degustando exquisiteces de Odone.
2: Sí.
0: Muy bueno. Un beso grande, un cariño grande a toda la familia Odone. Familia.
2: Lo agradecimos Rodone, mucho con Gonza.
0: Un agradecimiento muy grande a todo el staff.
1: ¿Comiste mucho, Lolo?
2: Sí.
1: Mira vos. Sí, pensé que, Lolo, pensé que no te iban a compartir como no compartiste tus empanadas.
2: Bueno.
0: ¿Qué pone?
1: O sea, se encantó todo, la docenita se llevó.
0: Quedaste herido.
1: Llevó la docenita.
0: ¿Docena trajo?
2: No, eran seis.
0: Media docena. Bueno, media docena no le diste ni una a Juan para probar. Ni una le diste.
1: Seis empanadas.
2: Pero un regalo.
0: Está bien, pero ibas a comerte cinco.
2: No, pero yo como más de media docena.
1: Ah, bien.
2: Yo como más de media docena.
1: Qué bueno. Mira, decime la receta, pero yo como media docena y tengo 20 kilos de sobrepeso. ¿Cómo hacer, no? Como tres y engordo.
0: 115-801-7426. Dame cinco, amigo mío.
6: Hola, buenas tardes, muchachos del fútbol, de FM Sur, hola Turco, hola a todos los cerveceros. Mi nombre es Gustavo, mis últimos números de documento 377. La verdad, con una bronca bárbara. Con esto, yo pensé que Trípoli tenía bien el rumbo asegurado, pero no, me parece que no. Los jugadores no están a esta altura, me parece. Más allá que nos robaron el partido, porque tenía que haber otorgado ese gol a Quilmes. Un punto era un punto. Pero bueno, vamos a ver, seguir escuchando, a ver las opiniones de los cerveceros.
10: Turco, equipo Agustín, 729. Bueno, del partido de ayer, lo mismo que puse ahí en el chat. Vera tiene que meter el gol. Jano tiene que meter el gol. Si no metemos los goles, es muy difícil. Después, bueno, cuando nos cobran a favor o en contra, o sea, nos hemos salvado de la misma manera que ayer nos perjudican. Así que, bueno. Triste porque otro año más vamos a estar pagando 4 meses de la cuota para no ir a la cancha. La verdad hubiera preferido terminar inhibido y tener que en este momento solamente alentar a los jugadores que eran de Quilmes. No ahora que podés ir a putear a un montón de gente que no siente la camiseta, que le da lo mismo, juegan por plata. Así que se me nota cuando juegan por plata o juegan por la camiseta.
11: Muchachos, ¿qué tal? ¿Cómo les va? Alejandro 373, participo por la picada solamente. Lo único que puedo decir que la culpa la tiene el chancho. Punto final. Acá en Quilmes vienen año tras año dirigentes a robar, a juntar platita para después poder ir a veranear. Acá lo que se necesita es gente de mucha experiencia dirigencial. Hay pocos en Quilmes. Y quizás muchos no lo quieran nombrar, pero fueron las únicas épocas felices de Quilmes. Se necesita gente de experiencia. Y si no, capitales privados, gerenciamiento, gente empresarial que quiera ganar guita, por supuesto, pero a costilla de un Quilmes en primera o jugando copas. Nada más. Abrazos a todos, muchachos. Espectacular la radio.
12: Hola, muchachos. Gustavo 220. Bueno, a ver si me alcanza el tiempo. Si no, lo me reta. El funcionamiento del equipo ayer fue malo, pero fundamentalmente porque no teníamos... La defensa funcionó mal, no solo por las limitaciones que tienen ellos, sino que había un tipo solo adelante marcando y el resto de los jugadores no marcaba ninguno. Entonces, en el final del partido la terminó de delirar sacando al 5 para poner a Pío. Creo que no, ya no tenía idea de nada. Merecimos mínimo empatar. Nosotros no fuimos brillantes, pero ellos eran igual o peor que nosotros. Tuvieron la suerte que pudieron hacer el gol, nada más. Que para mí no es error del 2. Le gana la espalda, pero porque el 3 lo acompaña y le hace sombra al que hace el gol. Y después, para terminar, hubo alguien que llamó y dijo que con 3 amigos juntaba 500 lucas y se postulaba. Para empezar, tiene que juntar a algunos amigos más, porque con 3 no se va a poder presentar. Y si tiene buenas ideas, que se presente, porque si no, solamente los que tengan plata se pueden presentar.
13: Hola, Turco, hola, muchachos. Habla Eduardo 440. Bueno, con respecto a ayer, digo que bueno, coincido totalmente con el penal de Aspetale y que el gol de Aspetale fue válido totalmente. Nos han bombeado horriblemente y bueno, si encima que no ligamos y no estamos jugando bien, nos bombean, bueno, así va a ser bastante difícil poder zafarle a la zona de abajo, ¿no? Así que yo pienso que Quilmes hubiera corrido mucha mejor suerte si le hubieran otorgado a favor esas dos jugadas. Además, ayer ustedes han tenido una excelente transmisión, como siempre, por la 88.9. Y vamos, Quilmes, carajo.
0: 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Un saludo para... Nicolás Adheim, cuídenlo al de la Rabona, el mismo verbo que nunca utilizan los dirigentes, cuidar. Daniel Bole, esperemos que Gaby Vázquez no se lesione más y que demuestre todo su potencial en primera.
2: Bueno, hoy
0: lo necesitamos como el agua.
2: Perdón, hoy completó Gaby Vázquez. Jugó los 90 minutos.
0: Pudo jugar los 90 minutos.
2: Algo que no, una buena noticia, no venía teniendo más que nada en el primer semestre, no venía completando los partidos. Y más teniendo en cuenta que viene una lesión, es más que importante que haya completado los 90 minutos.
0: No tengas dudas. Es un chico que evidentemente algo en su formación tienen. Algo en su formación tiene y evidentemente arrastra algo. Cuando hablo de su formación, hablo de su físico, alguna carencia. Algo tiene, evidentemente, porque es un chico al que le cuesta mucho, se lesiona muy seguido. Y además le cuesta mucho la convivencia con el dolor. Si hay algo que un jugador quiere, es jugar al fútbol. Es decir, no es que no quiere no quiere jugar. ¿Qué futbolista podría no querer jugar? Bueno, esto...
2: Hay que tener en cuenta que Gaby Vázquez debuta con 17 años.
0: Sí, claro.
2: Es la primera de Quilmes. Bueno.
0: 11-5-801-7426. Es martes, es de opinión y de picada... Veo a Juan reposando, ahora no, pero veo la imagen con delay del canal de YouTube y es una reposera en mogotes. Es increíble, ¿no? La postura. Saludos para Ezequiel Liolo. Los dirigentes no piensan dar la cara. Antes de asumir no tenían problemas en hablar. Caneo con su lista de 140 jugadores. Qué cara duras. 11-5-801-7426. Dame oyentes en el aire de la radio.
14: Hola, Turco. Fernando, 137. La verdad que ya casi finalizado el programa ahora en mediodía y escuchando todo lo que escribe la gente y todos los audios, pensé que iban a estar un poco más enojados con la comisión directiva de Quilmes. Y también pensé que iban a estar un poco más enojados con el árbitro. Porque creo que más allá de todas las
15: faltas que tiene el equipo, del equipo corto, y de todo lo que se dice del equipo, y en gran parte es verdad, y de las fallas que tiene el técnico también, que también son verdad, el árbitro ayer nos terminó de fundir. Ayer nos terminó de fundir. No hubiera sido lo mismo que nos cobre el penal, y no hubiera sido lo mismo que nos cobre ese gol, estaríamos ahora hablando de otra cosa.
16: Buenas tardes, muchachos. Ricardo 059. Bueno, Turco, mira, yo la verdad, sinceramente, lo que le hicieron aquí me lo fue un robo. Fue un robo a mano armada. Como si te frenan en la calle y te meten un garrotazo. ¿Viste? Igual. Ahora, más allá de eso, no hay ninguna excusa de que Quilmes jugó, no jugó a nada. Ahora, yo me pregunto, ¿no? Y siempre voy a decir lo mismo. Y no, quiero que por favor me escuchen y me den una opinión. ¿Por qué? ¿Por qué Tapia viene a Quilmes, le hacen el asadito, el café batido, cremoso, y después nos rompe el culo? ¿Pero por qué? Porque eso no es, no digan que no es de Tapia, es la mafia que tenemos acá en el fútbol argentino. Y así fue lo que pasó en el Mundial. Entonces a Quilmes no nos quieren, no nos quieren. Ahora, Pafundi no lo quiso, ni en la cancha de Chicago, ni acá tampoco. Pafundi no lo puede ver a Quilmes. Si lo puede ver hundido, es un mérito para él.
17: Buenas tardes, muchachos. Carlos de Quilmes, mis últimos 3850. La sensación que tengo hoy es de decepción, tristeza y la verdad no sé qué más decir. Quiero acompañar a Quilmes porque son los colores que siento, pero la verdad que el sábado no me dan ni ganas de ir, muchachos. Este equipo no transmite nada y los dirigentes menos. Nos robaron hermosamente ayer y estamos todos callados, ¿no? Yo creo que hasta los periodistas nacionales están diciendo que nos robaron. Un abrazo, muchachos. Buena transmisión ayer y esperemos que esto cambie.
18: Buenas tardes, Turco. ¿Qué tal? Habla Cristian. Sí, la verdad que la sensación que me deja que no solo que, bueno, nos perjudicaron, pero la verdad que el equipo no juega nada. Comparto totalmente lo que decís. Y bueno, mi expresión es que no entiendo... Una de las cosas que no entiendo, y quizás en esto por ahí no coincido tanto con ustedes, yo creo que Romeo es un jugador que no puede jugar en este equipo, realmente. O sea, creo que tendría que darle la posibilidad a Novillo. Y después es un plan del corto. Me parece que están sobrevalorando a algunos chicos que todavía les falta. Eso es mi opinión. Y que bueno, no se puede, con los chicos no se puede pelear abajo, ni tampoco pelear arriba. Hay que llevarlos de a poco. Me parece que la reserva es una cosa y el equipo de primera es otra. Gracias.
0: Oyentes en el aire de la radio, opiniones que valen. Alguna me parece que demasiado vulgar, me parece que no corresponde. Se puede decir algo parecido.
1: A ver, hoy lo habíamos dicho al mediodía. Hay árbitros que se equivocan mucho. En este caso, Pafundi le erró. Ahora, los dos partidos anteriores que Pafundi dirigió aquí.
0: Demasiado vulgar, me parece que no corresponde. Se puede decir algo parecido.
1: A ver, hoy lo habíamos dicho al mediodía. Hay árbitros que se equivocan mucho. En este caso, Pafundi le erró. Ahora, los dos partidos anteriores que Pafundi dirigió a Quilmes,

0: Gimnasia de Jujuy con
1: Allende, Allende
0: y Parisi.
1: Y Parisi, con la Rondi. Pelota que le puso
0: con Rondina de
1: entrenador. Pero le puso la pelota encortada, se me hizo una laguna. Bueno, ya me va a salir.
0: Bueno,
1: puso,
0: ahí, puso, exacto. También
1: Pusito le puso una pelota encortada fabulosa a Parisi y lo transformó en gol.
0: También dirigió Pafundi ese partido.
1: Sí, sí. Ah, bueno, Pafundi ha sido ayer. Lo de ayer de Pafundi fue lo que habitualmente decimos, esa del elefante caminando por Rivadavia.
0: Sí.
1: Que ayer le tocó a Quilmes. No le venía tocando a Quilmes.
0: Pero a lo que ves, no hay una animosidad de Pafundi para con Quilmes.
1: No, no es con Quilmes. Yo creo que, repito, es mi opinión y trato de ser lo más claro posible. Pafundi me parece un mal árbitro, no me parece un buen árbitro. Nunca pudo despegar. Pero en la de ayer no veo animosidad. Veo un mal árbitro que en la primera acción le saca la mirada a la acción completa para girar y mirar el área, y en la segunda se saca el quilombo de encima, saca el lío de encima, cobrando algo que lo primero que te enseñan cuando arbitrás es usted cobre o sancione aquello que ve, que es muy distinto a sancionar aquello que usted creyó ver. Si vos crees ver algo, no tenés que sancionar. Si ves algo, tenés que sancionar. Y evidentemente Pafundi sancionó lo que creyó ver. ¿Qué creyó ver? Que alguien lo empujó al arquero Masuero. Nadie le pasó ni cerca. Lo más cerca que hubo es que lo empuje un compañero. Pero lo que pasó es que él solo, se pasó de largo. Así que bueno, está dicho. Y después, bueno, obviamente, todas las opiniones son válidas y cada uno puede decir lo que piensa en referencia a este momento. Son bienvenidos en el 115-801-7426, 115-801-7426. Es martes, es de opinión y es de picada, la picada de nuestros amigos Teodone. También los estamos leyendo en el canal de YouTube de FM Sur 88.9, Imagen y Sonido HD. Dame un par de avisitos y nos metemos en el tramo final de esta edición express. Dale.
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4: Tramo final de Deportes en FM, en el aire de la radio, en el 115-801-7426. No más mensajes, hemos cumplido con los mensajes. Gracias infinitamente por cada uno de los mensajes que nos han entregado. Va a quedar, el debate va a quedar para mañana, pero insisto con el concepto. A mí me parece que hay un capítulo que los periodistas del día a día, que los que componemos el mundo Quilmes, no tenemos o no está completo. Hablo del tema Lavezzi y su ausencia. Escuchá lo que dijo Trípodi ayer.
5: Lo que te digo de que esté al 100% físicamente y de lo mental, con la cabeza enfocada en poder dar vuelta a esto y lograr una continuidad de resultados positivos, va a estar en cancha.
4: Trípodi llevó, dijo en dos frases anteriores, dos jugadores tocados y los nombró en voz alta. Trípodi dice esto y le hace un agregado más. Habla de la cabeza. Y la información que nosotros dimos, o a la que pudimos acceder, es que tuvo una contractura en la semana, Lavezzi, pero no le impidió. Hizo la semana casi que completa, Juan.
6: Sí, sí. La versión
4: una semana que vieron la mayoría de los entrenamientos.
6: Sí. Él hubo un día que siente una molestia, lo mandan a hacer una ecografía. cuando vuelve la ecografía no arroja lesión.
4: Nada.
6: Entonces, pero como era una sobrecarga, pero no era lesión, trípode y junto con el cuerpo médico dicen, bueno, hace un par de días nada, liviano, y a la otra práctica, y el día del, el último día, haces el trabajo normal con el resto, y aunque sea, puedes ir al banco. Y hubo una de esas prácticas en la que directamente la vez se cambió y entró al campo. Entró al campo con intenciones de participar del trabajo sin problema, porque ella no sentía dolor, y me parece que a Trípode no le gustó. Porque Trípode quería que parara un día más para evitar un posible desgarro. Me parece que hay algún tipo de desobediencia o algo que al entrenador no le terminó gustando.
4: Bueno, yo queda para mañana. La semana anterior, cuando Quilmes fue a enfrentar a... Acá tiene que estar la mano de los dirigentes. No hay manager. Acá tiene que estar la mano de los dirigentes. Yo sé que tienen un montón de cosas por hacer, que hoy son el foco, uno de los tantos focos que tiene Quilmes. Pero bueno, cuando sos dirigente tenés que estar preparado para eso. Acá donde tiene que participar el dirigente. La semana pasada, 24 horas antes de jugar un partido muy importante como era el de Quilmes recibiendo a Temperley, el arquero de Quilmes se desgarró y no jugó.
6: Sí.
4: El lunes se desgarró. Se le fue el desgarro.
7: Mágicamente.
4: Estudio mediante. No tenía nada. El martes inició el segundo entrenamiento de la semana con normalidad y ayer atajó. La vez y ahora le agarra una molestia. Suplentitis aguda. Y el técnico decide no ponerlo. Pero después volvió, hizo los trabajos y estuvo preparado para jugar. Y el técnico decide no ponerlo. Dos jugadores, quizá, dos de los jugadores, uno el mejor contrato, el otro el más experimentado. Hay que estar atento, ¿eh?
6: Hoy, en la vuelta al trabajo, la Bessi trabajó diferenciado. La Bessi y Bolívar trabajaron aparte, los dos. Es una semana corta, así que atento a lo que pase en los próximos días.
4: Nos estamos despidiendo. Debemos el ganador de la picada, ¿no?
7: Sí.
4: El ganador de la picada. Acá está. Santiago 090. Santiago 090. En un ratito.
7: Ya te mando.
4: Te avisamos.
7: Ya te mando, Santi.
4: Cómo encontrarte con esa maravillosa picada, que es la picada de nuestros amigos de Odone. A todos, gracias. Gracias por estar pegados a la radio. Ya sea en el 88.9 del Dial, ya sea en el canal de YouTube, ya sea en la aplicación de FM Sur, que es una barbaridad, es una piña. Gracias, Guati, querido. Nos vamos mañana a 12 del mediodía, a las 12 del mediodía acá. Chau.
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